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0: Buenos días. Uy, hábleme despacito que me duele la cabeza. ¡Oh! No, estamos tiki-tac. Buenos días. Listos por acá para comenzar con este show de la mañana, edición del día lunes. Estamos en esta semanita que va desde el día lunes 21 hasta el día domingo 27. Ojo, porque en esta semana también despedimos el invierno y le damos la bienvenida a la primavera. ¡Qué rico! ¿Cómo están ustedes, mis babies? ¿Ah? ¿Cómo les ha ido? ¿Qué se cuenta de bueno? ¿Alguna mala cara? ¿Ah? ¿Cómo estuvo la fiesta? ¿Celebraron? ¿Lo pasaron bien? Ojalá que sí. Desde ahora nos proyectamos entonces para dar la bienvenida a la primavera esta semana y también para días bonitos, para más solcito. Déjame apagar la alarma que está sonando. Una de las tantas alarmas que tengo. Ahí sí. Ya, eso entonces, nos proyectamos para la última patita del año, que es la parte que más rápido se pasa. Semanas volando, meses volando. Si es que hay algún niño escuchando la radio hasta ahora, les voy a pedir por favor que se pongan las pilas en clases, porque de verdad que pasa volando esta patita del año, ¿ah? Últimas pruebas, ya en diciembre prácticamente uno va a la lista nomás. Sí, pues. Sería octubre y noviembre el tema de las clases. Quiero saludar también a toda la gente bella que le tocó trabajar ayer o el día sábado o el día viernes en estos días de fiesta. Por ejemplo, uno cuando avanzamos por la carretera nos dimos cuenta que habían controles, ¿cierto? Hartos controles policiales. Era gente que estaba trabajando. Los inspectores municipales estaban trabajando. Cuando uno pasaba por una estación de servicio, bomba de bencina, estaban ahí los chiquillos trabajando también, pues claro. ¿Para qué decir la gente de los locales, de las ramadas que estuvieron a full en estos días, en una pega muy sacrificada? Y saludar a todos los que carretearon y acá, que lo pasaron bien. Les enviamos un abracito. Para algunos, para los que no son un 7, estos días post-fiesta son como días de depresión, son como días más lentos. Pero para nosotros, todos los días son motivo de alegría, de celebración, de pasarlo bien, de disfrutar la vida. Así que desde ahora solamente motivación para comenzar con este programazo. E invitamos a toda la gente también para que se comuniquen con nosotros a través del WhatsApp. ¿Cuál es el WhatsApp de la radio?
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0: Exactamente, ahí estamos con el WhatsApp de Punto 7. Saludos, reportes, comentarios. Oye, lo otro que se me olvidó contarles, Claro, se me olvidó contarles que
3: Mikey Love,
0: ¡me vine rodando! Manera de comer, oye. ¡Ya, comenzamos!
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0: No, si nosotros estamos locos, nosotros seguimos con la fiesta.

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Ya son las 6:10. Arriba, arriba. 6:10. Para comenzar el día de hoy con el grupo Ternura. Y también deseándote nuevamente una linda semana. Esta semana que va del 21 al 27 de septiembre. ¡Uy, uy! La pregunta es, ¿cuándo comienza realmente la primavera? Cosa que nosotros nos vamos organizando por acá. ¿Ah? Les cuento de inmediato. La primavera comienza oficialmente en Chile este día martes, mañana 22 de septiembre a las 21 con exactamente 5 minutos. 21 horas con 5 minutos estaría llegando la primavera el día de mañana acá a Chile.

Eso es. Por eso vamos a revisar cómo se nos viene la cosa mariposa con el tiempo. Revisamos temperatura para hoy y también proyección. Amigos de Los Ángeles, hoy máxima de 15 grados, nubosidad parcial, viento de hasta 40 kilómetros por hora en la tarde.

0: qué buena canción. Qué buena. La música de Bacilos, ahí estábamos recordando con Cara Luna, son las 6:27. Y también estábamos con Luke Ra y la canción Ola Perdida. ¡Hola, bu! ¡Olvidona! El día de hoy estamos saludando a todos los, si no me equivoco, Mateo. Déjame acercarme un poco más al calendario. Justamente. A todos los Mateo que están de santo el día de hoy, muchas felicidades, que lo pasen bonito. ¡Grande Mateo! A toda la gente que está de cumpleaños, espero que lo pasen bonito también. Aniversarios de matrimonio, aniversarios de pololeo. Quizás hoy cumples un año más en tu empresa. Quizás hoy cumples un año desde que te entregaron tu casita, tu departamento. Quizás hoy cumples un año desde que te divorciaste y eso genera alegría. ¡Claro! Quizás te enviamos un saludo también, ¿eh? Muy bien, voy a estar revisando en un ratito más la actualización de... Claro, estas son las noticias que uno no quiere dar. La actualización y el balance que entrega Carabineros producto de los accidentes de tránsito, choques, atropellos. Eso lo vamos a estar comentando en un ratito más. Hoy una cantidad de controles el día de ayer, lo que obviamente es muy bueno. Muy bueno que existan esos controles para sacar de circulación a la gente que anda, por ejemplo, en estado de ebriedad, ¿cierto? O con la velocidad a 200, como a 180, importante, así que les voy a contar luego. Y otra cosa, respecto a la caída de Facebook y también Instagram, yo estaba revisando por acá y la verdad es que ya todo se arregló. Recordemos que diversos registros dieron cuenta de una caída masiva global en los servicios de redes sociales de Meta, lo que afectó a Facebook y también Instagram. Pero estábamos viendo por acá y ya no habría ningún problema. Tiki-taka. Claro, algunos entraron en desesperación. Ahí. ¡No puedo vivir sin redes! ¡Hola, buenos días!
1: Hola, amigo Julián, ¿cómo estáis? Oye, manden sal de fruta para acá, porfa. Oh. Mucha empanada. No quiero ver las empanadas, amigo.
0: ¿Herido de guerra, amigo? Oh. Ya, pero no dijo nada de alcohol, solamente empanadas. ¡Qué ricas son las empanadas, pero qué cantidad de calorías tienen también! Pero muchas que son ricas. Oh, buenos días, buenos días.
2: Hola, Juliencito, buenos días, buenos días. En primer lugar, quiero saludarlo al mejor locutor radial de Temuco. Bueno, todos son buenos trabajadores, pero mi regalón eres tú. Así que aquí te mando un gran saludo, un gran abrazo de Los Ángeles, que lo haces súper bien. Y el jueves te quise buscar y no estabas.
0: ¿El jueves?
2: ¿A quién le preguntaba? No pregunté a nadie. Julián, se fue. Viniste a Cabrero y no me pasaste a ver. Bueno, en todo caso estaba trabajando, así que no me iba a pillar en la casa.
0: Por eso no pasé, pues, ¿viste?
2: Que tengas un lindo día. Y a trabajación hoy día, súper, súper. Y eso, pues. Así que comí empanadas, comí de todo, asado. Exquisito. Así que bueno, el trabajo es trabajo, pero igual se pasó bien.
0: Eso.
2: Que estén muy bien, un lindo saludo grande, un abrazo, te quiero.
0: Abracito, abracitas, patita. Te queremos todos acá también en la radio. El día jueves yo vine en la radio, pero en la mañana. De hecho, te estuve esperando, pues, amiga. Sí, pues me tocó en la mañana de 9 a 13. Te mando un abracito y que esta semana sea linda para ti, ¿ah? ¿Eh?

0: Patita de Los Ángeles.
1: Ah, Juliancito, mira, lo que vi en la ruta, en la vuelta está ahí en la curva del hospital ahí, de la torre. Cuidado ahí con los árboles, porque cayeron muchos árboles, ganchos. Así que la gente que pase por ahí, mucho cuidado. Y los vehículos, traten de cargarse a la izquierda de la curva, en la Facultad de Medicina.
0: Ah, yeah.
1: Porque algún gancho puede que haya quedado ahí más o menos y se puede caer. Esa es la única novedad que vi, y bueno, pavimento rebaladizo por la lluvia. Eso te puedo contar.
0: Ahí está para mi gente de Temuco, datitos de parte de Patito Saavedra. Gracias, Patito. Buenos días.
2: Buenos días, Juliancito. Buenos días a toda la sintonía de la Punto 7. Que tengan una excelente y maravillosa semana. Y bueno, saludos, po. Todo bien, po. La pasamos bien en fecha patria, po.
0: Ah, buena, po.
2: Oye, Julián, empezaste tarde el programa, ¿eh?
0: No. No me venga porque a las 6:02 ya estábamos hablando, amigo. Sí. Tan tóxico el amigo Pedroso. Buenos días, ¿qué tal? Hola, hola.
2: Buenos días, Juliancito, saliendo de la República Independiente de Cholchol, Temuco Metrenco. Vamos por hacer una semana de harto trabajo, hijo. Felicidades por el día radial. Que lo pases bonito. Bendiciones para todos los puntos 7.
0: Eso.
2: Somos un 7 y tú.
0: Gracias, amigo Arsenio. Que ahí en su foto de perfil el hombre está con su vestimenta de guaso chileno. Bien, bien, amigo Arsenio. Bonita semana. Ya, seguimos revisando música porque, aparte de las palabras, aparte de la info, también revisamos canciones para sacarte de la cama, para motivarte y para desearte que tengas una hermosa semanita.
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0: Ya. Exactamente las 6:42. Ahí estábamos revisando a Marc Anthony con Vivir mi vida. Y también estábamos revisando la música de Eddie Herrera con Tú eres ajena en este día lunes, comenzando la semana 21 de septiembre. Ya pasó el Uyuy, ¿cierto? El Uyuy de hoy es como más lentito. Uyuy.
1: Uyuy. No.
0: Muy bien, algunos saludos por acá y nos vamos a revisar un poquito la prensa, o nos vamos a la prensa primero y después, querido productor, ya, datitos de prensa. Perfecto. Lo que pasa es que respecto al balance de accidentes de tránsito que yo les comenté que íbamos a revisar luego, yo tengo el último informe que fue ayer pasadita a las 10 de la mañana y se espera que hoy en la mañana se entregue el informe actualizado. Pero ¿cómo iba la cosa hasta ayer? Les cuento, hasta ayer domingo se reportaban 18 fallecidos y 282 personas detenidas. Claro, más de 50.000 controles vehiculares orientados principalmente a las causas de accidentes, que son exceso de velocidad, conducción bajo los efectos del alcohol y droga, el uso de teléfonos celulares al conducir, etcétera, etcétera. A eso se suman más de 12.000 controles de alcotés y narcotráfico en lo que va del fin de semana. El balance arroja 144 detenidos por conducción en estado de ebriedad, 85 bajo los efectos del alcohol, 37 personas detenidas por consumo de droga y 16 detenidos por conducción temeraria, que corresponde a exceder en más de 60 kilómetros por hora la velocidad máxima permitida en un lugar. Repetimos, esas son cifras que estaban presentes hasta el día de ayer, porque hoy va a aparecer la actualización nueva. Bueno, esperemos que la cifra de fallecidos no aumente, pero considerando la cantidad de accidentes que estábamos viendo el fin de semana, todo puede pasar. Les cuento luego sobre esa noticia, ¿ya? Sobre el balance. Ya, algunos saludos por acá, mi querida Patita, buenos días.
2: Oye, Julencito, tantas calorías tiene la empanada, que fue lo que más comí.
0: Sí,
2: y el asado, no era asado, no es tanto. Ay, y esta vez me dieron un trago buenísimo, buenísimo. No sé, estaba bueno. Me tomé tres. Así que eso, pues, Juliocito. Ahora a cuidarse y a bajar de peso lo que subí, porque eso me hace pésimo.
0: Toda la razón. Y estamos por acá en la misma. Y yo recuerdo que los días que más comí fue el jueves y el sábado. En un momento, contando como las calorías, llevaba como 5.000 calorías, amiga. No, demasiado. Es más, fui al espejo y me puse a hablar conmigo mismo, como que me reté. Oye, imbécil, ¿cómo se te ocurre comer tanto? ¿Qué te pasa, boy? Pero tenemos toda esta semana para hacer el detox. No hay problema. Buenos días.
3: Hoy miércoles es mi cumpleaños. Lo puedo ir a ver a la radio.
0: ¿Cómo? No entendía, ¿eh?
3: Yo, el miércoles es mi cumpleaños, lo puedo ir a ver a la radio.
0: ¡Ah! El miércoles es el cumpleaños y quiere venir a la radio. Venga para acá nomás, venga. Acá la vamos a estar esperando, ¿ah? ¡Venga! Ah, y obviamente te vamos a cantar el cumpleaños feliz en vivo. ¿Vivo?
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0: Desde un 2-3 católica, ¿cómo estás, Julián Ignacio? Aquí comenzando
1: hola.
0: Una nueva semana. Esperemos que todos lo hayan pasado bien, súper, súper. El después, que lo hayan pasado salvaje el 18. Y eso, que tengan una buena semana todos los auditores. Punto 7. Yo soy un 7 y tú.
1: Muchas gracias. Saludos, Rotequia. Saludos, saludos, amigo. Bonita semana también.
2: Rubio Gustita.
1: Sí.
2: Una consulta.
1: Dígame.
2: ¿Qué habrá pasado con Don Luis Llanca? Porque yo hace poquito rato pasé por Avenida Los Poetas, ahí frente a la Isla Cautín.
1: ¿Ya?
2: Y me parece mucho haber visto a Don Luis Llanca que lo llevan en carretilla. Lo que yo no sé si lo iban a dejar a la casa.
1: No, no creo.
2: O amigo. Lo iban a botar a la batea del Chao Cachureo.
1: ¡Ya! Ya, mire, vamos a hacer algo. Cuando llegue Don Luis, le vamos a reenviar por acá su saludo. A ver si es verdad que lo iban a votar a la batea del Chao Cachureo. La Ivetita dice, hola, buen día, que tengas un excelente día de locutor radial. Eres el mejor, aunque el más ingrato. Ja, ja, me pone. Ja, ja. Nosotros acá tomando desayunito junto a mi José. Hoy me corresponde mi terapia de kine. Así que, amiguita, espero que te vaya increíble. Y gracias por ese saludo. Gracias. Te queremos, Ivetita. ¿Se escucha o no?
3: Hola, Juliancito, buenos ahí sí. días. Hoy un saludo muy cariñoso para ti, para todos los auditores. Espero que hayan tenido unas excelentes fiestas patrias. Lo que es para mí fue dormir, comer y pasarlo bien.
1: Ah, bueno.
3: Como en la película, me faltó solo rezar. Así que, no, muy agradecida. Fue un excelente fin de semana, descansado, muy comido, muy comido, así que muy feliz junto a mi familia, así que un cariñoso, pero muy cariñoso, en especial saludo a mi familia, a mi marido, que ya está tomando desayunito conmigo, y también a mi hija, a su pareja, así que a mi hijo también que está en Santiago, a su pareja, así que a todos. Mucho cariño.
1: Muchas gracias, gracias. Saludos para ti, amiguita Yaque. Espero que tengas una gran semana después de haber celebrado tanto y comido tanto, igual que nosotros. Sí, pues. El maestro Dani por acá dice: hola, Juliancito, desde Ercilla, escuchando como todos los días. Ojalá algún temita del grupo Hechizo. Saludos para Mari y para todos los máster. Aquí estamos escuchando Punto 7. Grande maestrito. Selmita Liempi, hola, buenos días, Julián, escuchando tu programa aquí en casita. Saludos para mis nenas, preparándose para ir al colegio y liceo. Un abrazo a la distancia, yo soy un 7. Cariños para ti de parte de Selmita Liempi, que está a esta hora en Rancagua. ¡Grande, Selmita! Bueno, parte de los saludos y comentarios en este día lunes, post fiestas patrias. Oye, no es por joder la mañana, pero estaba viendo cómo viene el 18 del próximo año. Vean el calendario y comentamos a la vuelta. Ni un brillo. Vean el calendario.

0: ¿Ya? ¿Y lo vieron o no? Bueno, les voy a contar que el próximo año, yo estoy en el calendario del próximo año 2027 en el mes de septiembre. Y tenemos sábado 18 y domingo 19. ¡No! ¿Qué es eso? Repito, sábado 18 y domingo 19. Así viene la cosa para el próximo año. Vamos a tener que carretear la semana anterior, no sé. Va a ser un fin de semana como cualquiera. ¡Oh, qué fome! Más saludos por acá, buenos días.
1: Hola, hola Juliencito. Aquí estamos volviendo a trabajar. Un beso para ti, que sea un bello día para todos.
0: Buenos días, Paulita. Abracitos para ti desde Los Ángeles.

0: Ángeles, linda semana, amiga.
1: El 18 del próximo año parece que fuera pariente de Marmolé. ¿Cuál de los dos tiene más brillo?
2: Buenos días, Juliancito. Feliz día del trabajador radial. Un abrazo grande, amigo. Que tengas linda semana. Yo soy un 7.
0: Gracias, amigo. Oye, un abracito para Manuel Salinas. También él, aparte de ser cantante, futbolista, conductor de micro, conductor de camión, soldador, deportista, bailarín. ¡Claro! Profesor. Aparte de todo eso, también es locutor, trabajador radial. Así que, amiguito, igualmente, ¡feliz día! ¡Grande Manuel Salinas!
3: ¡Feliz día, Julián! ¡Feliz día! Espero que la esté pasando muy bien, estimado. Y para informarte, si el 18, el 19, el día sábado y domingo, el día viernes es feriado legal, que sería el 17. Eso lo sacó la SOA Bachelet como ley, por ese caso.
0: Amigo, da lo mismo porque... gracias por el saludo. Tener un día 18 sábado siempre va a ser fome. Fome. Amigo, abracito, ¿ah? ¡Lindo día!
4: Hola, Juliancito, pero están jodidos, sí, po. Si es que ellos no nos quisieron dar el 17, ahora, el próximo año están obligados, jodieron. Por ley tienen que darnos el 17. Está escrito.
0: Está escrito, dice la Biblia.
5: Hola, Juliancito, ¿cómo estás? Oye, Julián, feliz día. Que pasen un lindo día y yo acá... Partiendo con la desintoxicación.
0: El detox. ¡Ah! ¡Oh! ¿Te has puesto? ¿Estás con los jugos detox? Estos jugos de vinagre de manzana, limón, pepino. ¡Sí! ¡Oh! Por acá, Janet Garrido dice, hola Julián, felicidades en tu día, como siempre. Gracias por la alegría desde el hospital de Temuco. Te saludamos, Janet Garrido. ¡Abracito! ¿Qué más tengo? Dice por acá, hola Julián, muchos saludos para Martina, que está de cumpleaños hoy, del tío Juanito, y también la tía Aide del furgón escolar. Un hermoso cumpleaños para ti, regalona Martina, eres la mejor Martina, un bonito día. Y espero que te lleguen muchos, muchos regalos.
6: ¡Feliz día, mi Juliancito hermoso! ¡Feliz día! Me había olvidado de saludar al mejor locutor de Temuco. Al mejor. Besos para ti. Que sea un día llenito de muchas cosas lindas para ti.
0: Sí, pues, Paulita, el saludo más importante, el que estaba esperando, era el tuyo. ¡Gracias, Paulita! No se olviden que hoy es el día del trabajador radial. Toda la gente que trabaja en una radio hoy... está de día, no solamente locutores, también periodistas, secretarias, administrativos, ejecutivos de ventas, directores, gerentes, los tíos del aseo, toda la gente que trabaja en una radio hoy está de cumple. O sea, perdón, de celebración, de cumple. De celebración. Les voy a contar luego, porque ya me voy a la pausa, lo que es la historia real. ¿Desde qué año viene esto? ¿Cómo se celebraba antes? ¿Cómo se celebra ahora? ¿Ustedes creen que nosotros tenemos una parrilla acá? Sí, efectivamente. Daniel desde Puerto Montt dice, buen día, feliz día para usted. Gracias, Danielito, gracias. Vamos a la pausa, vienen mis colegas en Cada.7 con programación local. Y a la vuelta yo sigo para Temuco. Y ahí seguimos escuchando, ¿ah?
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0: Oye, estoy esperando mi flor amarilla y yo, ¿ah?

0: Si todavía te cuesta abrir los ojos, te damos un par de minutos, pero no te duermas. Volvemos enseguida con más música y alegría de la Punto 7. 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

0: 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Oye, ya está llegando la primavera. La estamos viendo desde acá de la ventana, se está asomando. Hasta ahora tenemos 4 grados en Puerto Montt. En Ancud hay 6 grados en este momento y en Castro 5 grados en este momento. Eso es lo que está pasando en nuestra región. Vamos a estar ya con el pronóstico del tiempo para todas nuestras lindas y hermosas ciudades, por supuesto. Oye, hoy día es un día muy especial, sí, por supuesto, para mucha gente, como cada día, por supuesto. Pero ¿saben quién está de santo hoy día? Sí, po. ¿Saben quién está de santo, no? Pape, ¿tú sabés? Atención, porque el santoral de hoy, el día de hoy, para que usted salude allí, si conoce a alguno con este nombre, ¿sí? Es el santo, atención. Hoy día está de santo el amigo, los amigos, ¡Mateos! Ya pues, Pape. Oye, todos los Mateos, vamos reportándonos al número más 56-652-227697. Si tú te llamas Mateo, cuéntanos qué van a hacer hoy día contigo, Mateo. Te van a invitar algún desayuno, alguna oncecita. ¿Qué tienes planificado hoy día, Mateo? Bueno, lo puedes contar aquí en Punto 7 porque nosotros estamos atentos de lo que puedan hacer o no hacer con los Mateos. ¡Feliz Santo Mateo! 21 de septiembre, hoy día. Sí, pues ya empieza la primavera. Empieza la primavera. Según los datos que tengo acá, oficialmente, pero muchos asocian que hoy día ya comienza la primavera. Pero oficialmente el martes 22 de septiembre, a eso de las 21 horas comienza la primavera, sí. O sea, desde mañana usted ya se puede enamorar, ¿sí? Oficialmente. Y si no se quiere enamorar, bueno, no importa, pero va a empezar la primavera y eso está re bueno. Además, hoy día se celebran otras cosas importantes, como por ejemplo, Pape, ¿tú sabes qué se celebra hoy día? Sí, pues se celebra nuestro día, pues en serio, en serio. Así que recibo saludos por mí y por todos mis compañeros. Atención, porque hoy en Chile se celebra el Día del Trabajador y Trabajadora de la Radiodifusión Sonora. O sea, nosotros, Pato, Pape, acá todos los chicos de la radio, de la Biobío también, estamos de santo. Los controles, los que venden, los que compran, como decía Julián, también, todos. Es el Día del Trabajador de la Radiodifusión Sonora. Miren, esta fecha fue establecida oficialmente en 1991 y reconoce a quienes trabajan en las radios, tanto frente al micrófono como detrás de él. Así que hoy día sí recibo un alfajor, un milcaíto puede ser, bueno. Todo los cariños los vamos a recibir aquí en Punto 7.
1: Escuchas.
0: Oye, cuéntenos, ¿qué están haciendo? Se levantó el papito. ¿Qué será de nuestro amigo Nicolás? Vaya en el taco, en chamisa.

0: Ya, ¿tenemos cuántos grados, Pape? 4 grados todavía en Puerto Montt. Está un poco helado. Yo me sorprende porque el otro día había calor, ¿cierto? Había mucho calor en Puerto Montt. Y finalmente, bueno, pasaron 2-3 días, pasó el 18 y ahora otra vez frío, cabrón. Ya nos están dando primero saluditos a nuestro amigo ahí. Feliz día, que sea un día especial, dice nuestro amigo, que sale con su perrito pastor alemán, nuestro amigo O'Eli. Ah, el tío el furgón, po. Saludos para los tíos del furgón, se viene. Sí, lo que pasa es que yo tengo que saludar, como siempre, y todas las mañanas, a todos nuestros amigos que hacen los siguientes oficios o profesiones, como por ejemplo, Pape, como por ejemplo, partimos, ¿no? Nuestros amigos panaderos, los pescadores, los profesores, los conductores de ambulancia, los choferes de carro, los bomberos, las tías del jardín, las manipuladoras de alimentos, los recolectores de navajuela, los carniceros, los futbolistas, los basquetbolistas, los pescadores de perros, los paseadores de perros, mami. Los gatos, los maestros, los sangucheros, los bartenders. Saludamos también a los administradores, a los médicos, a las matronas, a los carpinteros, a los taxistas, a los colectiveros, a los recepcionistas, a los guardias de seguridad, a los marinos, a los leñadores, a los carretoneros también, a los chefs, a los verdureros también, sí. ¿Quién más, Pape? A los cajeros de banco, a los vendedores de pasajes, a las dueñas de casa, por supuesto, a los que trabajan en la vulcanización, a las modistas, a los auxiliares de buses y, por supuesto, a las cuidadoras. Junto a todos ellos, arrancamos hoy día este super matinal en Punto 7. Oye, hoy día estoy de día, pues sí, pues toda la gente que trabaja en radio me estaban preguntando. El Día Nacional del Trabajador y Trabajadora de la Radiodifusión Chilena. ¡Eso! Ya, pues, Pape, anda ahí lento con los aplausos. Pape todavía está enterremoteado, güey. Oye. Sí, estuvieron buenos los asados. ¿Cómo se portaron? Pues, chicos, cuéntenos. ¿Cómo se han portado? ¿Cómo se portaron? ¿Cómo lo pasaron? Nuestros amigos que fueron a bolsear ahí en Los Muermos, en Fresia, vimos varias fotos. Los desfiles acá en Puerto Montt estuvieron impecables. Afortunadamente estuvo bueno todavía el 18, pues ya después, al otro día, se empezó a descomponer la cosa, pero en realidad estuvo bonito el 18. Al parecer no se portaron tan mal, chiquillos. Oye, atención, semáforos apagados. Esto es la ruta B505. Alerce, ¿no? Sí. Atención, semáforos apagados ahí en la ruta B505 en Gabriela Mistral con Víctor Jara. Y también en calle Benavente con Pedro Montt, acá en Puerto Montt. Así que atención, chiquillos. Sí, pues esto está ocurriendo ahora. Semáforos apagados entonces en la ruta B505, también en Puerto Montt, en Víctor Jara, en Puerto Montt, en Benavente con Pedro Montt también. Así que vayan contándonos qué es lo que está pasando en la ciudad. Hasta ahora se empieza a formar también el taco. Nosotros sabemos, cabros, tienen que tener paciencia nomás, po. Hoy esperamos todo el año el 18 de septiembre y ahora nos vamos a enojar por un taquito, no, nada que ver. A ver, están llegando nuestros primeros saludos. Uy, Andrés, yo pensé que todavía seguía ahí en 18. Chao, ¿cómo estamos, amigo? Buen día. ¿Cómo va el viaje? ¿Estás por ahí o no?
1: Buenos días, amigo Enzo.
0: ¿Cómo estamos?
1: Muchas felicidades. Eso. Hoy en su día. Y ojalá que le llegue algún regalito por ahí por la radio. Por acá ya.
0: Algo cae.
1: Yo en el trabajo. Saludos, buen día para todos.
0: Buen día. Oye, nuestro amigo Andrés Personal, el otro día compartió con nosotros, estuvimos en la intimidad de su familia con el amigo Andrés, hasta nos llegaba el olorcito del asado que se comió Andrés, así que todo bien. ¿Qué están haciendo ustedes post-18? ¿Cómo bajamos? Yo me pregunto, ¿cómo bajamos ¿cuánto subirá? ¿Uno o dos kilos? Oye, saludos a la Almita, si está escuchando por ahí, la Almita, sí. Almita, que tengas buen día, estudia harto y no le hagas caso a la Lela. Saludos, Andrés, que tengas buen día. Por acá también me están llegando otros saludos. Alguien eliminó el mensaje. ¿Por qué? ¿Por qué eliminaste el mensaje, amigo? ¿Te da pánico escénico que no diga tu nombre al aire? Ya. No, mira, acá también empezó a escribir. Oye, a los móviles de diálisis también. ¿Cómo se llaman? ¿Tal cual? ¿No se llaman choferes de diálisis, por ejemplo? No importa, vamos a saludar porque nosotros toda la mañana, como a esta hora, saludamos a toda la gente. Oye, me tengo que ir a tanda. Saludamos a toda la gente que hace algún trabajo, oficio. Ay, faltó saludar hoy día a los locutores de radio también, pues estamos de día. Conductores y TENS también me dicen que saludemos, por supuesto. Buen día a todos ustedes. Hoy sí, la sociedad, no la suciedad. La sociedad la hacemos todos, po. Todos. Las Calilas, los mojojojos. ¿Quién está por acá también? Buen día.
2: Hola, Enzo, buenos días.
0: Buena, ¿cómo estamos?
2: Espero que haya pasado una buena fiesta patria.
0: Ahí algo se hizo.
2: Tanto con mis trajos.
0: Ah, sí.
2: Vestirle también.
0: No, con calma. Luego, no.
2: Todos los entraré de punto 7.
0: Aquí estamos.
2: ¿Cómo? Y feliz día radial.
0: Sí, pues a todos los que trabajamos en radio.
2: Muy bien.
0: Sí. Así que, chao, amigo Andrés. Que tengas buen día tú igual, que ganes otra platita. A ver, vamos a saludar a mi hijo que estuvo de cumpleaños, dice aquí un amigo. Su nombre es Martín Aguilera. Martín, querido Martín, este abrazo es para ti. Hoy día en Punto 7, queremos saludar con mucho cariño y afecto a nuestro amigo personal, Martín. ¡Shake Aguilera! Martín, feliz cumpleaños, querido. Ah, estuvo de cumpleaños ayer. Bueno, esperemos que se hayan rajado con unos buenos completos, Martín. Un abrazo para ti. Oye, que tengan lindo día con su familia. Y ojalá te hayan comprado algo lindo.

0: un completito, no sé, un regalito a los 13 años, ¿qué? Unas láminas de Cristiano Ronaldo, no sé, alguna cuestión. Oye, chiquillos, vamos a la música, luego la pausa y ya estamos de vuelta con más saludos. Vayan reportándome, por favor, cómo está el taco. En Alerce habían unos semáforos apagados. Así que, bueno, vamos ahí atentos a lo que vaya pasando, nos cuentan.
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0: Oye, bueno, estamos con... Estamos junto a Pape y Pato aquí en Punto 7, cuando ya son las 7:46, 7:46, y estamos recibiendo algunos ya saludos, reportes, mensaje. También recibimos saludos de cumpleaños, ¿eh? Si usted tiene alguien de cumpleaños, o recuerden el santoral el día de hoy día. Si alguien es Mateo, si alguien se llama Mateo, ¡está de santo! Y bueno, hay que comprarle alguna cosita, una tortita, alguna cosita.
1: Un milcaíto, ¿cómo no? ¿Quién está por ahí? ¿Están? Ah, no. Este amigo yo lo conozco, lo he visto en alguna parte. Hola, ¿con quién por ahí?
2: Hola, buenos días, ¿cómo estás?
1: Bien,
2: hoy
1: bien.
2: Te celebran por partida doble, me parece mucho, porque el 14 de abril igual es el día del locutor radial.
1: Ah, sí, po.
2: La celebras dos veces al año.
1: Somos únicos. Mira, lo que pasa es que hoy día, claro, tienes razón, pero hoy día se celebra el Día Nacional de, bueno, del Trabajador y la Trabajadora de la Radiodifusión Nacional Sonora. Cada que es distinto al Día del Locutor, porque el Día del Locutor uno puede, digamos, carretear solo. En cambio, hoy día es todos, las Calila, los Mojojojo, todo. Por ejemplo, la Lili ahí que está en secretaría. La Marcelita que viene a ordenar en la tarde nuestro desorden. Los chiquillos que trabajan en venta, todos, pues. Entonces hoy día el día trabajador de todo, de todo. Pero no el día del locutor, porque el día del locutor ahí nosotros solo no. Saludos, amigos, que tengas buen día. ¿Cómo lo pasaron para el 18? A ver, podríamos hacer. Pape, ¿cuántas empanadas se comieron? Yo comí antes del 18, fíjate, para el 18 no comí nada. Quería comer, pero no. Nadie se rajó. 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

0: 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Lindo día en Puerto Montt. Hasta ahora está un poco helado, a diferencia de los otros días. Está nublado. Vemos aquí entre gaviotas y aguiluchos el cielo, pero está nublado, pero como que tiene pinta de despejarse. Ya vamos a ir al tiempo específico, pero esto es lo que yo veo desde mi ventana. Poca gente, ¿eh? Sí, poca gente en el centro. ¿Cómo está, chiquillos? ¿Cómo está Lagunitas? Cuéntenme cómo está Lagunitas, cómo está la entrada ya en el peaje. Si alguien viene en el peaje, por favor, pueden mandarnos fotos, videos, también todo, no hay problema. El número es el más 56-652-227697. Voy a repetirlo. Pape, repítelo, por favor. Pape. Más 56-652-227697 es el número para que tú a través de WhatsApp nos cuentes, po. Mira, me pueden decir, oye, Enzo, no sé, yo me comí 5 empanadas, 4 anticuchos y 3 corderos. Yo, por ejemplo, puro terremoto de niño nomás, mis hijas, bueno, son buenas para el terremoto de niño. 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Sí, hay mucho que comentar, se viene la primavera. Igual se siente ya el olor a primavera, ¿o no? ¿Sí? Ayer era olor a empanada, hoy día se siente olor a primavera. Ah, están apareciendo nuestros amigos. Sí, un gran día para ti también. Y para el amigo Martín Aguilera, qué bueno que le celebraron el cumpleaños. No contaron con qué. Espero que mínimo haya tenido una tortita el hombre. Obvio. Aunque sea chiquitita, el cariño es lo que importa. Y si no saben hacerle una galleta, una rosca, cualquier cosa, se le pone una vela, ¿no? A ver quién está saludando por ahí. Un saludo, buenos días. Aquí saludando a las chiquillas que se van al colegio María Auxiliadora Isidora Antonia y la Javiera. No lo entendí. ¿Cómo se llama el colegio? Ah, el colegio María Auxiliadora. ¿Y saludas a Isidora Antonia y la Javier? ¿Así es o no, amiga Cata? No creas que me he olvidado de ti, Cata. No creas que nos olvidamos de tu cumpleaños. No creas que quedamos todos esperando. Sí, pues, quedamos esperando esa invitación, nunca llegó. Ya, pero no importa, mira, vamos a saludar a tu. ¿Son tus hijas? ¿O son amigas? ¿Quiénes son las que llevas al colegio? Cuéntanos. Mira, yo entiendo que van al colegio María Auxiliadora. Y hasta ahí llego. Después saludo a Isidora, Antonia y Javiera. Tres chicas tenía. Saludos para todas las chicas. Pónganle bueno, cabra, hay que estudiar. Mira, con este temazo las cabras van a ir motivadas, ¿no? 7:52 en punto 7. ¿Quién dice algo por ahí? A ver.
1: Mi hija es Isidora y además son sus amigas.
0: Ah, así vale. Que, van todas juntas ahí.
1: Oye, el tema de mi cumpleaños, en algún momento haré mi descargo, ¿ah?

Oye, son las 7:54. ¡Levántate, papito! ¿Cómo van a adelantar con la Karen Paola? ¡Arriba, arriba! Los que van llegando atrasados al colegio. No importa que vayan atrasados, porque usted le dice a la profesora: profesora, que venía escuchando una canción de la Karen Paola en la punto 7.

Ahora, en coro los amigos que vienen de Alerce. Eso, dime. Estoy cachando que los de Lagunita cantan más fuerte, sí. Si usted va en el taco, puede sacar su cabeza y cantar con Karen Pablo en 7. ¡Vuélvase loca! Damos por terminada la temporada de Uyuyo, ¿no?

0: Hola, muy buenos días, estimados. Espero que lo haya pasado bonito junto a su familia. Yo aquí ya trabajando tempranito de las 5 de la mañana. Igual lo pasé súper bonito. Estuve de
1: cumpleaños. ¿Qué tan bonito?
0: Día, orgulloso de haber nacido un 19 de septiembre.
1: Eso.
0: En el día de la gloria del ejército. Así que ahora, aquí soportando el saco, ¿no vas conmigo?
1: ¿A dónde?
0: Ya soy 7. Y yo creo que todos somos un 7. ¿Y tú?
1: Sí, po. Todos nos portamos un 7. Salvo los de Rancagua que se estaban encaramando arriba. ¿Los vieron o no?

0: Estaban arriba de los pilares de la ramal, weón. Yo no sé qué le pasa a esta gente del norte, weón. ¿Qué les pasa, weón? No se saben comportar. Saludos, amigos, que tengas buen día. Y un feliz cumpleaños también atrasado. No sé si hablaste con los chiquillos el 19, pero espero que hayas tenido un lindo día también junto a tu familia. Lo más lindo es estar en familia, loco. Oye, ¿de dónde están escuchando hasta ahora? Tenemos que irnos a las noticias ya, papi. Sí, sí. Pero antes, sí, contarles que se viene la primavera, chiquillos. ¡Se viene la primavera! Y lo importante que uno ya, cuando viene la primavera, puede dejar de ocupar la secadora y eso significa que va a gastar menos luz. Y colgamos la ropa outdoor. Sí, además recordar el santoral del día de hoy, papi, es el Mateo apóstol y evangelista. Miren, él es uno de los cuatro evangelistas y tradicionalmente se le atribuye el evangelio según San Mateo. Y hoy día es el Día Internacional del Trabajador y la Trabajadora de la Radiodifusión Sonora de Chile, o sea, de nosotros, con Pato, Pape, la Lili, la Marcela, todos los chiquillos que estamos acá, en Punto 7, de Julián, también de Sandu, de la Carito. Ah, miren, y tengo otro dato, este sí lo vamos a comentar después, porque es muy importante saber la historia. Hoy día también, el 21 de septiembre de 1843, anote por ahí, caballero, señora, la expedición, atención, de la goleta de Ancud, al mando de Juan Williams, el Juancho, le decían Juancho, ellos tomaron posesión, atención, escuchen bien allá, de no... Sí, po, el 21 de septiembre de 1843 se tomó posesión del estrecho de Magallanes con el nombre de Chile. Ahí llegó la Emilia. ¡Chile! ¡Este estrecho es de Chile! Sí, así es la cosa, así que el estrecho Magallanes ahora es chileno. ¿Sí? Así nomás, pues el que llega primero, ¿no?
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0: Ya, vamos a las noticias después y después vamos a comentar de esta gesta heroica de la toma de posesión del estrecho Magallanes. Y vamos a llamar a los chilenos que tenemos allá en Río Gallegos también.

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1: Sí, revisamos algunas informaciones a esta hora de la mañana en Punto 7. Sí, a esta hora se registran semáforos apagados, esto en la ruta B505, ruta Alerce, en calle Gabriela Mistral con Víctor Jara, así que precaución a los conductores que van en esa ruta. Sí, y también precaución a los auditores que transitan en Puerto Montt, entre calles Benavente con Pedro Montt, también habrían semáforos allí apagados. En Puerto Montt, con vida salvó una mujer que, pasado el mediodía de este domingo 20 de septiembre, se vio involucrada en un aparatoso accidente de tránsito ocurrido, esto en la calle de servicio aledaña a la pista de sur a norte de la ruta 5 bajo el puente Alessandri, esto en la ciudad de Puerto Montt. Según explicó Omar Muñoz, teniente de la segunda de la octava comisaría, el hecho se registró alrededor de las 1:20 de la tarde. Fuimos despachados a un accidente de tránsito en la caletera frente al megacentro de sur a norte. Al llegar al lugar, se constató que fue un choque de un vehículo menor a un poste de luz de mediana tensión con una persona eyectada del vehículo, relató el policía. Bomberos también agregaron que se trabajó con la quinta y octava compañía de Puerto Montt. Prestamos la primera atención y los primeros auxilios. Destacaron también que se aseguró que la mujer estuviera consciente, pero se indicó que ella habría perdido algunas piezas dentales producto del impacto del accidente. Luego se hizo presente carabineros y la ambulancia también de servicio de atención médica de urgencia, SAMU, para trasladar a la afectada hasta el hospital de Puerto Montt, donde se destacó que esta persona estaría consciente e ilesa. Y nos vamos también, seguimos en Chile porque tras este fin de semana de fiestas patrias, la semana del 21 de septiembre vendrá acompañada de un río atmosférico categoría 4, con lluvias sobre varias regiones del país, empezando por el sur. Así es, porque según Meteorred, este lunes 21 de septiembre debiera ser de un clima relajado a lo largo de Chile, con lloviznas y chubascos aislados en sectores cordilleranos de la costa y la cordillera entre el Maule y Aysén Norte. Sin embargo, desde la mañana de mañana, 22 de septiembre, los ríos, los lagos y Aysén serán las primeras regiones que verán las lluvias, que a su vez se verán agravadas por un persistente vapor de agua, esto en los alrededores de Valdivia, Ancud y Chaitén, donde podrían caer cerca de los 30 milímetros diarios de agua. Ahora bien, las precipitaciones se verán impedidas de alcanzar con mayor velocidad dadas las altas presiones de las zonas centro y norte. Con ello se espera que el frente se mueva hacia la Araucanía, Biobío, Ñuble y Maule durante el día miércoles 23 de septiembre. Desde Meteorred prevén que este día podrían llover alrededor de 80 milímetros diarios en sectores como Ñuble y la región de los lagos. En el ámbito internacional, el ministro del Interior de Francia, Laurent Núñez, alertó sobre una amenaza real y documentada de guerra híbrida por parte de Rusia, respaldando las advertencias de Emmanuel Macron. La mayoría de los servicios de inteligencia europeos han identificado esta amenaza y los recientes eventos en otros países justifican la preocupación francesa, aunque no se ha registrado sobrevuelos de drones vinculados a estas operaciones en Francia, sí han habido ataques informáticos, señaló el ministro del Interior de Francia, Laurent Núñez. A las 10 de la mañana, más informaciones aquí en Punto 7.
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0: 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Sí, pues si fuéramos escoceses, si fuéramos parientes de William Wallace, podríamos usar falda. ¿Quién está por ahí al otro lado del WhatsApp? Ya no está, nos siguen saludando. ¿Qué pasa con los amigos del grupo? Lo veo lento. Ah, bueno, tampoco le voy a dar un corazón ahí para que nos saluden. Y acá no está una amiga, parece. Hola.
1: Hola, punto 7. Hola. Buenos días.
0: Buen día. Mucho gusto.
1: Le mando un saludo a mi hijito aquí que está despertando junto con mi hija.
0: Uy, levántense.
1: Mi pareja ya se fue a trabajar.
0: Pero tan tarde, amiga, son las 8 y cuarto.
1: Yo igual me voy a trabajar ahora.
0: ¿Y los chicos con quién quedan?
1: A mi jardín.
0: Ah, muy bien.
1: Así que le deseo un buen día a todos y.
0: Muchas gracias.
1: Soy un 7. Mi último. ¡Uy, uy!
0: Sí, no, oye, estuvo muy bueno eso. No, oye, si se dan cuenta. No, a mí me duele un poco la garganta de tanto hacer uy uy el 18. Sí, sí, suena un poco raro, es eso, ¿eh? No es que me haya fumado una cajetilla de cigarro. Hace mal eso, hace mal, pape. Sí, qué bueno uyuy, amiga, no, yo creo que ya todos quedamos listos con los uyuy, ¿no? ¿Alguien le queda alguno uyuy por ahí? ¿Quiere hacer su uyuy? Aquí en Punto 7 le damos el espacio. Si usted necesita, quizás no pudo hacer un uyuy. Puede ser que haya tenido las ganas durante todo este 18 de septiembre hacer un uyuy y su familia no son de hacer uyuy. Pues entonces, aquí en Punto 7 tú tienes, puedes hacer tu uyuy. No hay problema, ¿sí? Con Pape Pato decimos ya un último uyuy, ¿sí? No hay problema. No hay problema, no hay problema. Y tampoco hay problema para aquí. Recuerden, a las 1, de 1 a 3, ¿quién les habla? ¿Quién les habla? Vamos a estar con algo que la sección más buena de la radiodifusión de la región de Los Lagos. Avisos y mensajes. ¿Quiere vender? ¿Quiere comprar? ¿Sí? ¿Tiene algo en desuso? Bueno, a las 1 de la tarde estamos ahí con Pato, con Pape, recibiendo todos sus mensajes, su mensajito, todo lo que quiere vender. Por ejemplo, yo estoy vendiendo una bicicleta en 20 lucas, así que aro 24, cualquier cosa me hablan. Ya, y lo otro que tengo que contarles, que es muy importante, que si no me tiran la oreja, eso, que se vienen los premios cordillerísimos extraterrestrísimos. Sí, se vienen los premios cordillera de este año 2026. Hay categorías importantísimas. Tú puedes votar en cualquiera de ellas a través de nuestra página, página7.cl. Además, miren, yo les voy a decir algunas de las categorías. Este año se va a elegir a El Pato como el mejor ayudante técnico. No, mentira. Este año, mire, puede ser la mejor canción del año. Usted puede votar por cualquiera una de estas categorías que yo les voy a mencionar. Página7.cl, página7.cl. Mejor canción del año. Mejor influencer. Mejor creador de contenido. Mejor matinal. Ah, obviamente estamos nosotros nominados, Pato, ¿no? Todavía no, quizás de aquí. Mira, si no, si resistimos un par de meses, puede que el otro año nosotros estemos nominados junto a todos los auditores que nos mandan audio, porque ellos hacen también el programa.

0: por supuesto. Está la categoría mejor actor, mejor actriz, mejor animador. Ah, me mira de reojo el pato también, dice Pink. Vamos con calma, no. Mejor animador, mejor animadora, mejor notero, mejor rostro 7, mejor figura de comedia también. Esta canción es muy buena. La mejor apuesta teatral del año. Ah, mira, estas son las que le gusta a mi tía Ingrid. Las teleseries verticales. O la mejor teleserie. ¿Qué le pasó a Fatma Buda ahora? El rostro revelación también. ¿Qué culpa tiene Fatma Buda? Pues no es qué le pasó, ya vamos a estar hablando, esta semana se viene. Bueno, en la tarde podemos estar hablando de telenovela. ¿Le gustaría hablar de novela? Tengo o de series animadas. Tengo aquí una batería de cortinas para hacer eso. El mejor programa digital también está en las categorías de los premios Cordillera. Atención, de eso estamos hablando, queridos amigos. Ustedes que están en el taco dirán, bueno, porque es tremendo taco, mejor me voy a la página 7 y voy a votar por el Pape. Mejor programa familiar o cultural. Estas son las categorías, ya estamos llegando al final. También pueden votar por mejor programa Prime. Ya, miren, aquí para que cachen un poco, yo les voy a mencionar cuáles son. Ah, sí, porque si no puedes nombrar tantas categorías sin decir quiénes están nominados. Miren, por ejemplo, en el mejor programa Prime, ¿usted votaría por Primer Plano o Fiebre de Baile, Detrás del Muro, Atrapados 133? Este es el que le gusta al pato, mira. ¿O Volverías con tu Ex 2? Y también está el mejor programa Prime, Socios por Chile. Esas son las categorías donde usted puede votar ahí en Página 7.cl. Y por último está Mejor Podcast o Mejor Rostro o Dupla Informativa. ¿Cuáles son las mejores duplas? A ver, yo te voy a decir. Ya, Juan Manuel Astorga con Constanza Santa María.
1: ¡Oye!
0: Si no te gusta, cosa tuya, pero no hay que hacer así. Consuelo Soledad Oneto, perdón, con Ramón Ulloa.
1: ¡Oye!
0: Consuelo Saavedra con Iván Valenzuela. Ya, Macarena Pizarro y Daniel Matamala. Rodríguez. Pero mira, aquí hay un error. Mejor rostro o dupla informativa. Ahí está Rodrigo Sepúlveda solo. No tiene dupla. O puede ser Iván Núñez y Carola Urrejola. Oye, yo la conozco a la Carola Urrejola. ¿Quieren que le cuente una anécdota? ¿Alcanzo antes de la música? Ya, cortito. Carola Urrejola. Este pechito quien les habla una vez fue al terremoto cuando quedó la embarrada. ¿Se acuerdan? En el 2010 fui a ayudar allá en Concepción. Está tole tole. Con la humanidad fuimos a ayudar. Estábamos ahí en el centro de operaciones del líder en Concepción, ¿cierto? Andaba la Bachelet también en ese tiempo, sí, andaba por ahí. En serio, andaba con el presidente de Japón. Yo estaba ahí armando bolsas para... Me sale como Lindorfo. Estaba armando bolsas para regalarle, para hacer para la gente que necesitaba, porque el terremoto fue una gran tragedia. Y estaba la... ¿Cómo se llamaba la chica? Uy, lo sacaste, pues. La Carola Urrejola. Le pedí un pucho, ¿no? Y la Carola, toda amable, me dijo, ¿sabes qué? Quédate con la cajetilla, tengo más. Buena. Esa fue mi experiencia con Carola Urrejola. ¿Se acordará? Puede que se acuerde de mí. Vamos con Loca. Esto es Shakira en Punto 7. Son las 8:22. ¿Quiénes no se han levantado? ¡Levantado!

0: Y más alto que Michael Jordan.
1: Así de alto.
0: Nah.
1: Oye, hay alto flujo vehicular. Atención, esto es la ruta 226 o 226, como usted quiera, Pato, Pape. Hay alto flujo vehicular. Vemos gran cantidad de autos entrando allí entre el Tepoal, entre Lagunitas, bien digo. La abuelita esa es otra, Pape. Alto tráfico vehicular, bien digo, entre el Tepoal, Lagunitas y Capitán Ábalos. Ambos sentidos, está la Tole Tole por allí. Y también por Padre Harter en dirección a Guillermo Gallardo. Así que tengan paciencia, estamos viendo la fotografía aquí. Lo estoy viendo desde acá, los estamos vigilando. Alguien te mira. Sí, pues puedo ver... ¿Cómo está rabiando, por ejemplo, don Carlos? Ahí está sacando la mano para afuera, diciéndole al otro, oye, avanza, pues. Pero se ven bien, se ven bonitos, cabros, se ven bonitos. Oye, saludo a Solcita, ¿estará escuchando Solcita? Se levantó la mamita. ¡Levántate, mamita! Se levantó, le dieron su comida al gatito. Solcita le dio comida al gatito, tiene que dejarle comida antes de irse al colegio. No se olvide del gatito. 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Oye, cómanse una tostaca, bro, si no van a andar de biluchos todo el día. 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A ver, eso es lo que pasa, recuerden, entre el Tepoal y Lagunita y Capitán Ávalo está la pura Tole Tole. Pero usted tenga paciencia y para eso estamos nosotros, por supuesto, la mejor radio del sur. ¿Qué más? Oye, tengo copuchas. Mira, cuando vuelva de la tanda. Porque usted sabe que uno es copuchento. No es copuchento. En realidad la radio me dice, oye, tenés que comentar. Sí, miren, lamentablemente, ¿lo digo o no lo digo? Es que es muy fuerte lo que tengo. ¿Lo digo o no lo digo? Sí, parece que sí, es verdad, Pato. Pape paró la antena de este otro. No te va a pescar, ¿no? ¿Qué te va a pescar a vos, güey? Mira, el más triste, Emilia Dídez, dio breve mensaje en vivo, en medio de rumores de crisis de pareja. ¡Copuchas! ¡En la mañana! ¡Con Enzo! A ver, ¿qué otra, Pape? Tírate otra buena. Oh. ¿Esta está buena o no? ¿Ah? ¡Copuchas! En el matinal. Y hablo como Calamardo para Solcita. Solcita, ¿estás escuchando? Sí, y saludo para el amigo que está de cumpleaños recién. A ver. Llego al colegio, el amigo, yo te digo al tiro cómo se llama nuestro amigo que está de cumpleaños, cumplió 13 años ayer. Saludos para nuestro amigo Martín Aguilera, que él ya está en el colegio. Y el papito tomándose un cafecito y descansando. ¿No fuiste a trabajar? Hay, a esta hora, ¿subió o no la temperatura? Sí, subieron 2 grados. Hay 6 grados en Puerto Montt. En Ancud, atención, la gente de Ancud, 8 grados en Ancud, muy bien. Vamos subiendo la temperatura, Pato. A ver, en Castro, 7 grados. Esos de Castro siempre tienen un poquito más de calor. Yo creo que el chicharrón que le ponen al Milton. Ya, y otra copucha antes de, pues, luego, después de la tanda. Uy, la canción que viene. Ya miren, Nelson Mauri. ¿Se acuerdan de Nelson Mauri? Ya no es Nelson Mauri. No es el anda al colegio. No es ese que tú crees, Pato.

Ya, ¿cómo está el taco ahí en Lagunita, chiquillo? ¿Se arregló el semáforo allá en Alerce, en calle Gabriela Mistral con Víctor Jara? Todavía no, parece que todavía no se arregla, ojo, que hay alto, sí,

0: Ya no es Nelson Mauri. Ahora es Nel Mauri. Así se llama. Creo que es su nombre artístico. Miren, en Fiebre de Baile, él abordó un proceso de transición. Estoy aceptándome y atreviéndome. Muy bien por Nel Mauri. Sí, vamos a estar comentando esas dos copuchitas ahí. Entre otros temas, recuerden que llega la primavera, llega la primavera, llega la primavera, llega la primavera. Y comienzan las mariposas a hinchar en la guata. Así que no, bueno, usted también le puede cerrar las puertas a las mariposas.
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0: No es necesario que vengan al estómago. Claro, si uno no quiere, no viene, ¿no? Esto es Ráfaga. Yo sé que ya le pusieron hartas cervezas, pero ¿qué? Maldición gitana nomás.

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0: Está bueno ese tema.
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0: 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Saluditos a todos quienes nos escribieron tempranito, ¿eh? Gracias por sus mensajes, pasa muy rápido la mañana. Así que los espero a las 1, de 1 a 3 estamos con los avisos y mensajes, así que si quieren vender algo, me escriben nomás, nos escriben a punto 7 al más 56652227697. Y bueno, vendemos algo que tenga usted para vender. Y siempre le digo, el marido no está en venta, salvo que él quiera venderse. Eso cambia, digamos, toda la dinámica del asunto. Si el marido quiere, oye, ¿sabes qué? Me voy a autovender. Así que se vende nomás, ¿y qué pasa? 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Oye, nadie me ha dicho feliz día. No, sí, un amigo. Ah, son los colegas los que están saludando. No, están ahí con... No, un abrazo grande a todos los colegas, a todos los que hacen radio y de las otras radios también. Sí. Sí, ¿por qué hay que ser tan mezquino autosaludarse? No, saludamos a todas las radios, sobre todo a las radios locales, a nuestros colegas de la Bio Vivo acá, que son amiguis nuestros. Son amiguis, a veces. Estamos como amiguis y rivales. Nah. Son lo buena onda los cabros de la Bio Vivo. ¿Quién más? A los de la Punto 7. Sí, a los de la Bio Vivo. Y por último, siempre, a los más especiales, un saludo a los amigos de la Punto 7. Sí, pues ellos son buenos. Oye, viene Andrés. Andrés, ¿vas a volver a tu tierra natal que te recibió? Nos habías abandonado, Andrés. La gente pregunta, ay, ¿qué pasó con Andresito? Yo le dije, no sé, que parece que se atoró con una navajuela, Andrés. Comió mucho y se enfermó, pero ya volvió, parece. Viene de vuelta. Ahí me van a contar más ratito si llega Andrés o no. 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Allá, rapidito. Mira, buena. Ah, mira, un abrazo de Luis Lago. Luis Lago, un abrazo para ti. Luis, ¿tú no vas a estar estos días acá? ¿Usted hace lo que quieren ahí con Andrés? Ah, no, ahí tú para allá por Puerto Montt voy yo. Abrazo grande para Luis Lagos. Sí, una gran voz también de nuestro sur, que acompaña a todos nuestros auditores y auditoras semana a semana también en Punto 7. Ah, este tema es terrible, bueno. Oye, pero antes, comentemos porque me están diciendo, oye, no comentaste nada lo de la Emilia. Queremos saber qué pasó con la Emilia. ¿Qué pasó? Ya, miren. Ah, ya, pero antes... Hola, ¿quién está por ahí?
2: Felicidades en tu día, Don Willy. ¿Cómo está? Buen programa. ¿A qué hora llega Tazne hoy día?
0: Oye, el amigo, tengo que informarte algo, pero... Como que me da un poco de cosa, pero... Bueno, así es la cuestión nomás, po. Willy ya no está con nosotros. Yo soy Enzo de la O, me presento, un gusto. Y también está Andrés, que trabaja con nosotros, y Luis Lagos, por supuesto. Si los chiquillos ya no están, pero les deseamos los mayores de los éxitos. De todo corazón. ¿Ya? Pero nos pueden escuchar nosotros también. Oye, Sí, mire, ¿qué pasó con Emilia Dites? ¿Quieren copuchar un poquito, no? Vamos a copuchar un poquito. Tenemos segundos para copuchar. Miren, en un breve comentario de Emilia Dites, que no pasó inadvertido durante el inicio de la edición de este domingo de un programa que se llama Fiebre de Cannes. No pasó inadvertido. Especialmente porque ocurrió pocas horas después de que se conocieran los dichos de Cecilia Gutiérrez sobre un supuesto distanciamiento entre la cantante y Samis. ¿Samis? ¿Samis se llama? Samis Reyes. Oh. Yo no los conozco a ellos personalmente, pero se cacha que son conocidos, ¿no? Bueno, todo ocurrió mientras Diana Boloco presentaba a los integrantes del jurado del Estelar de Chilevisión. Al momento de saludar, Emilia, la animadora, hizo referencia a uno de los recordados momentos que el artista protagonizó durante su paso por televisión. Una mujer que tuvo un uyuyuy que marcó tendencias, se las pelaron de todos lados. La querían ahí con su uyuyuy, pero la tenemos acá. Emilia Dides, expresó Boloco. Yo ahí no caché nada. ¿Qué quiso decir? Bueno, la cantante tomó entonces el micrófono y le respondió brevemente. Muy buenas noches, muy buenas noches. Este domingo es el más triste del año, comentó. No. Vamos con todo, Emi, le respondió Diana, animándola en vivo y en directo. Sí, po. Y a lo que Dides contestó, vamos con todo. Ah, o sea, estaba triste, po. Pone música más normal, papi, no da tanta alegría. Bueno, el intercambio duró apenas unos segundos y Emilia no entregó mayores detalles sobre su comentario. Sin embargo, su referencia al domingo más triste del año llamó especialmente la atención debido al contexto en que se enfrenta ella actualmente. Sí, bueno. En un video publicado en Instagram, Gutiérrez sostuvo que ambos se encuentran distanciados y recalcó que no quería ser tajante debido a que las situaciones amorosas pueden cambiar. ¡Exactamente! No hay que copuchar antes de tiempo, señora. No, pues. Hay unos, uy, que son más copuchetos. Yo tengo unos amigos y vecinas. Así que bueno, feliz día, sí, a todos los trabajadores radiales. A Luis Lagos también, que nos estaba saludando. A Luis también, le vamos a dejar un corazón aquí. Gracias por saludarnos también, pues. Ya, y a toda la gente que escribió en la mañana, ya nos tenemos que ir despidiendo en breve. Pasó muy rápida la mañana. Y recuerden que a la una, de una a tres, pueden vender lo que quieran. Lo que quieran. Si tienen bicicleta, si tienen algún mueble, una mesa, una silla, un auto, ¿por qué no? Lo que quieran lo pueden vender con nosotros. Recuerden que hoy día tienen que saludar a San Mateo, apóstol y evangelista. Pero si usted conoce un Mateo, también lo puede saludar, por supuesto, porque es el día de San Mateo. Además, ¿saben? Este dato, antes de escuchar las ketchup, sí, porque tenemos que ir a las ketchup. Hoy día es un día muy importante porque el 21 de septiembre de 1843, la expedición de la goleta en Cook, al mando de Juan Williams, tomó posesión del Estrecho de Magallanes en nombre de Chile. Así que desde ahora en adelante, Juan Williams dijo, desde ahora en adelante, el Estrecho de Magallanes es chileno. La ketchup, 8.53. A propósito, ¿le gusta el completo con ketchup?

0: Y el pato anda ahí metiendo la mano. Oye, ¿saben quién no lo está pasando bien? Sí, Lindorfo. No, es verdad, miren. El veterinario y figura televisiva Lindorfo, lamentablemente, Sebastián Jiménez, así se llama, denunció una millonaria estafa en su empresa Social Ast, apuntando a su ex jefa de finanzas, Jimena Aracena, y su pareja, Cristian Bravo, como responsable. Él, Lindorfo dice eso, ¿eh? Ojo. Bueno, el esquema consistió en transferencias falsas a supuestos proveedores con nombres reales. Reales. Pero con root de cómplices, claro. Fíjense que la estafa superó los 400 millones de pesos. 400 millones de pesos afectando a 180 proveedores. Así que eso sí que no tuvo ni un membrillo. No, mal ahí, ojalá pueda arreglarse la situación del querido. Él es muy querido por mucha gente de Chile, del mejor país de Chile. Estoy en cero, dijo Sebastián Lindorfo Jiménez, quien denuncia esta estafa por 400 millones. 400 palos. Creo que a mí lo más que me han estafado han sido 5 lucas, puede ser. Más o menos. Más o menos. Ya, nos tenemos que ir, me voy, pero vuelvo a las 1. A las 1 de la tarde vamos a estar con avisos y mensajes.
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0: Sí, pues, aviso y mensaje, se viene muy bueno. Vamos a la música, tanda, y ya vienen también nuestros amigos Andrés. Andrés se está preparando. Está confirmadísimo. Se está desayunando un rico milcao. Sí, sí, Andrés, te estoy callando de acá. Guárdame un pedazo de chicharrón, Andrés. Oye, mira, buen día, dice por acá Begonia. Begonia, ¿cómo estás? Buen día, que tengas buena semana también. Begonia, elegantísima en tu foto de perfil ahí de WhatsApp. Mira, y Begonia nos comenta a propósito de que... Porque usted sabe que de repente tiramos datos, bueno, pues datos históricos. Que hoy día, el 21 de septiembre, pero de 1843, la expedición que salió desde Ancud, Chiloé, al mando de Juan Williams, fue allá al sur a tomar posesión del Estrecho de Magallanes. ¡En nombre de Chile! Sí, además quedaron varios chilenos.

Andes por allá se fueron para el lado argentino, si antes la Patagonia, recuerdan, no, pero es que no, hay que ser camorrero, pues, pato. Pero sí, pues antes la Patagonia era chilena y llegaron muchos chilotes por ahí, por Natales, abajo de en el Fuente Bulnes fue el primer lugar donde llegaron. Después, bueno, ahí había mucho frío y no podían vivir, así que dijeron, ya hagamos más norte, Punta Arena. Eso. Pero de ahí, muchos chilenos se fueron por el lado de Caleta Olivia, Río Gallegos, para allá. Y hay una colonia gigante de muchos chilotes. No, en serio, Pato. No tenía idea, Pato, tu historia. Ya, me tengo que ir. Sí, bien, Andrés. Cariño, besito a todos y... No, besitos no a todos. Oye, vamos a la música y ya viene Andrés. Nos vemos a la una.

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1: Buenos días, mandandirun, dirundan. Ay, sí, me escucho bien. Aló. Ay, sí. ¿Cómo están ustedes? Yo por acá, como pueden escuchar, todavía estamos mal. Me duele hasta el pelo, dijo el otro.

0: pero aquí estoy. Espero que hayan tenido un bonito fin de semana, unas buenas fiestas patrias sin ninguna novedad. Andrés Herrera por acá, los voy a acompañar hasta la 1 de la tarde. ¿Ya? Saludamos a nuestros amigos que están conectadísimos a esta hora desde muy temprano. 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Nuestros amigos de la construcción, los que trabajan en maquinaria pesada, los que trabajan en maquinaria agrícola, en el campo. Les mandamos cariñoso saludo a ellos. A los que van rumbo al trabajo en su vehículo, en algún taco por ahí. Les mandamos un cariñoso saludo. Hoy, 21 de septiembre, 9 de la mañana, 14 minutos. Y a esta hora, aquí en Puerto Montt, tenemos nada más y nada menos que 6 grados, nubes y claros. Se espera una máxima de 12 grados para el día de hoy. ¿Agüita va a caer? Sí, a eso del mediodía puede que caiga sus gotas locas por ahí. Si está lloviendo en algún sector, me avísalo. Luis Andrés, está lloviendo para acá, traigan paraguas. Voy. Bueno, en realidad va a estar un frente de mal tiempo. Estaba escuchando muy temprano en la mañana. Se viene un frente de mal tiempo desde los ríos hacia el sur. En la zona costera y zona cordillerana va a estar, va a haber bastante caída de agua y viento. En la parte de los lagos, los ríos, una parte de la Araucanía, pero más para el lado de la cordillera, van a haber altas precipitaciones durante estos días, bastante caída de agua. Se va a concentrar más el centro de mal tiempo que viene, como les comentaba, desde los ríos, los lagos hacia el sur, muy fuerte, Valdivia sobre todo. Tendrá un pronóstico para estos días bastante fuerte, al igual que acá nosotros en Puerto Montt, ¿ya? Para que esta semana tomen las medidas, chiquillos, abriguen bien a los peques, ropita de agua, paragüita, no sé, porque va a llover toda la semana. Y ustedes dirán, ¿pero cómo tanta lluvia si hoy es 21 de septiembre, llega la primavera? ¿Sí o no? Llega la primavera, pero no. Espérame, que tenía que enviar ese beso. Ojalá lo hayan recibido. Claro, popularmente el 21 de septiembre es oficialmente la llegada de la primavera, pero cuando uno estaba en el colegio nos enseñaron que son 365 días del año. Pero ojo, chiquillos, que cada año se van sumando 6 horas más. Y por eso que ocurre esto cuando febrero tiene 29 días. Se me fue, disculpen la palabra técnica, se me fue el nombre. Pero cada 4 años pasa eso. Bisiesto. Cada 4 años ocurre eso y por ende se retrasa a lo más 2 a 3 días la llegada de las estaciones. Por ejemplo, el invierno llegó justo en la época que tenía que ser, que era el 21 de junio. Luego llegó el invierno y la primavera, bueno, me salto a cuándo debería llegar el verano, que es el 21 de diciembre, que eso debería llegar justo en el día. Se acomoda un poquito con lo que le acabo de ocurrir. Se van sumando estas 6 horas. Son 365 días más 6 horas y cada 4 años ocurre esto de que el mes de febrero en vez de 28 trae 29. Por ende, se corre un poquito la estación, la llegada de las estaciones en esta oportunidad. Hoy, 21 de diciembre, de septiembre, es la llegada de la primavera, pero con lo que le acabo de comentar es el 22, el día 22 de septiembre, entre las 10 de la noche, es oficial la llegada de la primavera. Oye, guatón, me lo aprendí todo de memoria, ¿cachaste, no? Y eso que andamos muy resfriados. Pero eso, muchachos, mañana a las 10 de la noche, aprox, es la llegada oficial de la primavera. ¿Ya? Aguanten los que sufren con las alergias, pues. Oye, de todo esto les pido un poquito de disculpas si les incomoda mi disfonía. Estoy saliendo de un cuadro de he estado toda la semana, he estado a muchos remedios. Ayer estuve durante todo el día, le di con todo nomás ayer. Manera de cambiarme polera ayer, chiquillo. ¡Oh! Bueno, y dije ya, voy a ir al médico para que me pinchen. Dije ya, voy a tener que poner el trasero ahí para que me... Le tengo un poquito de temor a los pinchazos, que me quedó una secuela de cabros chicos. Pero ya dije, ya voy a pasar. Salí de la radio ayer, trabajé todo el día, fui a la radio, fui a urgencia, estaba lleno. Y dije, señorita, no, me dijo, con el cuadro que usted trae, que usted tiene para estar todo el día acá, me dijo. Ah, entonces me voy. ¿Me recomienda algún medicamento? No le puedo recomendar ningún remedio. Ya con tal que ahí mi pichica tiene en la casa, tomé remedio, Tapsin y toda la cuestión. Así que fui anoche, cáchate que hace mucho rato, disculpe que me aplace tanto, pero hace mucho rato que no me pasaba esto de soñar, pero soñé pura tontera. Claro, a través de esta misma fiebre y resfrío que tengo, este cuadro viral, seguramente tuve pesadilla, anoche me cambié de polera, transpiré mucho, hoy en la mañana igual. Ahora llegué al estudio, me tuve que volver a cambiar vestuario. Sí, si parezco artista de circo, me cambio vestuario cada rato. Y estoy con harta agüita, me tomé una naranjita en la mañana. Me comí una naranja, perdón. Así que le voy a dar nomás con todo, hasta donde lleguemos, ¿les parece? Ya, chiquillos, ustedes, me gustaría saludarles, me gustaría que se manifiesten, que me cuenten cómo están. Había una amiga por acá que me hablaba, no sé cómo me escuchan ustedes, si se escuchará bien ahora el volumen allá en su radio, en su computadora, en su teléfono, suena bien el volumen, está saliendo bien la señal, para poder ir mejorándolo, ¿ya? Porque con esto, con el tema del... con esto, con el frente de mal tiempo que se nos avecina, hay que tener ojo con eso también, las señales, ¿ya? En Castro, ya. Hola, buen día. A ver, cuéntame.
1: Hola, mejor le envío un audio.
0: A ver, dígame.
1: Resulta que si se escucha bajito, se escucha baja... Bueno, de lo poco que puedo entender sobre audio, es como que le falta el tema off, porque, mire, antes lo escuchaba, por ejemplo, a 15, súper bien y fuerte. Ahora tengo que dar mi volumen hasta 30 como el máximo, wow. Y para poder escucharlo como
0: corresponde. Fuerte. Claro.
1: Entonces como que se bajó la intensidad del sonido.
0: Ya.
1: Y esto ya está ocurriendo de hace como 3 semanas, aprox.
0: Wow. Ya, vamos a verlo,
1: pues. Y escribí la semana pasada, me parece, y pero no, sigue lo mismo.
0: De Silvita, yo te voy a presentar.
1: Quizás podrían preguntar en la radio si los demás auditores tienen el mismo problema.
0: Ya.
1: O es aquí donde yo vivo, no sé.
0: Ya, po,
1: Silvana. Pero eso me pasa, yo estoy aquí desde Achao, Chiloé.
0: Oye. Silvana, mira, voy a traspasar tu audio. No hay un problema, chiquillos. Cuando ocurren este tipo de cosas, ustedes por favor me envían un audio, mis Andresito, está pasando esto, se escucha mal, porque estamos en el extremo de nuestro país, un frente de mal tiempo, podemos tener caídas de señal, no sé. En fin, se puede interrumpir en algo. Entonces, cuando ocurre algo así como lo que me dice Silvana, no tenemos ni un problema, al contrario. Porque nosotros, claro, estamos acá adentro, está todo funcionando, nosotros estamos hablando, está saliendo todo, pero de repente no tenemos esta recepción de cómo está llegando en Castro, en Ancud. Entonces la Silvana me dice, Andresito, yo antes escuchaba la radio en 15, ahora tengo que llegar a 30 para poder escuchar normalmente como antes. Entonces lo voy a hacer llegar a producción tu audio, Silvana, para que lo puedan revisar. Seguramente hay que apretar algún botón, pero no sé cuál es. Así que lo voy a ver, Silvanita, no te preocupes. Muchas gracias, que tengas lindo día tú también. Don Cris, ¿cómo está? Buenos días.
2: Hola, buenos días, Andrés. Bueno, yo en La Peguita, escuchando la .7, con eso, todo el año, amigo. post-18. La verdad que yo no celebro mucho porque me tocó trabajar, así que claro, un par de empanaditas nomás y nada de alcohol porque no podía llegar a La Pega así en mal estado.
0: Claro.
2: Pero la verdad que sí, fue entretenido.
0: Tú tranquilo.
2: Así que bueno... con todo el ánimo y trabajar nomás. Hoy feliz día del trabajador radial. Hoy día es tarde día. Saludos.
0: Gracias.
2: Y a todos la gente que trabaja ahí en la Punto City.
0: Gracias, Cris. Qué energía, Cris. Muy bien. Es la idea, pues, es la idea. Que lo hayas pasado increíble. Muchos se relajaron. Muchos estuvieron tranquilitos en casa. Y uno, ¿qué es lo que hacía en casa? Miraba las redes sociales de cuánta pelea se armaron en diferentes lugares. Oye, qué bueno.

0: Pelear somos los chilenos. ¿Qué me dicen, Andresito? Si no hay pelea, no es fonda. No, no es necesario. Me alegro, Cris. Lilian, ¿cómo estás tú?
1: Hola, Andresito, ¿cómo está? ¿Cómo amaneció? Feliz día del locutor radial.
0: Gracias, gracias.
1: Te mando un abrazo grande. Espero que ya se sienta mejor.
0: Todo muy igual.
1: Cuéntenos.

0: gusta su voz.
1: Ah,
0: Andresito.
1: Qué buena, ya.
0: Bacán. Un poquito roca, pero se entiende clarito lo que clarito. Dice.
1: Estoy hablando un poquito más lento para que se me pueda escuchar la difonía que tengo. Así que, eso, chiquillos.
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1: No di el 100. Esto es Mario Guerrero. Linda canción.

0: Para continuar con la música y la mañana, chiquillos, queremos saludar a nuestros amigos que nos acompañan en este primer bloque de la mañana. 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
0: Fuiste tú, Marzolís, en punto 7.

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Estamos de vuelta con ustedes. 15 minutos nos separan de las 10 de la mañana. Bueno, ¿tenía algo por acá? Sí. Hoy también, en la fecha de hoy, o sea, claro, llega la primavera, 21 de diciembre. Bueno, ya de septiembre. Lo aclaramos hace un ratito atrás, la primavera oficialmente llegaría mañana 22 de septiembre a eso de las 10 de la noche. Pero muchos se preguntarán hoy día, o capaz que lo vieron por ahí, muchas personas con flores amarillas el día de hoy, ¿sí? Bueno, él la estaba esperando.

0: Mirando con una flor amarilla, ella lo estaba soñando con la luz en su pupila. Hace años que esta tradición se ha hecho viral y se ha replicado en varios países latinoamericanos, incluyendo Chile. Asimismo, es una precelebración de la llegada de la primavera, que este año llega el 22 de septiembre a las 21 horas. ¿Viste? Aquí lo tenemos. La tradición se originó en la serie Floricienta, que contaba la historia de una niña que anhelaba recibirla por parte de su enamorado. Con la popularidad de la serie, la gente comenzó a replicar el gesto y en cada fecha, cada 21 de septiembre, coincidiendo con la llegada de la primavera. La costumbre genera un fuerte incremento en las ventas, pero también es una suerte de hito viral. ¿Recibiste o recibirás alguna flor amarilla hoy día? Es que también podríamos preguntar, ¿hace cuánto que no te regalan flores? Que es un gesto yo encuentro bastante delicado y bonito para cortejar a una señorita y que sus flores las lleve y las pueda poner en la casa. Ahora averigua bien antes de llegarle flores, puede que ella sea alérgica a las flores y la embarrís más. Pero es como más que nada eso, el de regalar hoy flores amarillas por la llegada de la primavera. Oye, les tengo otros datitos de unas notas que tengo por acá que son bastante importantes o interesantes de saberlas de repente. Ya se las voy a estar mencionando durante la mañana. 15 minutos nos separan de las 10 de la mañana, 9:46. 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Hola, buenos días. Buen día, Andrés. Full sintonía. Feliz día para ti y sus colegas. Hoy te escuchas un poco mejor que ayer. Me imagino que la papa con crema te hizo bien. La papa con crema, ¿verdad? ¿Qué le decíamos con la papa con crema ayer? En realidad, estoy igual que ayer, en fin, en realidad. Ya. Música, maestro.
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0: Los Ángeles Azules junto a Tini, pa' él.

0: Ritmo.
1: ¿Se acuerdan que el otro día hablábamos de esta noticia que se hizo muy viral con la periodista de Chilevisión que decía que las empanadas se hacían con dos masas? ¿Se acuerdan de esa historia? Bueno, el día de hoy salió a aclarar esto en la mañana porque yo ayer decía, yo me imagino que esta periodista en su casa, en la interna, revisando las redes sociales, yo creo que más de alguna vez le tenía que haber salido algo y habrá dicho, chuta, que la embarré. Bueno, el día de hoy apareció en pantalla. Fue probablemente uno de los chascarros televisivos, yo creo, más comentado de las fiestas patrias, amiga, amigo. Karina Álvarez se convirtió en el viral luego de protagonizarse el inesperado debate en el Chilevisión Noticias cuando las masas, ¿cuántas masas se necesitan?

0: Para preparar una empanada. Dos masas, decía ella. Bueno, todo comenzó durante un despacho realizado desde Recoleta, donde un periodista conversaba con una persona que compraba masas para preparar el tradicional plato dieciochero. Una de las clientes contó que llevaría nada menos que 250 unidades. Momento en que Álvarez, la periodista Karina Álvarez, hizo rápidamente su cálculo desde el estudio y llegó a una particular conclusión: alcanzarían para unas 125 empanadas, dijo, con esa cantidad de masa que estaba comprando la persona. 250 masas estaba comprando la persona, obviamente son 250 empanadas. Pero la Karina Álvarez le dijo: te alcanzan para 125. La razón: la periodista estaba convencida de que cada empanada necesitaba dos masas, una para colocar el pino y otra para taparla. Y bueno, igual hay que tomar en consideración que para una empanada son dos masas, comentó en la pantalla. Ante las dudas de sus compañeros, Karina defendió con seguridad su particular técnica y lanzó la frase que terminó convirtiéndose en meme. No han hecho empanadas nunca en su vida, señores, dijo. No, pues ella, claro, pues ella decía: se nota que ustedes nunca han hecho empanadas en su vida. Más encima, se le agrega ese comentario al tema de las empanaditas. Este lunes, hoy día, ya terminamos la celebración y todo, la periodista volvió a referirse al episodio en la pantalla y decidió tomarse con humor la repercusión que alcanzó en el comentario. Bueno, se aclaró la situación en términos de cómo se hacían las empanadas. Comenzó señalando. Dice que después reconoció cuál era la forma tradicional y precisó que explicó además que su día tenía relación con una antigua práctica de parchar las empanadas, y comentó que el viral alcanzó dimensiones que nunca imaginó. Incluso contó que recibió solicitud de colaboración en redes sociales y que hasta le hicieron un tazón relacionado con el episodio. Bueno, la periodista también señaló que el video que circuló masivamente mostraba toda la conversación y destacó que muchas personas se tomaron el episodio con humor, llegando incluso a preparar sus propias versiones de empanada con dos masas. Claro, o sea, grave no fue, pero sí fue novedoso y chistoso el chascarro de la periodista. Y que bueno, en las redes sociales nos faltaron las personas también que hicieran empanadas con dos masas. No, lo que me da risa es que más encima se manda esa frase que dice: se nota que ustedes nunca han hecho empanadas.
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0: Claro que sí, pues. 9:57 ya nos vamos a preparar para el segundo boletín de informativo. 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
0: Fanática sensual, Nicky Jam.

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5: Las 10 de la mañana, 9 minutos, ya tenemos noticias para ustedes en Punto 7. Puerto Montt, mujer resulta con lesiones graves tras salir eyectada en accidente de tránsito.

Una mujer resultó con lesiones de carácter grave de la tarde este domingo 20 de septiembre luego de protagonizar un violento accidente de tránsito en la calle lateral de la Ruta 5 Sur, Puerto Montt. El accidente ocurrió en el sector ubicado bajo el paso sobre el nivel del puente Alessandri en dirección sur a norte, donde por causas que son materia de investigación, el vehículo impactó violentamente contra un poste que sostiene cables de media tensión. Puerto Montt celebra la Semana del Turismo con actividades para descubrir la ciudad y su identidad. Buena invitación a mirar a Puerto Montt desde otra perspectiva, recorriendo sus barrios, mercados, paisajes y atractivos turísticos. Es parte de la Semana del Turismo 26 que se desarrolla entre el lunes 21 y el domingo 27 de septiembre. La iniciativa contempla una serie de actividades destinadas tanto a habitantes de la comuna como a visitantes, poniendo en valor algunos de los principales atributos de Puerto Montt: su estrecha relación con el mar, su gastronomía, patrimonio, naturaleza e identidad cultural. La primavera tendrá que esperar unas horas. El equinoccio será este martes en Chile. Llegó el 21 de septiembre y casi por costumbre también los saludos de feliz primavera y bienvenida a la primavera. Comenzaron a circular desde temprano por WhatsApp, Instagram, Facebook, entre flores, colores y fotografías que buscan dejar atrás en los días grises de invierno. 10 de la mañana, 11 minutos. 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

Tremenda canción. Ya, de vuelta, muchachos, con ustedes. A esta hora de la mañana, 10 con 14 minutos. Me había equivocado de mouse. Estaba agarrando la que... Ya. Bueno, tenía una notita que comentarle que ha salido en las redes sociales para que ustedes lo tengan en consideración si es que se le llegan a notar, lo llegan a ver, le llegan a comentar algo con respecto a esto, que hay una, se trata de una nueva estafa que infelizmente se está expandiendo por toda Latinoamérica. Dice tres cosas que aquí van tres cosas que jamás ustedes deben hacer. Por ejemplo, lo que pasa es que se ha hecho viral que en las manillas de las puertas del conductor, del chofer, los autos que están estacionados, se encuentran una rosa puesta ahí o un billete de repente de alta denominación de 20 lucas, 10 lucas dejan ahí. Entonces uno, ¿qué hace? Lo retira. Porque ¿qué hace un billete metido ahí o una rosa ahí? Bueno. Si te llegas a encontrar en tu vehículo con algo que no corresponde ahí, por ejemplo, con una flor, con un billete, con algo en donde está la manecilla para abrir la puerta del conductor, no toque nada. No toque nada, ni flores, ni nada puesto en la puerta de su auto. Mire bien a su alrededor, el estafador puede estar escondido esperando en el momento para atacar. No huela ni la flor, ni toque, ni habla, ni abra el papel, ni nada. ¿Ya? Ni cualquier objeto que encuentre en el carro. ¿Qué le ponen? ¿Qué le ponen a las flores o a estas cosas ahí que dejan? Se llama escopolamina. En altas dosis causa amnesia, evidencia pasiva y confusión mental. Claro, al tomar el aroma. Así se aprovechan y pueden acercarse cuando usted está confundida y hacer que entregue información de dinero o robo, simplemente. Pueden pedirle que entre a su banco, desde el celular, en fin. Esto es lo que provoca aturdimiento, provoca esta nueva manera. Así que comparta esta información, que de repente llegan al estacionamiento del mall o del supermercado, donde vaya a dejar el vehículo, y se encuentra que hay algo ahí. Si gusta, puede llamar a carabinero, hacer una denuncia, pedir cámaras, quién lo habrá dejado ahí. Pero ojo con esta nueva manera, que de repente dejan una flor y claro, ¡ay, qué linda, me dejaron un regalo! Y uno toma la flor y puede sentir, ¿qué es lo que uno hace? Le siente el olor o el aroma a la flor. Y ahí ellos donde le aplican este polvillo que provoca eso. Así que ojo con eso, ¿ya? 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llegado saluditos, lo más probable es que estén todo el mundo ocupadito a esta hora, en la casa, haciendo aseo, ordenando un poco, en el trabajo, en la oficina, la locomoción colectiva, lo más probable es que ya se detuvo un ratito a tomar un rico desayuno. Vamos a estar atentos acá a sus reportes a esta hora de la mañana. Música maestra. Se vuelve loca. Esto es Oscar de León.

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1: De vuelta, 20 minutos para las 11 de la mañana ya. Como les decía, de las 11 de la mañana tenemos mensaje acá. No han llegado saluditos ni mensajes. Muchas gracias de todas maneras por estar en la sintonía. 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
1: 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Bueno, les tenía un datito hace rato. Por ejemplo, usted en los pies, en nuestros pies tenemos un dedito gordo y uno más pequeñito, ¿cierto? Entonces nosotros le decimos, ay, me pegué en el dedo chico del pie. O me pegué en el dedo gordo del pie, dice uno. De repente ahí, ¿cierto? Pero tampoco se dice el pulgar del pie. También no se dice así. Si creías que el dedo grande del pie se llama pulgar, has estado viviendo en un engaño toda tu vida. Claro, porque en las manos tenemos el pulgar, el índice, ¿cierto? Tenemos el medio, anular y el meñique. Pero la anatomía del pie es totalmente diferente, pues. Asignarle los nombres de la mano a los pies es un error súper común, ¿cierto? Bueno, la forma correcta anatómicamente se cuenta del 1 al 5. El número 1, ese es el nombre del dedo gordo del pie, número 1. Y así, hacia adentro, hacia afuera, 1, 2, 3, 4, 5. O sea, en ese dedito que tú te pegas cuando te levantas en la noche a oscuras y te pegas en el dedito chico, en la pata de la cama. ¡Oh, qué dolor! Oh. Uno se acuerda de todos sus familiares. Dice, ¡oh, me pegué en el dedo meñique, en el dedo chico! Ese es el número 5. Ese es su nombre. El primer dedo se llama hallux o primer dedo. Segundo dedo, tercer dedo, cuarto dedo, quinto dedo. Esos son los nombres correctos de los dedos de los pies. Van siempre ordenados de adentro hacia afuera, del más grueso al más pequeño. El más grueso vendría siendo el 1, el dedo gordo, ¿cierto? Entonces cuando usted se pegue en el pie, dice, ¡ay, doctor, ¿sabe qué? Me duele el dedo número 5 de mi pie derecho. Ah. Bueno, el único dedo del pie con un nombre propio oficial aceptado por la anatomía en el primero es hallux. Los demás no tienen nombres individuales propios como índice o anular, simplemente se identifican por su número de posición. Me pegué en el dedo 4. Ya. Hallux, entonces el primer dedo. Segundo dedo no es el índice. Tercer dedo, cuarto dedo, quinto dedo. Ya. Para que sepa esa notita. Para que maneje los términos, conozca un poquito más, para que de repente uno le entrega información a los niños y le dice, mamá, nosotros tenemos 10 dedos en los pies, ¿cómo se llama? Entonces ahí usted capaz que caiga en el error y le diga, mira hija, en el pie derecho está el pulgar, el índice y así. Entonces, ojo con eso, ¿ya? No, más que nada con un poquito de cultura y notas irreverentes que uno puede sacar.

0: Hola, buen día. ¿Quién está por acá?
1: Hola, buenos días.
0: Buen día.
1: Acá en CD Puerto Montt 101.9. Ay, se me olvidó tu nombre.
0: Andrés.
1: Porque hay un... hay alguien que se llama igual que yo. Muy buenos días. Aquí reportándome. Yo soy el 7 y tú.
0: Saludos para ti, amigo. Andrés por acá. Viste que tenemos varios auditores. Hay muchos auditores que están muy ocupados en su casa, con sus quehaceres, algunos trabajando, algunos van manejando. Saludamos también a nuestros amigos que tienen conectada la radio ahí en la locomoción colectiva. Nuestros amigos de Mira, de la línea 5 Mirasol, ¿cierto? Que siempre están ahí en la sintonía. Saludos, chiquillos. Que tengan una linda semana. Bueno.
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0: Bueno, lo mencionábamos hace un ratito atrás y estamos muy, muy, muy contentos y orgullosos también que en Chile, el día de hoy, se celebra y se conmemora el Día del Trabajador Radial. Para los que no lo sabían, para los que nos encontraron por ahí en nuestras redes sociales, está publicado también. Hemos recibido sus cariñitos, muchas, muchas gracias. Y nos han llegado bastantes saludos con respecto a este día tan especial para nosotros como es trabajar en radio. No solamente los locutores se saludan, es el trabajador radial. Son todas las personas que componen la radio, los productores, DJ, directores, vendedores, producción, administración y obviamente los locutores. Y bueno, esto, el Día del Trabajador Radial se conmemora en Chile cada 21 de septiembre para reconocer la labor de los locutores, operadores, técnicos, periodistas y todo el personal que da vida a las radioemisoras de nuestro país. Contarles un poquito el origen de esta historia, chiquillos. En el año 1942, la fecha fue instaurada el 21 de septiembre en el año 42, bajo el gobierno del presidente Juan Antonio Ríos, originalmente llamado el Día de la Radio. Nació para destacar el personal que trabajaba de forma intensa durante las fiestas patrias. Y en el año 1991, durante la administración del presidente Patricio Elwin, se oficializó mediante el Decreto Supremo 259 como el Día Nacional del Trabajador de la Radiodifusión Sonora. En esos primeros años, las radios suspendían sus transmisiones durante 24 horas como jornada de descanso. Tradicionalmente, solo una emisora rotaba de turno para transmitir en nombre de todas. En la actualidad, a partir del año 2000, la Asociación de Radiodifusores de Chile, ARCHI, dejó en libertad de acción a las radioemisoras asociadas, por lo que la gran mayoría optó por mantener sus transmisiones habituales, aunque algunas excepciones locales decían para dar forma voluntaria. Ahí está entonces, hoy es el Día del Trabajador Radial, así que muchas gracias por los saludos. Buenos días.
1: Hola Andrés, buenos días. Hola, buenos días. Espero que hayas pasado una buena fiesta patria.
0: Trabajando.
1: He comido harto, bebido lo suficiente. Yo estás también enfermito.
0: Sí, le pido disculpas, don
1: Eduardo. Ya, que te recuperes pronto.
0: Gracias.
1: Saludos, Eduardo, acá de la línea 38.
0: 38.
1: La línea 37 también y todas las líneas de colectivo.
0: Buenísimo.
1: Que le vaya bien.
0: Don Eduardo, que tenga linda semana. Muchas gracias por su saludo, amigo. Sí, yo, ¿cuándo ingresé yo a la radio? Yo llevo, si no me equivoco, fue el 2000, el 2010 nacieron los niños, 2015. Yo, si no me equivoco, 18, 19 años, trabajando en radio. Muy pequeño, pues yo era, allá en Santiago comenzó todo esto. Y siempre he trabajado, trabajaba como animador en eventos, discotecas, cosas así. Y un día un amigo en las redes sociales en Facebook, que era locutor, el Negro Sabrosón, era su nombre. Era muy escuchado el Esteban Rojas, el Negro Sabrosón. Y un día por Face me manda un mensaje, me dice, oye perrito, ¿sabes que aquí en la radio van a hacer como un casting de locutores? No sé si de repente te tinca. Ya dije, voy a ir un día, ¿no? ¿Qué onda? Fui, pregunté, me atendió la señora Paola, la secretaria, y luego me hicieron hablar con Fernando. Fernando era el director de la radio. Entonces ya ahí le dije, me dijo, ¿has tenido experiencia en radio? Sí.

¿Conoce el mundo del espectáculo, micrófono? Sí, le dije. Yo nunca había trabajado en radio. Me dijo, ¿y qué experiencia en radio tiene? No, yo me dijo, yo le dije, yo sé cómo se prende, cómo se apaga, cómo se buscan las estaciones de radio. Se largó a reír Fernando y me dijo, ya, ok, con eso me quedo conforme. Y nada, pues ahí me comentó que era una radio comunal. Era una radio comunal, se llamaba Radio Esmeralda 101.7. Mira, tiene el mismo número que acá. Y me dijeron, mira, este programa va de las 9 de la mañana a la 1, igual como este, 4 horas, que era el programa principal. Pero llevaba mucho tiempo, me dijo, ya yo creo que van para los 6 meses que no hay locutores. Y sonaba música todo el día. ¿Te harías cargo? Yo le dije, ya, ok, voy. Me enseñaron cómo era el sistema, todo el cuento. Yo no lo podía creer que estaba trabajando en una radio. Igual me metí al estudio que estaba al lado, donde estaba la radio oficial, que salía para todos lados. Y ahí fue mi primera vez cuando ingresé a una radio, porque yo no conocía las radios por dentro, solamente por fuera. No me puedo ni reír. Y ya me dijeron, estoy aquí, acá, acá. Y lo único que tienes que... comienza partiendo diciendo la hora, el nombre de la radio, cómo está el tiempo, eso nomás. Ah, ya, pues. Entonces cada dos canciones yo iba dando la hora. Son las 11 de la mañana. Aquí en Radio Esmeralda. Eres baño. Y de a poquito me fui soltando. Fernando después me dice, Andrés, te voy a instalar un teléfono. Dijo, ¿te ha hablado? Sí, le dije, amigos míos que me hablan por Facebook, mal, dije, ¿vale? Me instalaron el teléfono, comencé a dar el número al aire, ya lo daba, pasó una semana, ni un llamado. Nada, pero nada, nada, ni un mensaje, nada. Y yo hacía el programa como que habían 50.000 personas escuchando. Y a las dos semanas recibo el primer llamado telefónico a la radio. Y yo estaba justo dando la hora, como siempre. Entonces, contesté, dije, aló, hola, ¿cómo están? Buenos días. Hola, amigo, ¿cómo estás? Hoy nosotros siempre lo escuchamos. Puta, qué bueno, ¿y de dónde están llamando? Es que no le podemos decir. Ah, dije yo. Lo que pasa es, caballero, que estamos privados de libertad y le queremos mandar saludos a mi familia. El primer llamado telefónico que tuve al aire fue del interior de la cárcel. Eso, claro, pues los muchachos ahí adentro que tenían radio y escuchaban esta radio porque era como una onda 80, 90 y 2000, una cosa así, ¿cachai? Entonces los viejos adentro, los que estaban privados de libertad, escuchaban radio todo el día y cuando empezaron a escucharme y después, la semana después, llegó el teléfono, mandaron mensajes de adentro. Pero era todos los días. Pero así, buena onda. Hola, amigo Andrés, ¿cómo estás? Acá estamos los cabros. Saludos para no sé cuánto. Oye, quiero mandarle un saludo a mi señora, a mi mamita, que ya pronto voy a estar en la calle. Oye, pero era como súper... Ya, al final que después Fernando se enteró y me dijo, trata de no sacarlo. Le dije, bueno, si son los únicos que me llaman, por Dios, ¿cómo no lo voy a sacar? Entonces les hablé a los chicos, les dije, cabrón, no digan de dónde llaman. Yo ya sé dónde, manden saludos, echen la talla, pero no lo digan porque si no van a tener problemas. Bueno, fui perseverante en esa oportunidad, le di, estuve dos meses sin ganar ni un peso, nada. Me daba vuelta con lo que ganaba en la noche. Y le di, hasta que logré instalar tres programas más. Yo hacía el matinal de la mañana, llevé a otros amigos DJ que hicieran el programa de la 1 a las 3, y después llevé a un amigo, otro DJ, que tocara de las 3 a las 5. Entonces ya teníamos programación en el día y empezamos a captar más auditores. Una radio comunal te estoy hablando. Pero fue tan fuerte el golpe que yo, por lo menos, les puedo decir, chiquillos, que hice cosas muy lindas en la radio. Cuando hicimos una campaña para el Día del Niño, y fuimos, yo dije al aire, dije, chiquillos, me gustaría hacer esto, una campaña, juntemos regalitos o ropita, y se lo llevamos a los niños de Coanil. Sabes que llegaron más de 8 vehículos afuera de la radio, con mucha gente, con globitos.

0: balcones, regalos, una cantidad. Me saludó hasta el alcalde, ¿sabes? Porque por la iniciativa, po. Y partimos en caravana a Coanil de la radio a dejar los juguetes a todos los niños. Fue una experiencia muy fuerte para mí. No cachaba cómo funcionaba Coanil desde el interior y qué tipo de personas veían. Y fue muy chocante para mí. Yo soy muy sensible, soy llorón de repente, sí. Y me afectó mucho, pero lo traté de disimular. Así que así partió mi carrera en la radio, haciendo muchas cosas. Luego pasé a otra radio allá en Santiago. Anduve dándome vuelta en radios importantes por ahí. Y feliz, yo feliz de trabajar en esto, es mi oficio. Yo no estudié para hacer radio. Esto yo lo aprendí con ustedes, al aire, como con los auditores, escuchando a otros colegas, recibiendo consejos de otros colegas que ya no están en esta vida, que me quedaron marcados para siempre. Y me quedo con la frase que una vez me dijo un colega, viejo ya, en la radio. Me dijo, compadre, usted lo hace súper bien. Recuerde que usted nunca sabe quién lo está escuchando al otro lado. Así que hágalo siempre de la misma manera. Y me quedé con eso. Y aquí en Punto 7 he estado en todas las ciudades transmitiendo. En todas. Para Valparaíso estuve bastante tiempo trabajando. Para Los Ángeles estuve casi 3 meses. En Temuco he estado, sí, igual, mucho tiempo. Pero en diferentes turnos. Y Valdivia, 3 meses si no me equivoco. Osorno, 4 meses. Y ahora con ustedes aquí en Puerto Montt. Nos vamos trasladando. Y bueno, y todos los domingos. Una les quería contar algo así como en el tono de hoy, 21 de septiembre, el Día del Trabajador Radial, de cómo fueron mis inicios hace mucho tiempo. Y de verdad que estoy muy contento por mi pega, por mi trabajo que realizo. Y espero que a ustedes también les pueda agradar. Soy una persona súper tranquila y abierta para que ustedes me digan, ¿sabes qué, Andrés? No me gusta esto, o podría ser esto, o quiero mandar saluditos. Ni un problema, siempre con respeto, usted puede decir lo que quiera con las palabras indicadas. Yo los voy a recibir con mucho cariño acá, ¿ya?
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0: Por acá Víctor me dice, muchas felicidades en el Día del Locutor de Radio. En realidad es el Día del Trabajador Radial, chiquillo, para que quede claro. No es el Día del Locutor, es el Día del Trabajador Radial, de todas las personas que trabajan dentro de una radio, ¿ya? ¿Vamos a la pausa? Vamos a la pausa, ya estamos de vuelta, después de esta linda historia. 21 de septiembre, Día del Trabajador Radial, y mañana, 22 de septiembre, a las 9 de la noche, es la hora y el día oficial de la llegada de la primavera 2026.
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0: Ya, 11 de la mañana. Oye, tengo acá una cantidad de... No, tengo papel higiénico aquí, pero no del el típico rollo que uno... El típico rollo que uno ocupa. Tengo el grande, el del baño de la radio. No, es que no ha sonado mucho. 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Ya. Me detengo. Oye, aparte de todo, el día que se celebra el trabajador radial, mañana llega la primavera, hoy 21, y también el día de las flores amarillas que la vamos a regalar y todo, también se suma 21 de septiembre el Día Internacional de la Paz. Está en nuestro Instagram de .7 Puerto Montt para que lo puedas hablar. Hoy hablamos de paz, cada 21 de septiembre se conmemora el Día Internacional de la Paz. Una fecha que invita a reflexionar sobre la importancia de construir sociedad donde el diálogo, el respeto y la convivencia son protagonistas. La jornada fue establecida por Naciones Unidas como una llamada a fortalecer la paz y promover la no violencia entre las personas y los pueblos. Porque la paz no es solo la ausencia de conflictos, también se construye con pequeños gestos, escuchando, respetando y buscando soluciones a través del diálogo. Que la paz no sea solo una fecha, sino algo que construyamos todos los días. Así que les mandamos mucha paz para sus hogares y para sus vidas, queridos auditores, ¿ya? Y también ahí en nuestro Instagram se darán cuenta que en .7 Puerto Montt también está el 21 de septiembre, Día de las Flores Amarillas que se regalan. Ya, para que lo puedan leer también ahí un poquito. Llegaron un saludito acá, Víctor. Me decía Víctor, muchas felicidades en el día

0: del Trabajador Radial. Muchas gracias, Víctor. Muchas gracias a los que se han dado el tiempo de saludarnos, de dejarnos ahí un corazón, un me gusta o algo. Amigos, 11:20. Ya.
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0: Yo no soy tu marido. Esto es Nicky Jam.
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yo creo que muchos el 19 de septiembre se sentaron frente al televisor a las 12 del día a ver la gran parada militar. Seguramente ustedes tienen algún familiar que vive aquí en Puerto Montt y que el día 19 estuvo en la gran parada militar, ya sea el hijo, el hermano, la hija, la pareja. Así que igual le mandamos un saludito a todas las familias de aquí de Puerto Montt y alrededores que tienen familiares o conocidos en alguna de las ramas de los uniformados, ya sea ejército, aviación, armada, carabineros de Chile. Bueno, ¿para qué, usted se preguntará, para qué se realiza la parada militar? Bueno, cada 19 de septiembre Chile celebra una de sus tradiciones más reconocidas, la parada militar. Una ceremonia que conmemora las glorias del ejército y permite mostrar parte de la preparación, disciplina y capacidades de las instituciones que participan. Bueno, hubieron muchas novedades, o sea, una que podría destacar que fue la duración de la parada militar, que fueron alrededor de 3 horas y media, si no me equivoco. Bueno, en el caso del presidente Kast, fue su primera parada militar. Primera parada militar también para el cuerpo de gendarmería, ¿cierto? Y bueno, hubieron varias cosas que se robaron las miradas en la parada militar, como fueron los perritos, ¿sí o no? Yo creo que sí, los perritos, los caballitos, la aviación. Bueno, les cuento que aunque es una celebración del ejército, también participa la Armada, la Fuerza Aérea, Carabineros, PDI, Gendarmería, representando a distintas instituciones del país. Además, es una tradición vinculada a las fiestas patrias y a la historia militar de Chile. El 19 de septiembre fue establecido oficialmente como Día de las Glorias del Ejército en el año 1915. Y aunque la parada militar no tiene como objetivo oficial celebrar la paz, también puede ser una oportunidad para valorar algo que muchas veces damos por sentado, poder celebrar nuestras fiestas patrias en tranquilidad. Un dato curioso, las revistas militares que dieron origen a esta tradición son anteriores a la parada militar tal como la conocemos actualmente y fueron evolucionando con el paso de los años. Historia, tradición, reconocimiento institucional y una oportunidad para valorar la paz. Reiteramos entonces el saludo para todas las familias que tengan algún integrante de su familia, valga la redundancia, en alguna de estas instituciones. Otro dato curioso también, que volvió el traje gris cuando el general fue a caballo a solicitar la autorización para dar inicio al desfile. ¿Se acuerdan esa vez cuando

0: que se hizo muy viral de este general que casi se lo comió con la mirada al expresidente Boris, ¿se acuerdan? Él iba vestido de azul, po, con su traje oficial. Y este año volvió el traje gris nuevamente. Que le llaman internamente el ejército, se llama la tenía uno de salida. El traje gris. Y el otro, que es cuando han visto los militares de blanco de repente. Ya, esa es la tenía dos de verano. Ya. Algunas curiosidades, pero reiteramos el saludo a las familias que tienen algún integrante en alguna de las instituciones y tuvieron la gran oportunidad y la gran experiencia también de estar en la gran parada militar 2026. Así que saludo para ellos igual. Tenemos saluditos a esta hora acá del Eduardo. Cuéntame, Eduardito, ¿cómo estamos? ¿Todo bien?
1: Bueno, Andrés, o sea, tu primer llamado fueron puro ejecutivo.
0: Ejecutivo del Banco Estado.
1: Así... Y saludo también para... Te deseo un feliz día ahí.
0: Muy amable, amigo. Muchas gracias. Trabajo
1: radial.
0: Vale.
1: No puedo hablar mucho porque todavía tengo dormida la mandíbula. Tengo un tratamiento dental, así que tengo dormida hasta la oreja.
0: ¡Hasta la oreja! ¡Mucha la licencia! Sí, mucha experiencia, muchas cosas que ocurrían en la radio. Por ejemplo, los regalos que llegaban. Había niños que nos iban a dejar, no sé, pues pintaban cartelitos, los iban a dejar a la radio. Entonces uno quedaba como reconforme porque dice, puta, estamos haciendo bien la pega, estamos llegando a los corazones de la familia. Y es rico eso, es rico recibir el cariño de la gente, sinceramente, claro.
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0: Me emborracharé. Nos quedamos con ¿Qué fue de ti? ¿Qué fue de ti?

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0: 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Sí, aquí estábamos. Estábamos saludando a nuestras amigas por allá en Ancud, Castro, Chiloé, Los Muermos. Recuerden tener nuestra aplicación de Radio.7. Además de encontrar la información de Página 7, ustedes podrán escuchar cualquier dial, ¿ya? Demasiado. Mucho. Ya. Quedamos con este temita. Buenísimo.
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0: Esto es Noche de Brujas. Óyeme.

0: Lo comentaba muy temprano en la mañana, pronostican un río atmosférico categoría 4 con fuertes lluvias en varias regiones esta semana. A partir de hoy, 21, cierto, de septiembre, vendrá acompañada de un río atmosférico categoría 4 con lluvias sobre varias regiones del país. Según Meteorred, el lunes 21 de septiembre, hoy día, debiera ser un clima relajado a lo largo de Chile, con lloviznas, chubascos aislados en sectores cordillerados de la costa y la cordillera entre el Maule y Aysén Norte. Sin embargo, desde la mañana del martes 22, o sea, desde mañana muy temprano, la región de los ríos, los lagos y Aysén serán las primeras regiones que verán las lluvias, que a su vez se verán agravadas por un persistente vapor de agua en los alrededores de Valdivia, Ancud y Chaitén. Podrían caer cerca de 30 milímetros diarios de agua. Ahora bien, la cerca de 30, ¿usted le ha llamado la atención de repente cuando dicen, oye, cayó tantos milímetros de agua caída? 30 milímetros de agua son 3 centímetros. Imagínate un cajón de un metro cuadrado. Y de agua, solamente el alto del agua de 3 centímetros. Esos son 30 milímetros de agua caída en un metro cuadrado, por si acaso. Ahora bien, las precipitaciones se verán impedidas de alcanzar con mayor velocidad dadas las altas presiones en la zona centro-norte. Con ello, se espera que el frente se mueva hacia la Araucanía, Biobío, Ñuble y el Maule durante el miércoles 23. Meteorred prevé que ese día podría llover más de 80 milímetros de agua en los sectores entre el Ñuble y los lagos. Mucha agua va a caer. Hasta al menos el jueves 24 se quedarán las lluvias más abundantes en la zona centro-sur durante el viernes ante el desarrollo de un centro de baja presión frente al sur. Ahí se reactivarían las lluvias según la página meteorológica. Finalmente, durante el fin de semana por un centro de baja presión habrían chubascos en el país, mientras que una gran masa de aire frío se movería entre la noche del día domingo 27 y la mañana del lunes 28. En total, chiquillos, el panorama apunta que habrían 200 milímetros acumulados en algunas localidades, mientras que la alta isoterma podría aumentar las probabilidades de desborde. Claro, porque les comentaba yo también que este frente de mal tiempo que va a azotar a la región de los ríos, sobre todo Valdivia, la parte costera y la parte cordillerana, como va a llover, llueve mucho, baja más agua, se aumentan los caudales también. Claro, se derrite la nieve con la lluvia y comienza esto a bajar hacia el valle y obviamente comienzan las crecidas de ríos, riachuelos y lagos, ¿vale? Ya a las 12 del día. ¡Wow! 12 del día ya. Oye, comencemos a prepararnos para ver qué vamos a preparar de almuerzo. Hay algunos que ya tienen algo adelantado, hay algunos que van a calentar lo que quedó de ayer, un rico ajiaco o carnecita asada. En el trabajo, los que llevaron empanaditas para almorzar el día de hoy y tomar desayuno, van a calentar la empanada y va a quedar el manso aroma ahí en la... Háganlo en un tostador, no en el microondas, po. ¿Has visto este papel cuando tú vayas a la panadería y tienen un papel café, que es el papel de envolver, que lo hacen como cambuchito para meterte ahí los productos? ¿Sabes qué es re bueno? Por ejemplo, yo caliento las empanaditas en ese papel, lo envuelvo bien con una nova al microondas para que no se deshidrate la empanada y no quede dura. Un datito nomás. Ya, a la vuelta me comentan cómo vamos con el almuerzo. Yo voy a preparar el boletín informativo, ¿vale?
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1: Doce del día, 6 minutos, en Noticias en Punto 7. FEMPLUS lleva a tribunales al Hospital Puerto Montt por sobreexigencia en la unidad de salud mental. La agrupación sindical FEMPLUS exigió medidas para proteger la integridad física y psíquica de los funcionarios de la salud mental del Hospital de Puerto Montt ante la sobreexigencia de la unidad. En este contexto, presentaron un recurso de protección ante la Corte de Apelaciones contra el recinto, el Servicio de Salud y la Subsecretaría de Redes Asistenciales. En el escrito, los funcionarios advierten que la capacidad del área no está lo suficientemente preparada en cuanto a las camas y horas disponibles para la atención de usuarios, sobre todo de los jubilados. ¿Quiénes deberán estar en la unidad de cuidado intensivo en pacientes psiquiátricos, donde hay una veintena de camas para un universo aproximadamente de 60 usuarios? Conmoción en Gualaihue, hombre habría intentado cortar el cuello de su madre con un serrucho. Una madrugada marcada por la preocupación y la angustia se vivió en la isla de Yanchil, comuna de Gualaihue, luego de que la adulta mayor fuera atacada por su propio hijo al interior de un domicilio. Y el hecho ocurrió durante las primeras horas del sábado 19 de septiembre y es investigado como un caso de parricidio frustrado. En Porche y municipio de Cisne impulsan el turismo regional con primera recalada de crucero de lujo. La empresa portuaria Chacabuco en Porcha y la municipalidad Cisne concretaron un hito clave para la estrategia del desarrollo portuario y turístico de la región de Aysén. Tras una década de gestiones públicas y privadas, la localidad de Puerto Cisne se prepara para recibir por primera vez la recalada de un crucero de la línea Premium, abriendo formalmente una nueva escala para el turismo naviero internacional en los canales australes de Chile. Keilen suma nuevos espacios públicos y comunitarios con inversiones de 273 millones de pesos. Una renovada plaza de armas y un nuevo centro comunitario fueron involucrados en Keilen durante las celebraciones de fiestas patrias, luego de una inversión conjunta de los 273 millones de pesos destinada a mejorar espacios públicos y entrega una nueva infraestructura para las organizaciones de la comuna. 12 del día, 9 minutos, Noticias en Punto 7.
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Ya, volví. Me dio un ataque de tos muy fuerte. Hoy no podía parar. Ya, estamos de vuelta, chiquillo. Oye, día lunes, cuéntenme a través de nuestro WhatsApp. ¿Qué será el menú de hoy? El menú de hoy va a ser el de ayer. Hoy día hay comidita nueva. Hoy día, por ejemplo, los días lunes, generalmente las mamitas comienzan con legumbres en la semana. Una rica cazuelita de ave, unos ricos porotitos granados, lentejitas, ¿cierto? Bueno, algunos también que comieron mucho, aplíquenle la ensalada, cosas más livianas ahora. Ya, pero cuéntenme más o menos, chiquillos, ¿cuál será el menú para el día de hoy? Así también podemos ayudar a otro auditor que esté con la duda, ¿qué hago? Ya es muy tarde si no dejó los porotitos remojando, ¿eh? Ya es muy tarde. Las lentejas, esa es rápida, porque las lentejas en un par de minutos los dejáis en agua mientras termináis otras cosas y se hacen más rapidito. Ahí me comentan ya, coméntenme a través del WhatsApp cuál va a ser el menú de hoy, el de ayer o el de hoy. Sí, porque varios pescaron el tupper hoy día. Le echaron una papita cocida, unos trocitos de carne del asado que quedó y lo calentamos en la peguita. Muchos van a salir a la una a almorzar, a la casa, almuerzan en la misma empresa. Algunos almuerzan de repente arriba del vehículo, llevan su colación y comen ahí. O pasan a comprar algo para comer y comen dentro del vehículo. Ahí me comentan, chiquillos, cuál será el menú, la preparación del día de hoy. ¿Es con postre o sin postre? Mira, yo así como me siento, no he tomado ni café, no he comido nada en toda la mañana. Pero por lo que llega en la una para ir al médico.

0: Me voy a ir así, pero súper rápido al médico. Para poder volver a las 5. Ahora sí, me llegan a encontrar. Acá todos me dicen, yo igual estoy, cambio la esponjita donde yo hablo en el micrófono, que por los síntomas que tengo puede que sea COVID. Sí, pues, no tengo aroma, no tengo olfato y tampoco gusto. Me comí una naranja en la mañana, que se siente así como raro, ni un gusto, nada. Y ahora me di cuenta con el ataque de tos que me dio, que me empezaron a dormir aquí a los costados las costillitas. No, si ya. Voy a ir ahora al de una. Que me pinchen nomás. Que me pinchen. ¿Qué vamos a hacer? Daniela, ¿cómo estás tú? Muy buenos días. Qué gusto saber de usted. Comenzamos con el menú para hoy. Daniela, recuérdate dejármelo en la tarde. El de mañana, martes. De más rato cuando yo venga de 5 a 7, Daniela. Me mandas la hojita esta misma que me mandaste ahora, de cuál va a ser tu menú para mañana y así lo nombramos. Pues. Entonces sí vas a tener más tiempo de poder agendar. Pero ahora igual lo vamos a pasar, Daniela, no te preocupes. Mira, Daniela ya está agendando un rico almuerzo para hoy lunes, chiquillos. Dice, buenos días, lunes de legumbres. ¡Qué rico! Mira, la Daniela hoy día tiene unas ricas lentejas con longaniza. 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
0: Qué rico. No, yo no. ¿Qué voy a comer si no tengo ni el sabor tengo? 12:24, me comentan a través del WhatsApp. ¿Cómo va el almuerzo el día de hoy? ¿Les parece? ¿Dónde quedamos? Déjame intentar. Ya, con altura.
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7: ¿Cómo están mis queridos amigos de Radio Punto 7? Por acá Rurik Barceló, vocalista de grupo Zumbale Primo. Y a través de este video los quiero dejar invitados a escuchar Borracho, nuestro nuevo lanzamiento de grupo Zumbale Primo, a través de la número 1, la Radio Punto 7. Saludos.
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12 de la tarde, 45 minutos. ¿Cómo va con ese almuerzo rico, rico, rico? ¿Todo bien con el almuerzo, chiquillo, o no? ¿Pudieron adelantar algo? Ya, voy a dejar el menú de la Daniela arriba en el estado de WhatsApp para que ustedes lo puedan ver, chiquillo, ya. Ya lo guardé, ahora voy por acá, por aquí. Vamos a agregar acá, fotito, video. Descarga, ¿dónde quedó? Lunes. Ahí está. Ya, en el estado de WhatsApp subí el afiche de Daniela para que puedan copiar su número y también sus redes sociales. ¿Ya? ¿Y usted? ¿Va todo bien el almuerzo? Todavía no, un poco más tarde, a las 2 de la tarde, 1 y media. Nos vamos a ir seguir acompañando todo el día. Yo vuelvo a las 5 de la tarde, si Dios quiere, y que me vaya bien en el médico nomás.

0: 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Esto es Juan Luis Guerra aquí en Punto 7.
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antojaron las lentejas de la Daniela hoy. No se demora nada las lentejas en prepararse. Pero algunos que andan cortitos de tiempo van a hacer algo más rápido. Yo creo que de repente unos tallarines. Pero yo más de alguno le tiene que haber quedado asadito de ayer, así que aplíquenle ajiaco.

Por supuesto, un rico almuerzo, un cafecito, porque sigue lloviendo la región. Se nos viene el frente de mal tiempo en el día de mañana, así que a cuidarse, a tomar las medidas del caso, a salir un poquito más temprano, a abrigar bien a los pequeños, para que el día de mañana puedan enfrentar esto, este frente de mal tiempo. ¿Ya? Ya. Sí, me voy a ir directo al médico. No sé si estará Enzo allá por ahí. Ya, chiquillos, yo, si Dios quiere, vuelvo a las 5 de la tarde hasta las 7, ¿ya? Va a depender cómo me vaya ahora en el creo que puro me pinche nomás, eso quiero, para que se me pase luego esta cosa. Ya llevo muchos días, llevo una semana ya. La semana pasada me habían, me trajeron aquí a la radio unas tabletas, que me las tomé, claro, me bajó un poquito la congestión, pero ya es la fiebre, ya la que me... Estamos rígidos. Nos quedamos con Farruko. A la vuelta nos despedimos, chiquillos.

0: No, Andrés tiene que ir al médico, son muchos días.
1: Llevo muchos días.
0: Y más
1: días.
0: Si tiene fiebre. Ahí es complicado.
1: Ahí es complicadito, complicadito.
0: Así que, médico no más quiere.
1: Voy a ir al tiro, al tiro, al tiro. Ya nuestro coleguita Enzo ya está ahí en la sala máster de controles para recibirlos a ustedes de 1 a 5 de la tarde con avisos económicos de 1 a 3 y luego el show de 3 a 5. Para cortar esta tardecita de día lunes, comenzamos la semana ya. La podríamos decir que es la penúltima semana. Claro. Ese, y el 18, chicos, no sé, el 18, chicos, es el 12 de octubre, po, creo, no sé. Falta todavía para ellos. Oye, que tengan un rico almuerzo, una linda tarde. Los que están en casitas, delicados de salud, a cuidarse también. Y nos encontramos, si Dios quiere, a las 5 de la tarde. Sean un 7, muchachos. Soy Andrés Herrera y nos vemos y nos encontramos en otra oportunidad. Que estén muy bien. Chao.
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0: ocurra cambiar la radio. En Punto 7 vamos y volvemos.
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0: Y buena música de vuelta. Seguimos con la mejor compañía en la radio.

0: ¿Cómo están, señoras y señores, chicos y chicas, animales y extraterrestres? Aquí arrancamos el avisos y mensajes del día de hoy, claro que sí. Oye, se acaba de poner a llover en Puerto Montt, lamentablemente, pero nosotros estamos aquí con un abanico y un paraguas de ofertas, promesas, ventas, compras, así que ya pueden, amigos, amigas, mandarnos sus ventas. Ah, claro, nuestro WhatsApp, el más 56-652-227697. Y si usted quiere vender algo, bueno, este es el lugar, el momento preciso para que usted lo haga. Escuchemos a Banda Blanca.
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0: Ya todos los que estén almorzando, igual vayan reportándose nomás y deje el pedazo de costilla al lado, recalentado, y manden un saludo.

0: Hola, muy buenas tardes, amigo Enzo. Espero lo hayas pasado bonito. Yo lo pasé muy lindo este 18. Tengo el orgullo de haber nacido un 19 de septiembre, en el Día de la Gloria del Ejército. Así que me tomé hasta el agua del florero. Ahora de vuelta a la realidad. Que pases una bonita tarde, amigo. Soy un 7 y todos somos un 7.
1: Todos somos un 7.
0: Igual, ya huele a pan de Pascua. Ya, cola de mono. Falta poco.
1: ¿Quién tiene cola de mono? Pasen el dato.

0: ¡Sacude, sacude!
1: ¡Sacude, sacude! Oye, vamos sacudiendo las ventas, cabros. ¿Sí? ¿Quién tiene para vender algo? ¿Una rueda, una llanta, alguna cuestión?

Señoras y señores, aquí comienza el espacio más fabuloso que usted va a conocer en su vida. Claro, tenemos las ventas y compras exclusivas de Radio.7. Miren, usted está en Ancú y nos está escuchando en el 103.7, por supuesto. Ya, me hicieron un recuerdo. Nuestros amigos de Castro, que nos están escuchando en el 99.5, que están desesperados porque la radio se escucha bajita. Compren mejores parlantes. No, mentira, amigos. Miren, en este momento hemos mandado a nuestro mejor técnico. Está tomándose un F-16. Va a llegar en cosa de minutos. No, pero va a llegar durante esta jornada y esperamos tener esa solución muy pronto. Así que, amigos de Castro, nos disculpan, pero lo vamos a solucionar. Y lo importante es que cuando lo solucionemos, cuando yo vaya a ver que toda la cuestión quedó buena, se rajen con un milcao. ¿Qué hay para vender, Pato? Ya, Pato me dice, tenemos de todo para vender hoy. Ese es mi Pato DJ. Más 56-652-227697. Más 56-652-227697. Es el número para que usted venda, compre. Acá tenemos nuestro amigo Rodrigo. Buen nombre, Rodrigo. Oye, Rodrigo ya está vendiendo. Miren,

0: Tiene baratita la docena de huevos de campo. Dice, tengo huevos de campo, amigo, en el sector de Mirasol, a 3.500 pesos la docena. ¿Quién quiere huevo de campo? Ya, Eduardo, ¿quieres huevo de campo, no? Ya, miren, el número del amigo Rodrigo, que tiene a 3.500 pesos el huevo de campo, es el más 569-4023-1206. 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Y bailando sí, si no, no sirve. 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Es el número de los huevos de campo de Rodrigo. ¿Están saludando ya o no, papi? Ah, mira, están apareciendo. Oye, saludo a Fabián, que recién dijo. ¿Qué dijo Fabián?
1: Igual, ya huele a pan de Pascua. Ya, cola de mono.
0: Oh, una, poco ya. Una cola de mono, Fabián. Buena. ¿Quién quiere cola de mono, cabro? Sí, qué bien, no, po. Antes viene Halloween. Sí, yo me voy a disfrazar de vampiro. ¿De qué se van a disfrazar para Halloween? Esa puede ser la pregunta de 3 a 5, ¿no? Ya, estamos. Avisos y mensajes. ¿Quién está por ahí? Nuestra amiga Lilian también.
2: Hola, Enzo, ¿cómo estás?
0: ¿Cómo estás?
2: No, no. Estoy haciendo purecito con pollito al jugo.
0: ¿Pollito al jugo?
2: Lechuguita al jugo. Así que, ¿cómo está? ¿Cómo lo pasó con las fiestas?
0: Yo me porté bien. Puro terremoto.
2: Aquí estamos en casita después de haber estado trabajando otros días adentro, noche, así que estamos de vuelta.
0: Oye. Escuchamos
2: lo que se pueda.
0: Chau. Lilian, usted trabajó todo el 18, 19, 20, estamos 21 y sigue trabajando, Lilian. Usted duerme en su trabajo, amiga. Oye, un abrazo grande para Lilian, que nos escucha en Santiago. Y yo le voy a poner ahí su respectivo corazón, Lilian, para que sepa que está en nuestro corazón. No somos Radio Corazón, somos Radio.7. ¿Qué dice por acá? ¿Hay venta o no? Feliz día del locutor radial. Que tengan un bello día de celebración. Cariño desde Tomé. ¡Angélica! ¡Esa es mi Angélica! Este aplauso es para ti, Angélica. ¿Verdad que estamos de día? ¡Día del locutor! ¿Y saben qué estoy haciendo, no? Amiga Lilian, ¿sabes qué yo hice? Te estaba contando, pero yo te estaba escuchando también atentamente. Tomé terremotos, pues, efectivamente, tomé terremotos, pero terremotos de niño. Con Sprite. Sí, porque como dijo una amiga el otro día, yo tengo un problema, no puedo beber, porque si bebo una, bebo otra. ¿Cuántos grados hay, papi? Hace calor ya. 10 grados en Puerto Montt. 10 grados de temperatura, compadre. ¿Qué pasa? ¿Estás vendiendo algo, amigo? A ver, el amigo aquí está mandando audios. Espero que no sea algo insano. ¿Cómo estás, amigo?
3: Buena, Puerto Cayo. ¿Cómo estás? Acá, Enzo de Puerto Montt, 101.9.
0: ¡No, Enzo! ¿Otro Enzo?
3: Espero que lo haya pasado bien el 18.
0: ¡Tenemos doble! ¡Eso! Mi tocayo doble. Oye, Enzo. Enzo, gusto saludarte. Saluda desde acá de Punto 7, con mucho cariño te saluda Enzo. Sí, un abrazo grande. Lo pasamos espectacular para el 18. Yo estuve acá. Sí, lo único sí que nuestra amiga Cata no nos invitó al cumpleaños. No nos trajo empanada. Pero no importa, Cata es súper responsable. Hoy día nos estaba reportando en la mañana que llevó a todas sus mujeres al colegio. Saludos al compañero Enzo, ¿eh? Hoy están apareciendo todos. ¿Dónde estaban? ¿Estaban durmiendo?
4: Hola, hola, mi viejo, ¿cómo estamos, Encito? Muy bien, has tenido una excelente fiestita por ahí con toda la familia.
0: Aquí estamos.
4: Un abrazo cordial y feliz día del trabajador radial.
0: Gracias, perrito.
4: Bueno, para ti y para todos los que trabajan ahí en todo. La radio Punto 7, vivo ahí. Para
0: sí, no, los de la vivo.
4: Eso,
0: no.
4: Un abrazo, cualquier no. Cosita ahí, reportamos, mi viejo.
0: Está bien, chao. Atento, siempre. Gilbert. Oye, Gilbert, ya no, si ya pasamos la temporada de... ¡Uy, uy! ¿Saben qué? Mis colegas están todos enfermos, se dieron cuenta, ¿no? Eso es porque ellos en realidad no son tan sureños como nosotros. Una es esa, y otra es que no practicaron el uyuy. Ellos creyeron que el venir aquí al 18 de septiembre a animar era hacer... ¡Uy, uy!

0: y hacerlo nomás. Y no, pues hay que tener... yo que soy nacido, criado en el campo. Y en otras partes también, por supuesto, en la ciudad. Uno sabe cómo hacer un huyo y correcto. Entonces, aguanté la fiesta, aguanté el humo de los asados, todo. Y aquí estamos. ¿Qué pasa, Gilbert? ¿Algún reporte, Gilbert?
1: Tengo uniformes ya y útiles escolares para la venta.
0: ¿En cuánto? pero ¿de qué colegio, pues, Gilbert? Feliz día al trabajador radial, dice nuestra amiga Lilian. Lilian, ¿qué estás comiendo, Lilian? ¿Y eso de dónde quedó? Mira, esto es todo para mí, dice, no comí nada en la fiesta. Más ratito me tomaré un real terremoto para que no me encuentren olor en el colegio. Ah, ¿trabajas en un colegio, mira? ¿Y eso qué? ¿Una longaniza yo veo? Lilian está comiendo longaniza. No, en serio, real longaniza. ¿Son de Chillán? ¿De dónde son? Está bien buena. Oye, ya pues, ¿quién está vendiendo algo? ¿Pato, te llegó algo? Sí, acá tenemos. Espérenme. Ya, vamos a la música y a la vuelta ya empezamos a vender y a comprar. Además les tengo unas comuchas terribles buenas, cabrón. ¿Cuántos grados hay en Ancud, Pato? 8 grados en Ancud.
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1: Bueno, sí, está bien, Bad Bunny. Está bien, está bien. Está bien que haya hecho eso. Oye, ¿quién me está reclamando por la música ahí? ¡Ah, eras tú! Hola, amiga Cata. ¿Almorzaste ya? Ya. Ah, tenía una venta acá. El pato me trajo corriendo algo. ¿Qué están vendiendo, chiquillos? Miren, les doy una idea. Si tienen esas llantas, por ejemplo, esas llantas de neumático antigua, córtenlas por la mitad con una sierra. Cuidado, por favor, no se vayan a cortar la pierna como un amigo que yo tengo que se llama Gonzalo, que ahora le están arreglando sus 12 puntos. Pero menos mal no le pasó nada. Si tienen, por ejemplo, la cortan por la mitad, la pintan, pueden hacer unos lindos maceteros, por ejemplo. Si uno no es nada, solamente un lindo locutor, cabrón. Uno además le puede dar muy buenas ideas. ¿Quién está por allí? Hola, hola, hola. ¿Con quién?
2: Hola, buenas, buenas. ¿Cómo están? Aquí de Castro escuchándolo. Que de tengan Castro. Una muy buena semana. Saludos a Gigi que está escuchando la radio.
1: ¡Gigi!
2: A Hansel. A Chicho.
1: Chicho.
2: A Lalito.
1: Lalito.
2: A la Ingrid.
1: A la Ingrid.
2: Y a todas las muchachas que están ahí escuchando la radio. También.
1: Las cabras.
2: Que tengan todos una linda tarde. Oye, poneme la locura automática. Así que puedes,
1: la locura.
2: Porfa. Aquí de Castro escuchándote, Jessica Paola.
1: ¡Jessica Paola! Jessica Paola es lo más grande que ha existido y existirá en Castro. Pero claro, ¿vieron la cantidad de amigas que tiene?
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1: Yo no había visto una mujer con tantas amigas y tantas colegas últimamente. Saludos para ti, Jessica, de Castro. En el 99.5 estaba en Castro. Voy a buscar al hijo del alcohol, me dice la amiga Lilian. Miren, desde Castro nos vamos a Santiago para que callen nomás. Pues. Somos terribles escuchados. Voy a buscar, soy Tense, de adulto mayor. Me había olvidado, amiga. Discúlpame, mi mala memoria. No estoy tomando Omega 3, eso es culpa del pato. Ya. ¿Qué están almorzando? Si no están vendiendo algo, por último, cuéntenme qué están comiendo. Ok. Ya, mira, acá tenemos aviso, atención. Hoy venden puro huevo, no me hagan por todo. Ya, mira. Ah, qué lindo, pero no tiene precio, pues, amiga. Sí, sí tiene precio, ya, mira. Mary nos envía unas lindas joyas. Ah, no, son joyas. Discúlpenme mi poca expertise en el asunto, pero nuestra amiga Mary vende pulseras de plata. Estas que van en los brazos, obvio, las pulseras, pues van ahí entre la muñeca y el brazo. Sí, nuestra amiga vende lindísimas pulseras. Ella se llama Mari. Y veo que tiene distintos modelos. Voy a tratar de describirlos, a ver. Es una pulsera bastante linda, con colores. Tiene una perla en el centro. Colores como el verde, el morado, verde claro y rojo. Sí, después tiene otras que tienen distintas figuras, pues. Tiene unas figuras como flores, corazones también. Oye, están muy lindas. Las pulseras de Mary. Así debería llamarse tu emprendimiento, amiga. ¿Y saben cuánto están a la módica suma y precio de...? ¡Dale, papé! ¡Dos por 13 lucas! ¡Dos por 13 lucas las pulseras! ¡Lleve las pulseras! ¡Lleve las pulseras! ¡Dos por 13 mil! Por ejemplo... Usted se pegó dos condoros con su polola, amigo Enzo, el amigo Enzo, no yo. Dos condoros. Y necesita, bueno, arreglar esta doble embarrada. ¡Compre dos por 13, dos pulseras por 13, Lucas! ¡Eso! ¿A cuánto, Mary? Dos por 13 mil. Ya, Mary, vamos a dar tu número, espérame. Ahí está cargando. El número de Mary es el más 569-6644.
4: Uy, usted mía. Media diabólica, mía. Puro 66.
1: Ya no, vamos de nuevo. Más 569-6644. Y después viene la tenda lab. 6666. 4 veces 6.
4: The number of the beast.
1: No, no, no. Es Mary. Es Mary. No, no es. No es Lucifer. No, es Mary. Anoten el número. 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Son 4 veces 6 al final. Ella es Mary, y bueno, si alguien quiere el número de Mary, me envían nomás, me dicen, oye, quiero las pulseras de Mary. Y le piden un descuento de punto 7 nomás, yo creo que Mary accede. pon música como la gente, tipo, me dicen, eso toma tu corazón también. ¿Qué pasa con la chiquilla en Castro? Oye, ¿están bailando en Castro, no?
2: He olvidado, Enzo, feliz día del trabajador radial, que pase un lindo día y una linda semana. Sí, pues tengo hartos compañeros yo aquí, vieras, un montón.
1: ¿Cuántos son?
2: Muchos. ¿Sí? Y tiene razón que soy gigante, pero mido 1.50 lo más.
1: Ya, está bien, hay que reírse de las cosas buenas de la vida. Lo importante es que hay salud, ¿no? Salud, y hubo salud para el 18, amigo, ¿no? ¿Quién está por ahí? ¿Andrés ya anda ahí? ¿Sigue trabajando, Andrés, o está almorzando?
5: Hola, amigo Enzo.
1: ¿Cómo estamos?
5: Todavía tengo un bote Zodiac para vender.
1: ¿Eso es bueno, po?
5: ¿De cuánto? 3.70 metros de largo.
1: 3.70, ¿ya?
5: Barato, barato.
1: Barato,
5: lo
1: barato.
5: Lo había comprado para regalo de cumpleaños, pero como no pasó nada con el cumpleaños, lo voy a vender mejor.
1: ¿Viste, Cata, lo que te perdiste, o no? ¿Viste, Cata? ¿Viste? Así son los auditores.7. Cuando alguien está de cumpleaños, te compran un bote Zodiac.

3,70 metros, dijo. Amigo Andrés, ahora obrando por la verdad, ¿en cuánto está este bote? ¿Cuánto está este bote y cuánto puede quedar para punto 7? Porque eso es lo importante. Yo creo que alguien puede interesarle, amigo Andrés. Además, yo soy un tremendo vendedor y te voy a vender el bote. Hasta, nos vamos a parar hasta que vendamos el bote. No hoy día, pero quizás durante la semana.

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1: Ese era el amigo Luis Fonsi. ¿Se acuerdan cuando Luis Fonsi sacó el tema Despacito? Sí, me sale, sé que me sale mejor. Bueno, ¿se acuerdan cuando sacó el Despacito y lo bailaron en el Congreso en Japón? Esos japoneses sí que son locos. Despacito. Imagínense acá en Chile, yo creo que no tendrían pasta los diputados y senadores para bailar un Despacito. ¡Ni para eso! Ay, no nos metamos, pape, en... Ya, Andrés, ¿cuánto vale ese bote Zodiac?
2: Mire, lo vendo en 350.
1: Ya.
2: 350, porque ¿Y lo puntos? Tengo ahí, no lo uso en realidad, por pega no tengo tiempo para salir.
1: ¿Viene con motor?
2: Y
1: ¿o no?
2: Si llaman de parte la punto 7, puede quedar en 300.
1: Esos son los descuentos que conseguimos aquí en Punto 7, loco. Un bote que vale 300. Solo falta un detalle, amigo Andrés. Viene, yo creo que sin motor, ¿cierto? Sí. Pero cáchate. Oye, ¿dónde van a encontrar un bote en 300 lucas, cabrón? ¿Quieren el número de Andrés? Andrés, vamos a dar tu número para quienes estén interesados en este increíble. Si tenéis una fotito por ahí, manda foto. ¿Quién quiere un bote Zodiac? Los amigos allá que están escuchando en Chinquihue, que han soñado toda la vida con tener un barquito, un botecito Zodiac, este es el momento. Anoten, estaba 350, ahora está 300 lucas, milagrosamente porque somos... Claro, solo porque somos punto 7 bajó.
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1: Sí, es un bote Zodiac increíble, sin motor, dice por supuesto el amigo... Es, digamos, la estructura nomás, pero está en perfecto estado. Estaba en 350 lucas, pero para punto 7, porque somos los más bacanes, ¿cierto? Ha quedado en tan solo 300 mil pesos. ¡Sí! ¿Qué, pato? 300 mil pesos, ¿no? Si Andrés, buena onda. Anota el número de Andrés: más 569.

Más 569, anote, anote, don Pedro, anote, usted que es dueño de barcos. Yo sé que a usted le gustaría tener otro barco más. Un bote, le falta. 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Tenemos un bote Zodiac por acá, 300 luquitas. 300 a la una, 300 a la dos. ¿Ah? ¿Vendido? ¿Vendido? ¿Vendido? No, todavía no, pero hay uno interesado ya, lo estoy callando de acá, los muermos. 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Y a la amiga de Castro, le voy a hacer una pregunta seria. ¿Qué comieron para el 18? ¿Milcao? ¿O curanto? ¿O empanada también se come allá en Chiloé? Oye, hoy día, a propósito de Chiloé, mi linda tierra chilota, hay una gesta que no se puede olvidar y que vamos a estar comentando porque ustedes saben que somos sabiondos además, y no solo somos buenos para el deseo. Miren, porque hoy día, 21 de septiembre, pero del año 1843, la expedición de la goleta en Cud, ¿la han visto ustedes o no? Allá en la plaza Camagüeto hay una réplica al frente del terminal, para los que no cachan. Esa es la goleta en Cud, una réplica. La goleta en Cud fue un barco que en 1843 los chilenos dijeron: oye, cabrón, hay que ir a hacer patria para allá abajo. No vayan a hacer que nos van a dejar sin tierra. ¿No? Así es como entonces el amigo Juan Williams, con otro treintena de hombres, dijeron: ya, cabrón, echen unas par de nalcas, unos maqui, unos digüeñes, y nos vamos, mira, para el sur. Llegaron, entraron al estrecho Magallanes, pues, forjaron ahí el fuerte Bulnes. Eso fue lo primero que hicieron. Después Punta Arenas, porque en el Bulnes era muy difícil llegar, había mucho viento en esa parte. ¿En serio? Bueno, la cosa es que gracias a la goleta Ancud y esta gesta heroica de una treintena de chilotes, ¿cierto? Que fueron con un cañón de 8 milímetros, para que callen cuántos. Fueron para abajo y tomaron el estrecho de Magallanes y pasó a ser territorio nacional. Esa gesta hoy día se valora, se reconoce poco, yo por eso lo digo, pero es muy importante. Hoy día, un día como hoy, hace muchos años atrás, 1843 ocurrió entonces cuando la goleta Ancud, al mando de Juan Williams, tomó posesión del estrecho de Magallanes en el nombre de Chile. ¡Chile! Eso pasó un día como hoy. Y además, ¿también saben quién está de santo hoy día? Los Mateo. Saluden a Mateo de mi parte. Dile que... Mateo, dile que se rajen con una rosca.

0: Yo le dije que me querían en Chiloé, pero tampoco tanto, ¿ah? Pero escúchate esto, mira.
1: Hola, Enzo, ¿cómo estás?
0: Hola.
1: Feliz día del trabajador radial también.
0: Muchas
1: gracias. Un abrazo
0: gracias.
1: Desde Chiloé.
0: ¿De dónde? ¿De qué parte de Chiloé? Amiga, y tu nombre también para saludarte y que tengas lindo día también.

Esa era la locura automática que nos habían pedido nuestros amigos de Castro. Oye, ustedes tuvieron, sí, estuvieron escuchándome el 18, pero no me hablaron, ¿no? No como mis amigos de Los Muermos, de Futillar, ellos sí me hablaron acá en Modelo, en Pichipeyuco, en Chinquihue, hasta los calbucanos nos hablaron. Imagínense, vinieron a hablar y se fueron. Eso sí que, ya, yo creo que, ¿qué sentirá un calbucano cuando le dicen eso? ¿Se sentirá nervioso cuando lo invitan a almorzar? Dirá, oye, justo tengo que hacer algo y si me voy, van a, güey. Ya, no le sé mano, amigo de Calbuco, si no, vamos a empezar a molestar a los de Puerto Montt y hasta ahí no me va a llegar la cosa. Ya, oye, actualización de semáforos nuevamente operando ahí en calle Benavente con San Martín. Circule con atención a la señalización y condiciones del tránsito, esto en Puerto Montt. ¿Y cómo va a estar el clima? Me pregunta mi amigo Pape. Pero Pape, si tú eres el astrónomo, astrólogo, no, los astrólogos, para que sepan ustedes, son los que ven las vivencias, el futuro, toda esa cosa. Pero los astrónomos ven el espacio. Y los otros son los que ven el tiempo. Sí, así que vamos al tiempo. En exclusiva, a esta hora, en vivo y en directo. Vamos con el tiempo, rápidamente para hoy día. Bueno, ya saben que está lloviendo, ¿no? Pero, ¿saben qué? Tengo que anunciarles peores noticias. En Puerto Montt, a esta hora tenemos 11 grados. Pato se muere la risa de acá atrás. Córtala. Hoy en Puerto Montt hay lluvia de cielo parcialmente. ¿Han visto un gatito tocando esta canción del tiempo? Es que es muy buena. Lo vamos a subir al estado, la vamos a buscar. A ver, aparte, bueno, olviden todo lo que habíamos dicho anteriormente. No, y ese no, pues. Ya, hoy día va a haber cielo parcialmente nuboso, ¿cierto? Las temperaturas en Puerto Montt, sí, están específicamente ahora en 11 grados. Pero fíjense que se va a despejar en la tardecita, como a las 6 de la tarde va a parar esta lluvia débil y vamos a poder tener un poquito de sol. Sí, para mañana en Puerto Montt se espera lluvia todo el día, así que guarde el paraguas. Sí, mañana va a llover en Puerto Montt. Y ahora vamos a Ancud. Ancud, ¿qué pasa con Ancud, Pato? Vamos. En Ancud hasta ahora hay 11 grados.

0: El cielo estará parcialmente nuboso durante todo el día. Y se espera que durante la noche las temperaturas estén cercanas a los 8 grados. Hay viento del oeste a lo largo del día con una velocidad de tan solo 16 kilómetros a la hora. Así que está rico ahí en Ancud. Saludos a mi amigo Fátima. En Ancud también, en Pudeto igual. Oye, mira, y a esta hora hay nubosidad parcial, pero les cuento que como a las 4 o 5 de la tarde va a estar despejadito para caminar por la costanera con esos chihuahuas que ustedes les ponen esas ropas maravillosas. ¿Y qué pasa en Castro, querido Pato?
1: Para Castro hoy día se espera lluvia débil, sí, esta mañana. Y las temperaturas de la tarde bordearán los 11 grados, que son la cantidad de grados que tienen ahora. Para la noche estará parcialmente nuboso, sí, con temperaturas cercanas a los 7 grados. Los vientos son del sur oeste durante todo el día, con una velocidad mediana y por los 13 grados. Se espera que se despeje el cielo a eso de las 17 horas y para mañana en Castro habrán lluvias débiles con un 90% de probabilidad a contar de las 8 de la mañana. Seguimos en aviso y mensaje. Luego, después de deprimirlos con estos anuncios de lluvia, vamos a escuchar a nuestros auditores.
2: Mucho gusto.
0: Hola. Yo,
2: Dani.
0: Hola, Dani.
2: Chao, Chiloé. Saludos.
0: ¿De dónde? Oye, espérate, escúchame, que quiero escuchar el lugar.
2: Mucho gusto. Yo, Dani, de Quinchao, Chiloé.
0: Quinchao. Cuando tenga... No, es que no voy a tocar madera. Pero, Dani, si yo tuviera... ¡Le pondría Quinchao! Saludo a Quinchao. Quinchao, la isla de Quinchao. Yo conozco una iglesia en Quinchao, conozco todo Quinchao. Eso queda frente a Dalcahue, ¿cierto? ¿Eh? Sí, pues si no soy naco entero como otro. Yo sí soy de acá, pues. ¡Ah! Yo sí nací aquí al alero de una abajo una vaca. No, pero conozco Quinchao, más lindo. Quinchao, chiquillos, vayan a Quinchao. Quinchao es lo más lindo que existe en Chiloé, al frente de Alcagua. Ahí está Curaco de Vélez, está Achao, si no me equivoco. ¿O estoy cuenteando, amiga? No, es súper lindo, hay una iglesia hermosa. ¿Eduardo?
3: Oye, eso que te cuesta hinchar los calbucana.
0: No.
3: Que comen
0: no.
3: Y se van.
0: No, jamás.
3: ¿Pero sabes por qué viene esa...?
0: Ya. Vamos.
3: Te cuento.
0: A ver, clase de historia. Calbuco
3: es una isla.
0: Ya, vamos.
3: Es una isla, sí. Cuéntanos. Ahora está unida ahí al continente por el terraplén, nomás que hicieron.
0: Ya.
3: Pero sigue siendo una isla. Y en ese tiempo...
0: ¿En qué
3: la
0: año?
3: La gente que venía a Puerto Montt a vender en lancha, lógicamente...
0: Sí.
3: Y tenían que salir prontamente para hacer sus compras y toda la cuestión, o si comían algo, era cortito, ¿no? Y ese era el apuro.
0: O sea, tú estás defendiendo. ¿Estás defendiendo los calbucanos?
3: A la embarcación, o por la marea, o por la lancha, que hacían los recorridos. Y ese es el cuento. No es que salgan arrancando, andan muy apurados.
0: ¡Ahí está la cosa! Ese era el meollo del asunto. No eso, Pato. No, Pape. ¡No! Dije meollo. No. Ah, ¿vieron cómo se aclaran las cosas o no? Gracias a nuestro amigo Eduardo, que es un conocedor y calbucano. ¡Ah, te pillamos, Eduardo! ¡Te pillamos, Eduardo! ¡Eres calbucano! Sí. La verdad es que yo sabía, Eduardo, esa historia, pero la estaba guardando para otro momento. Sí, po. Claro, en Calbuco tenían que apurarse porque no los dije la lancha. Entonces, claro, había que comer rapidito. A mí me pasó una vez allá en Maullín. Encima mi tío me echó el agua que anduve tomando cerveza.

Oye, no solo mis colegas están enfermitos, resfriados. Hay mucha gente con el tema del cambio de estación, ¿sí? Se enferman, po. Entonces, yo les quiero dar algunos tips para evitar las alergias de primavera, porque soy una persona que piensa en sus auditores. No solo lo estuve instruyendo para que tomen terremoto. No, porque hay que cuidar a nuestros auditores, ¿no? Son lo más importante que tenemos, señores. Sobre todo a las amigas de Chiloé que nos saludaron recién. Oye, les puse el tema y agradecieron los cabros. Miren, estos son tips para ustedes. Y sigo hablando como Lindorfo. Oye, el Lindorfo lo estafaron con 400 palos. Bro. ¿Cacharon esa noticia, no? Está así, po. Esa noticia está allí en página 7. Miren, algunos tips para evitar la alergia de primavera. Lo primero, vamos a profundizar después de las noticias, pero le dejo aquí algunos tips. Ventile la casa. Por supuesto, pues lo primero que hay que hacer, ¿o no, papi? Evita mantener las ventanas abiertas durante muchas horas cuando haya mucho polen en el ambiente, que es lo que generalmente genera, digamos, esta alergia. Eso es lo primero. Ducharse y cambiarse de ropa al llegar a casa. Especialmente después de estar al aire libre, el polen puede quedar en el pelo y en la ropa. Igual hay que bañarse. Ya, trata de no secar la ropa afuera, en días con mucho polen, porque puede impregnarse las prendas. Miren, usar lentes de sol, por ejemplo, disminuye también el contacto con el polen con los ojos, que también genera alergia. Y si tienes síntomas nasales, los lavados nasales con soluciones salinas pueden ayudar a retirar partículas y aliviar las molestias. A propósito, estamos hablando del cambio de estación. Y limpia, por último, el último tip que vamos a dejar ahora. Después vamos con más. Tengo más, papi. Limpia el polvo, por ejemplo, con un paño húmedo en vez de sacudir para evitar que las partículas

vuelvan al aire. Con un paño húmedo, entonces, todos esos datos son buenísimos para quienes están sufriendo este cambio estacionario. Vamos a la música, luego ya venimos con noticias, el punto 7, son las 13:52.

Ya, aquí tenemos otra venta para todo. 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

0: buen tema ese. Eso, sí, ¿cómo se llama? Puñalada se llama, güey, te paso. Y duele como ya. Oye, me avisan que está funcionando todo correcto en la barcaza. La ruta bimodal, por ejemplo. Está ahí la nave Kotaix. Esa funciona entre Nopirén y Leptepú. No, qué lindo cuando las cosas funcionan, cuando salen bien. Así que si usted tiene algo para vender, anote el WhatsApp. +56 652 227697. Si usted está en Fresia, los muermos, de repente tiene, no sé, un novillito para vender. Oye, quiero vender mi novillo. Sí, ¿por qué? Si puede, pues se puede. Pues un emprendedor también, alguien que tiene animalito. De repente tienen gallinas, cabrón. No tengáis miedo de vender la gallina. Pero no la que ponga los huevos de oro, ¿eh? Esa no, maten la gallina de los huevos de oro. Vendan la más flacuyenta nomás, y aquí igual le vamos a poner color. +56 652 227697 es el WhatsApp. Sí, me dicen que también entre Calbuco, hablando de nuestros amigos calbucanos, pero ya, con respeto. Entre Calbuco e Isla Puluki, la nave de Don Beto está realizando los viajes. En Lago Tahuatahua. Qué linda que es nuestra región, cabrón. Qué hermoso, qué privilegio. Imagínense poder ir aquí a menos de una hora, cruzar en barco, ir a hinchar a Guar. Van a puro, güer. A comprar chicha, güer. A Mayen. Acá cruzar las caletas, Puelche, Arena. Y qué decir de Chiloé, por supuesto. Bueno, por ejemplo, Lago Tahuatahua y Cochamó. Operando dos naves, Don Felipe y Josefina, también todo correcto. Saludos a los chiquillos de Transporte Te Informa, que nos mandan estos mensajes. En Maullín, en la pasada, también está operando la nave Yacolén. ¿Conocen ese sector, cabros? Yacolén. Yo conozco Yacolén, Las Conchillas, para allá abajo, Cuesta la Vaca, Las Cumbres, Las Marcas, Tú no sabes. La ruta Pichicolo, Ayacara también, Caleta Gonzalo, ya, pero ahí nos fuimos más para abajo. Igual está operativo el Camagüeto. Y en el canal de Alcahue, donde nuestra amiga ahí es de Quinchao, está operando, pero con precaución, Don Juan y Federico. Miren, y en el canal Yal, para quienes son de allá, le mandamos un abrazo grande de su Radio.7. Ahí está el entre Chulchuy y Huicha, esto en Chonchi. E Isla Lemuy, están operando las naves de Alonso del Silla, Trauco y Canal Lemuy 2. Y ahí en el canal de Chao, no, operando con normalidad, porque ahí son un montón de barcazas. Así que no, chicos, qué bueno que nos tocó buen día, a pesar de que, claro, el pronóstico es lluvia y que se viene harta lluvia en los próximos días, pero hoy día todavía está rico, agradable, así que se puede. Así que si usted va en la barcaza, dígale, ven, ven, ven.
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0: En breve las noticias en Punto 7. Vayan contando qué comieron de postre. No cuenta el pollo a veladora. Eso no es postre, amiga Clemira.

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0: Revisamos algunas informaciones a esta hora en punto 7. Si en el ámbito policial, por atacar a su madre con un serrucho, un hombre fue detenido en Isla Llanchit, luego que Carabineros tuviera que implementar un despliegue marítimo para llegar al territorio insular de la comuna de Gualaihue. La denuncia fue recibida durante la madrugada del 19 de septiembre y señalaba que en un domicilio de esta isla se estaba produciendo un grave hecho de violencia intrafamiliar. El jefe de la tenencia de Carabineros de Hornopirén gestionó de inmediato los medios para el traslado marítimo del personal de servicio, arribando a eso de las 2:40 horas de la madrugada. Al llegar a la propiedad, el personal policial encontró al imputado en estado de ebriedad y a la mujer en estado de shock, con heridas de mediana gravedad. Ambas personas fueron trasladadas vía marítima para recibir atención médica en el CEFAM de Hornopirén. Por instrucción, en tanto, del Ministerio Público, el imputado por el delito de parricidio frustrado pasó a control de detención, decretándose la medida cautelar, bien digo, de prisión preventiva. Y nos vamos a Puerto Varas porque la futura puesta en marcha del hospital de dicha ciudad, prevista para el marzo de 2028, genera inquietud en los vecinos del sector, que anticipan inconvenientes para peatones y conductores una vez que se ponga en servicio ese centro de salud de mediana complejidad. Ante ese panorama, la Unión Comunal de Juntas de Vecinos, Juntos por Puerto Varas, ofició tanto a la Subsecretaría de Redes Asistenciales como al Ministerio de Obras Públicas, entre otros organismos técnicos vinculados al proyecto, a fin de revisar y fortalecer las obras de mitigación vial y medidas de accesibilidad a este recinto asistencial. Evelyn Salazar, presidenta de la Unión Comunal de Juntos por Puerto Varas, aclaró que no están en contra de la construcción del hospital, sino que estamos dando a conocer el problema y queremos ser parte de la solución. Expuso que el informe de mitigación del impacto vial del 2018 no considera el crecimiento demográfico actual. Los habitantes de esos años éramos mucho menos de los que somos hoy. Y al estar en una de las entradas principales a Puerto Varas, va a ser un colapso que no me lo quiero ni imaginar, añadió la dirigenta. En el ámbito internacional, Haití extraditó a Estados Unidos sospechosos del asesinato del expresidente Jovenel Moïse, esto ocurrido en el año 2021, según informó el gobierno haitiano en un comunicado. Aunque no se reveló el número exacto de implicados, el objetivo sería esclarecer los hechos y determinar las responsabilidades. El fiscal federal de Florida mencionó que 18 personas fueron trasladadas para comparecer ante la justicia estadounidense en este recordado caso del asesinato del presidente Jovenel Moïse de Haití. A las 16 horas, más informaciones aquí en Punto 7.
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0: se habían quedado dormidos los músicos acá, pato. Ya, miren, hoy tengo datos muy importantes, muy interesantes. No solo vamos a hablar de el mote con huesillo que se está comiendo mi amigo Eduardo. ¿Por qué saca pica, Eduardo? Eso no se hace.
1: El rico mote con huesillo.
0: Ah, no, sí veo que está bueno, pero no, no pasa a dejar uno. A mí igual me gusta el mote con huesillo. Debe ser la bebida más exquisita nacional. Oye, mira, ya, hay una amiga, yo quiero ponerme serio, un ratito, por favor. Sí, sabemos que todo esto aquí tiene que ser, digamos, en estado de ánimo alto, pero no, esto es serio. ¿Sí? ¿Ahí? ¡Eso! ¡Vamos! ¡Ya! Señoras y señores, gente del mundo animal, y que no les gustan los anfibios, los arácnidos, esas cosas, y que a usted le gustan los perritos. ¿A quién le gustan los perritos? No, no que le digan perrito, ese era otro. No, pero ¿quién quiere tener un perrito? ¿Qué pasa? Que hay una amiga, nuestra amiga, ¿cómo se llama? Pato, tú anotaste el número. Jimena Isabel Torres, disculpa. Uy, Isabel, ¿tenés cuántos nietos tú? Sí, mira cuántos tienes. O son, a ver, 1, 2, 3, 4, 5 nietos tiene Isabel, ¿o no? A ver, Isabel, dime si le ayunté o no, para que vean que tengo poderes místicos. ¿Sí, po? Sí, me dice. 5 nietos tiene Isabel. Pero Isabel no solo tiene. Tenemos alguna música como para. A ver, ¿funcionará? A ver. Isabel no solo tiene 5 nietos. Isabel está sobrepoblada en su casa. Ya no cabe un alfiler en su casa. Y lamentablemente Isabel tenía un perrito. Una perrita. Ella se llamaba... No está muerta, papi. La perrita está viva. Y es una perrita muy linda. Se llama Ela. Pero Isabel tiene 5 meses, Ela. No tiene cómo ya seguirle dando alimento a ese animal. No sabemos cuál es la causa. Pero nuestra amiga querida de Mirasol, esto en Puerto Montt, Jimena, quiere regalar a Ela, a alguien que tenga lindo corazón, que una persona que realmente quiera tener a Ela. Yo le voy a describir cómo es Ela. Si usted quiere tener a Ela en su casa, es una perrita cachorra de 5 meses, todavía están desarrollándose. Oye, ¿por qué lo está regalando? No, pero ya, está bien. Aparece aquí arriba de una cama totalmente destruida por sus dientes. Aparece Ela en la foto, tiene collar.

Ah, sí, es muy linda, tiene una mirada de inocente. Ella tiene 5 meses y necesita dueño. Así que, ¿quién quiere una perrita? Es un animal, pato, ¿no? Ya, sí, ¿quién quiere a Ella? Se ríe nuestra amiga. Aquí está la historia, ve que son mal pensados. Okay. ¿Ustedes creyeron que nuestra amiga Jimena era una persona mala con los animales? No, todo lo contrario, yo le conté la historia. Nosotros la rescatamos de la calle, dice Jimena. Pero ahora estamos en un departamento y no nos dejan tener. Ya, esa era la cosa, po. Ya, ¿quién quiere tener a Ella en su casa? ¿Quién puede? ¿Cómo es Ella? ¿Puedes contarnos, por favor, Jimena? ¿Es cariñosa? ¿Es buena vigilante? ¿Ladra? ¿Rompe los sillones? Cuéntanos, ¿cómo es Ella para que podamos encontrarle a alguien que quiera adoptarla? Y si tiene raza o si es Kilterry, todos esos datos. Es chilensis. Sí, tiene de color, tiene el pechito blanco. Tiene las orejas bien para. Es como típico una mezcla entre Kiltro y pastor alemán. Estoy hablándole, ¿será que raza es, amiga? No, pero es una perrita muy linda. No sé su raza. Inventémosle. Es cariñosa, muy juguetona esta animalito, sí. Pues, ¿quién quiere tener un perrito? Regalémosle la perrita a alguien, po. O sea, alguien que realmente quiera a Ella. Es muy cariñosa y juguetona. ¿Viene con juguete incluido o no, amiga Jimena? ¿Ella tiene un hueso, por ejemplo, de cartílago? No solo de avisos y mensajes se hace este programa. Claro, podemos ayudar, po. Si por ejemplo a los chiquillos no le dejan tener perrito en el departamento y se vieron obligados a tener que regalar a la amiga Ella, que es una perrita de 5 meses. Ah, viene con colchoncito, ¿eh? ¡Buena! ¿Qué más trae? ¿Trae sábana? Ya, tiene colchoncito y todo, me dice la amiga Jimena. Si alguien quiere adoptar a Ella, llámenos, escríbanos al más 56-652-227697. Tiene colchón y un juguete también. Oye, ¿Ella sabe leer cuentos a los niños por la noche? Ya, si usted quiere tener a Ella, llame al más 56-652-227697, que es nuestro número de WhatsApp. Y nosotros le damos el número de nuestra amiga. Ah, pero le podemos dar el número, por supuesto, también al aire, vos pato, no seas mal educado, vos pape. Ya. Si usted quiere llamar a Jimena Isabel, y con esto cerramos eso, ¿ah? ¿Eh? Sí, po. Y quiere adoptar a esta perrita, a la perrita de Jimena, más 569 es el número, más 569-49-77-0062. Yo sé que hay alguien del otro lado de la radio que en este momento su corazón se está removiendo ahí. Llámonos. Necesito ese perrito, me va a decir que sí, está otro. Yo les voy a decir que miren la película Hachito y a ver si nos van a llamar para adoptar a Ella. El número de Jimena, quien está dando en adopción a Ella, es el más 569-4977-0062. Llamen a nuestra amiga que está ahí desesperada porque necesita con urgencia encontrar a alguien que pueda cuidar a Ella, su perrita de 5 meses, porque ellos se fueron a un departamento y ya no pueden tenerla. Así que, chiquillos, llamen ya. Y van a tener a Ella mordiendo su sillón. Salvo que la tengan afuera, igual.

0: Oye, saludo a Hansel, que nos está hablando de Puerto Varas. Nos dijo en una fábrica que venden concentrado de animales. Así que un abrazo para él, que está escuchando también la Punto 7 hasta ahora de la tarde, cuando son las...
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0: 14:25. Oye, la perrita que está regalando nuestra amiga, atención, quienes están preguntando por ella, Jimena Isabel Torres. El número de Jimena es el más 569-4977-0662. Dice que la perrita es juguetona y dice que es muy guardiana. Así que si alguien quiere adoptar a esta perrita, bueno, llámenos y le damos el contacto entonces de nuestra amiga para que ustedes puedan allí adoptar a esta perrita. Recuerden que no las pueden tener ellos porque viven en departamento y no les permiten, ¿ya? Y recuerden que también pueden vender y comprar a esta hora en Punto 7. Estamos en el bloque de avisos y mensajes. Vamos en breve con unos par de visitos y ya vamos a la música. Después tenemos tanda comercial. Sí, acá tenemos algunos, espérenme. 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Saludos para la gente de Chiloé. Salió el solcito ya hasta ahora, ¿no? ¿Qué nos dice la gente de Castro, a nuestras amigas que estaban saludando? ¿Almorzaron ya? ¿Qué comieron de rico? Ya, pues cuéntenos, ¿cómo estuvo el postre? Vamos a la música y estamos de vuelta, 14:27 en Punto 7.
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Sí, ya sé que estás entretenido. Vamos y volvemos, aquí en la Radio Punto 7. 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

¿Quiénes son los reyes del perreo acá? ¿Los de Calbuco? ¿Los Fresiano? ¿Los de Puerto Vara? Yo tengo mis candidatos. ¿Quiénes son los reyes del perreo? Yo creo que los de Alerce. ¡Ah! Sí, porque si tengo varios amigos allá que son buenos para perrear. Pero, ¿a dónde dejáis los de Mirasol? Me dicen por acá. ¡Ah! ¿Dónde están los reyes del perreo? Yo creo que son allá por Peyuco, pues si para allá están las discotecas. Allá en Castro me gustaría saber. ¿Quiénes son los reyes del perreo en Castro? Hoy son las 14:34, ya queda poquito de avisos y mensajes. Y en la tarde tenemos, ni les cuento la que tenemos. Vamos a hacer pregunta interactiva. Preguntas para que participemos todos. Por ejemplo, ¿le anticipo algo? No, Pato, ¿puedo? Yo creo que sí, mira. Por ejemplo, ahora ya se terminó el 18. Ya empezamos con que quedan... ¿Saben cuánto falta para el 18? ¿Saben cuánto falta para el 18 el próximo año? 364... ¡Faltan solo 362 días para el 18! 362 días y estamos listos para otro 18. Oye, quiero comentarle algo, chiquillo. Ya esto en tono de real. Cortemos el deseo, si aquí no estamos nada, solo vendiendo y comprando. Oye, a propósito de se acabaron los feriados, ya lo sabemos. No lo sabemos. Se acabaron los feriados. Estos son los 5 días libres que todavía le quedan a Chile. Ya sé, este dato va para nuestros amigos ahí que esperan con ansia los feriados. Hay trabajos que de repente son bien agotadores porque no te dan libre sábado ni domingo. Como nuestra amiga de Santiago, ¿cómo es que se llama nuestra amiga de Santiago? Lilian, po, Lilian, la tienen ahí y anda a comer el longaniza rapidito, Lilian, y vuelve la pena. Sí, porque Lilian mandó una foto comiendo longaniza, antes, no pueden ser mal. Claro, entonces hay pegas que son de repente bien demandantes y los feriados para estas personas son súper buenos. Por ejemplo, lo irrenunciable para la gente que trabaja en el mall. ¿Sí o no? Porque todo trabajador del mall tiene derecho a tener un feriado. Es como Rombosman. Sí, po. Todos tienen derecho a tener un feriado. Yo también tuve mi feriado. Antes del 18 me dijeron, ya, eso sabéis que hoy día te podéis tomar un terremoto. ¡Qué buena, jefe! Así que partí a tomar mi terremoto de niño el día 17 con mi hija. Ya, pero estamos hablando del feriado. ¿Saben qué? Se terminaron las fiestas patrias, pero todavía quedan 5 feriados antes de despedir el 2026. Anoten. Después yo les di el dato, digan, ah, qué Lenzo lo dijo. Lunes 12 de octubre. Sí, lunes, y además el lunes. O sea, ese feriado igual es largo, porque es sándwich. No, pues claro, porque tomáis el... Algunos se van a tomar el viernes, literales. Van a dejar de trabajar el viernes y van a llegar el martes. El 12 de octubre, ese es pronto. Septiembre, octubre, ¿sí? Ya viene después el 31 de octubre, Día de Todos los Santos. Pero ese es día sábado también, pero bueno, igual. Es el otro feriado que queda, el del 31 de octubre. Ya van dos. Vaya anotando cuándo va a dejar tiempo para eso que usted sabe. Para eso que usted sabe. Eso que usted tiene que hacer, pero que no ha dejado un día. Bueno, anote, estos feriados son importantes. Ya, ¿cuándo más tenemos feriado de aquí a fin de año? El día domingo 1 de noviembre. Pero es domingo, papá, y no pasa nada. No pasa nada, un domingo feriado. Ya, el domingo 1 de noviembre.

es el día de las iglesias evangélicas y protestantes y por eso también hay feriado. Después, el martes 8 de diciembre, ya estamos en diciembre, pensando en el viejito pascuero, en los regalos, en los calcetines que le van a regalar. Bueno, el 8 de diciembre tenemos el día de la Inmaculada Concepción. Es un lindo feriado también. Es, ¿cuándo dijimos? Martes 8 de diciembre. Igual es un martes, no te cases ni te embarques, pero bueno, que sea un martes. Probablemente esté trabajando, ¿no? Hasta lado, ¿no? Bueno, y el viernes 25 de diciembre, obviamente el día de la Navidad, donde uno espera esos calcetines con ansias. El día 25 es un viernes. Esos son los últimos feriados. Se los repito, anótelo para que después no esté diciendo, oye jefe, ¿cuándo tengo libre? Lunes 12 de octubre, sábado de 31 de agosto, domingo 1 de noviembre, martes 8 de diciembre y el viernes 25 de diciembre son los feriados que nos quedan, cabrón. Así que póngale ganas nomás. 14:43 en punto 7. Esta es la canción de un amigo, Chamullero.

Son las 14:49. ¿Cómo está su tarde? ¿Qué almorzaron de rico? Ya más ratito después las 3 me van a contar qué almorzaron y qué van a preparar para las 11. ¿Le gustan los calzones rotos a usted? A mí sí, acá venden cerquita unos bien buenos. Y recordarles también que estábamos hablando hace un rato de, aparte de vender y comprar, recuerden que nuestra amiga tiene un perrito para regalar. ¿Quién quiere un perrito? Una perrita que es juguetona. Ellos no la pueden tener porque viven en departamento. Esta perrita tiene 5 meses y se llama Ela. Se llama Ela. Y eso, por un tema de espacio, no pueden tener a Ela y la están dando en adopción. El número para llamar ustedes a nuestra amiga Jimena es el 94977062. ¿Ya? O si tiene alguna duda, bueno, cuénteme nomás qué es lo que usted quiere saber. Sí, pues obvio que sí. 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

0: 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Sí, miren, no hay peor diligencia que la que no se hace. Si usted tiene algo para vender, una bicicleta, por ejemplo, yo vendo una en 20 lucas. ¿Quién quiere? Estoy vendiendo ese día, pero no pasa nada. Sí. Aro 24. Bueno, cualquier cosita me escribe. ¿Qué más venden, chiquillo? ¿Alguna llanta? ¿Algún neumático? Hay gente que necesita también cosas de vehículo. Ah, recordemos que Alex, nuestro amigo, vamos a escuchar lo que está vendiendo Alex antes que cerremos el programa, sí.
1: Hola, amigo Enzo.
0: Hola, Alex.
1: Todavía tengo un bote Zodiac para vender de 3,70 metros de largo. Barato. Lo había comprado para regalo de cumpleaños, pero como no pasó nada con el cumpleaños, lo voy a vender mejor.
0: Oye, pero yo estuve de cumpleaños.
1: Mire, lo vendo en 350. 350, porque lo tengo ahí, no lo uso en realidad, por pega no tengo tiempo para salir. Y si llaman de parte la .7, puede quedar en 300.
0: 300 lucas. Un bote Zodiac. 300 lucas, un bote Zodiac. Impresionantemente barato. 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Si usted quiere una de esas increíbles promociones... ¡Wow! ¿Qué hay por acá? Ya, eso cerramos con ahí, con el tema del lifting de pestaña. Recuerden que hay un bote Zodiac también. ¿Quién está hablando por ahí? Mira. Oye, Alex, yo lo único que sé es que si te sale la venta del Zodiac, mínimo que caiga un saquito de papa. No, porque me están hablando acá, mira. Están preguntando por el bote Zodiac. Estaba a 350 mil pesos, amigo, y ahora están 300 solo para... Tiene que decir que llamaste la .7, si no el Alex corta cabeza nomás, dice, no, está 350. Porque el Alex tiene su carácter, si aquí no somos todos algodón de azúcar. ¿Quién está por ahí? Hola.
2: Vendo ese lote de losa en 10,000.
0: Un lote de losa, ya. Pero amiga, hay que ser un poco más especial.

0: Científicos. Dime qué trae este lote de loza. Una amiga que vende, escúchenla, ella misma en sus palabras.
1: Vendo ese lote de loza en 10.000.
0: Bueno, yo como buen comunicador que soy, voy a tener que decir que tiene la loza. Pues. Ya. Sí, es que no veo las piezas, pues, amiga. A ver, hay tres tazones, 1, 2, 3, 4, 5, 6, 7, 8, 9. ¿Son tazas todas o tazones? Ya, ella, la amiga, vende un lote de loza en 10 lucas.
1: Las fuentes en 4.000.
0: Ya, miren, ¿saben qué? Está bien buena la promoción de la amiga. Si puedes darnos detalles, po. Cuéntame cuántas tazas y orejas son. Siento un conejo en un cajón. ¿Cuántas patas y orejas son? No, esta amiga vende un lote de loza que está muy bien. Tiene platos grandes, platos de fondo, platos de servicio también. Y al menos tiene 1, 2, 3, 4, 5, 6, 7, 8, 9, 10, 11. No me mire así, pato. Tiene 11 tazas. Así que está bien bueno en solo 10 lucas. Además, tiene unas fuentes de vidrio de estas donde se hacen los pinos, la empanada, en 4 luquitas. Ya, vamos a dar el número. Y tu nombre me falta, amiga. Ya te atiendo, amigo, que estás ahí esperando. 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Ya, Alex. Sí, Alex, tengo que compartir tu número. Con tu autorización, por supuesto. Si sale a la venta el Zodiac, hay dos cosas que vamos a pedir. Lo primero, que el primer paseo del bote de Zodiac sea con un equipo de la .7 a bordo. Y segundo, que Alex, como él trabaja en camión, anda moviendo las papitas para allá, para acá, va a dejar una bolsita de papa, por último, para hacer una papa frita aquí con el pato y con el pape. Así que ahí está, ve lo efectivo que somos aquí en .7. ¿Quieres vender o comprar? Solo tienes que llamar de 1 a 3 de la tarde de lunes a viernes. Ahí, amigo, le enviamos el número del Alex. Se llama Alex, anótelo nomás. Sí, con toda confianza, el hombre de confianza. 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Y él está vendiendo, estaba así. Gracias a ti, amigo, de verdad. Alex, mira, estaba en 3.50, pero nosotros le ponemos el redoble tambor y acá la gente baja los precios. Sí. Ya le cuento el cómputo. Ya le digo, 300 lucas para lo del amigo de la .7. Así que haz valer tu descuento nomás. Ahí va, vamos a vender un bote Zodiac. Si vendemos un bote Zodiac, ¿qué hacemos, pato, si vendemos el bote Zodiac? Ya. Nos vamos a ir a bailar ahí con la rosa.

Chiquillos, nos despedimos del bloque de avisos y mensajes. Gracias. Oye, se está concretando la venta del bote. Sí, aprovechen, está barato, 300 lucas nomás. Es un bote Zodiac. Y si alguien quiere adoptar a la perrita que está arreglando la amiga, nos avisa nomás. Seguimos acá.

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0: Oye, Pato, ¿te tomaste en serio lo de la radio del rock? Ya estamos en un nuevo bloque. Ahora venimos con otra energía, con otro aura.
1: Sí.
0: Estábamos farmeando auras de venta recién. Ahora estamos farmeando auras de entretenimiento para nuestros queridos. Esa era una cortina de Elvis Presley, por si acaso, porque sigamos en la onda. Ahora seguimos farmeando aura, pero...

0: 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Oye, una amiga me hizo pensar, porque uno a veces piensa también. Me dijo, yo sé cuántas patas y orejas son. Lo que pasa es que a la pasada, adelante estábamos hablando de algo y dije, oye, siento un conejo en un cajón, ¿cuántas patas y orejas son? Para que vean que los auditores de Radio.7 son los más despiertos de la galaxia. Sí, al menos de esta galaxia. ¿Por qué, po? Porque yo dije, muy rápidamente la pasada, porque ustedes saben que uno tira la talla, de repente igual hay que tirar la talla. Y dije, ya siento un conejo en un cajón. ¿Cuántas patas y orejas son? ¿Cuántas son? ¿Sabes tú, pato, no? ¿Ah? No, tú no cachai nada. Y dijo la amiga, oye, hola, la pregunta del conejo, yo tengo la respuesta. ¡Ah! Mónica, un abrazo para ti, Mónica, gracias por estar atenta. Nadie más cayó. Ni Eduardo, que es el más atento, pero no cayó. Eso que es atento porque es calbucano. Ya. Oye, pero ¿quién sabe esa respuesta? Ay, juguemos un poquito, de aquí a las 3:30, a ver quién más sabe la respuesta. A ver, vamos a buscar la pregunta. Si yo siento un conejo dentro de un cajón, ¿cuántas patas y cuántas orejas son? ¿Usted tiene la respuesta en su casa? ¿Va en el auto y va a detenerse y nos va a decir la respuesta? ¡Ya, po! ¡Atrévase! ¡Atrévete a aceptarlo! ¡No! No, po, atrévanse, po. ¿Cuántas patas y orejas son? A ver, ¿sí? ¿A dónde está la gente inteligente de nuestro país? ¡Ah, aquí me cociné! No, los lunes están... 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Ya, vamos. ¿Alguien sabe? Están llegando las respuestas rápidamente. ¿Qué? ¿No? Fácil, dicen, muy fácil. Ah, ya, bueno, vamos a buscar una más difícil. A ver cómo le... ¿Ah? Ya, pero aquí hay un amigo. Ya, sí, ya la sabían tanto. Miren, vamos a hacer una cosa. Vamos a ir a una canción y voy a dejar su audio de respuesta. ¿Y ustedes creen que es la única que tengo? ¡No! ¡Hay más! Sí, es para que respondamos ahí, para cachar si están despiertos. No, a ver, ya. No, pero usted tiene la respuesta. A ver, ¿cuántas patas de orejas son? ¿Qué dice usted?
1: Son dos orejas y dos patas, porque es un conejo.
0: ¡No! Pero ¿y cómo? ¿Qué se ha creído usted, dama, de venir aquí a decir a decirnos tan rápidamente, así, de esta manera tan vulgar? Ya, ella dice que es un conejo. Bien, bien. Jocelyn, Levi, un abrazo para ti. Saludos para tu hija también, Levi. Oye, a ver, nuestra amiga dice, nuestra amiga acá, Mónica, también tiene una respuesta parecida. Dice que es un conejo también. Puede ser. Cuatro patas y dos orejas, dicen por acá. Bueno, vamos de nuevo, pues. Siento un conejo en un cajón. ¿Cuántas patas y orejas son? A la vuelta de esta canción, vamos a decir la respuesta correcta. Este tema muy bueno. Me da algo con esta canción. Tatú se llama. Voy a decir un tatú. Que diga auditores de la punto 7.

0: Ya, yo no sé qué va a pasar aquí, pero tenemos varias teorías sobre cuántas orejas y patas son. Oye, ¿qué están haciendo hasta ahora? Además de responder la pregunta de siento un conejo en un cajón, ¿cuántas patas y orejas son? No, aquí no tiene nada que hacer los gatos, amigo. Estamos hablando de conejos. Mira, Ronald, ¿cómo estás, Ronald? Ronald tiene su respuesta, atención. Ronald dice, después de un análisis y un peritaje exclusivo de toda la gente que estamos aquí escuchando Punto 7, hemos concluido que son 202 patas y 202 orejas, porque son 101 conejos. Eso creo yo. ¿Quién le dice? Ya, vamos con la respuesta. ¿Qué dice el público? ¿Cuántas patas y cuántas orejas son? Si siento un conejo en un cajón, ¿cuántas patas y orejas son? Ya, pues claro. Oye, Ronald, se calla que tú no la habías escuchado. Te mando un corazón ahí, mira. A ver. Nuestra amiga tiene aquí su teoría.
1: Son dos orejas y dos patas, porque es un conejo.
0: ¿Sabes qué pasa, amiga? Está equivocado. Está equivocado, amiga. Le damos otra oportunidad. ¿Qué dice el público? ¿Le damos otra oportunidad o no? Ya perdió. No, ya, pato. Ya. No, po. Ya, bueno. ¿Qué dice el público? ¿Le damos otra oportunidad a la amiga o no? A nuestra amiga Jocelyn. Aquí llegó otro análisis y Ronald te muestra la risa. Ya, están llegando más. Nuestra amiga Llovizna. Hola, Llovizna. Es solo un conejo, dice. Me manda una foto de una cosa rara con un gato. Ella dice son dos orejas y cuatro patas. A ver, claro, pues, nuestra amiga recién. ¿Quién está por acá? Hola, Carlos.
2: Hola, son 202 orejas y cuatro patas. Porque son dos orejas por cada conejo y las cuatro patas del cajón.
0: Ya. Es válido. Cada uno aquí tiene su teoría. No te puedo creer. Vamos de nuevo. Ya, es que se puso bueno. 101 conejos

0: en un cajón. ¿Cuántas patas y orejas son? ¿Ah? ¿Cuánto dice el amigo Carlos? ¡Ah, están! Oye, pero manden audio porque si no, no voy. Es que a la amiga... A ver, miren, escuchen a la amiga.
1: Son dos, hola, son dos orejas y dos patas porque es un conejo.
0: No, no. Ya, pero le damos otra oportunidad, ¿no? ¿Qué dice el público? ¿Sí o no?
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0: Ya, le damos otra oportunidad, ¿no? ¿Qué dice el público? Ya, vamos a escuchar. Hola, Alex, ¿cómo estás ahí?
3: Son cuatro patas y dos orejas. Solo conejo.
0: Oye, Alex, vendiste el bote zodíaco, ¿no? Eso es lo que nos importa a nosotros. No, a esta hora ya no es tu bloque, Alex. Ya, a ver. Ronaldo de la Manzana. Buen nombre, Ronaldo. Ya, vamos a escuchar a nuestra amiga que se quiere defender aquí.
1: Yo otra vez, y le discuto a Ronald porque dice, siento un conejo, si siento un conejo, o sea, sentaste un conejo dentro de una caja.
0: Claro,
1: por lo tanto son dos orejas y en adelante me equivoqué, dos orejas y cuatro patas.
0: Así es, pues, Jocelyn, ya te equivocaste, igual perdiste, pues sí. No tienes que venir aquí a jugar al amigo Ronald por su error garrafal de creer que habían 300 conejos. Ya, pero te perdonamos, Jocelyn. Ya, chicos, ya voy a tener que decir la verdad nomás. Voy a tener que decir que efectivamente es solo un conejo. Era solo un conejo. Nuestra amiga Jovina también saludó, que nos había escrito igual. Dice, son dos orejas y cuatro patas. Efectivamente. Efectivamente era un solo conejo, porque como dijimos, siento un conejo en un cajón. ¿Alguien sentó un conejo? ¿Senté un conejo en un cajón? Era uno. ¿Y cuánta oreja tienen los conejos? ¿Ah? ¿Cuántas tienen papel? Salvo que el hombre se haya ido a poner un piercing. Perdón, el conejo se haya puesto un piercing y le hayan hecho mal el piercing en la oreja y haya quedado sin oreja. En este caso, este conejo no tenía nada extraño en la oreja, así que seguía siendo uno. No, si no ganaron nada, si no estoy regalando nada. Están ganando el hecho de salir en vivo y en directo para toda la región.
4: Oye, Enzo, ¿lo sentaste o lo sentiste en el cajón?
0: Mira, eso es importante, porque si quedó sentado no serían las cuatro patas, serían dos nomás. No, es como el ciento de sentir de que había un conejo. Así que en ese caso puede que no sea uno y yo esté equivocado, po. A lo mejor eran dos, ¿no? Tengo otra, la dejamos, ¿no? Ya. Oye, el amigo Alex dice, todavía no la vendo, así que el otro amigo que preguntó el número, ya, po, compre la cosa. Si nos pidió el número de Alex, era para comprarla con el super descuento. Todavía no lo vendo, amigo, pero si la vendo por medio de alguien que escuchó el aviso de la punto 7, me rajo con algo para compartir en radio. ¡Uy, uy! Esos son los auditores que queremos en punto 7. Ya, miren, vamos a ir a una canción, una tanda cortita, y a la vuelta le tengo la mejor adivinanza del mundo.

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0: prisionero. ¿Ven? De a poquito cada vez estamos más rockeros. Oye, a la gente de Puerto Vara, tengan atención y cuidado. Allí en el angostamiento que está en Avenida Gramado. Eso sí, desde la altura de calle Lago Llanquihue hacia la salida norte. Así que tengan precaución porque hay un angostamiento allí, hay trabajos en la vía. Y a la hora el taco se pone un poquito bien como la Red and Fly. Estuvo buena la recién, ¿eh? Se nota que saben harto de adivinanza nuestros queridos auditores. Pero nada así a presagiar. Nada así a presagiar que teníamos otra adivinanza, po. Y miren, ¿saben qué? Voy a preguntar si tenemos para regalar. No creo que hoy día, pero si se portan bien. Ah, no, si participan, como siempre lo hacen conmigo, agradecido y con toda la gente de la radio. Quienes participan tienen más posibilidades de ganar en los otros concursos. Ah, ¿en serio? ¿Es verdad, pato? Sí, es verdad, no te ríes. Ya, miren, ¿qué les parece esta? ¿Están preparados? ¡Están preparados! Ah, el amigo de Alerce, tengo que saludarlo, sí, porque está enojado. Mira, me dijo algo. Sí, pues, acúsalo con tu mamá, Kiko. ¿Qué fue que me dijo? Ah, no fue él, ¿quién fue? Pero me dijo, usted es el diablo. ¿Cuánta maldad? Ahí está, ¿cuánta maldad hay en ti de veras? Me dice. Mucha, no tienes idea. A ver, dice, yo tengo una mejor para los genios que adivinan, dice. Ah, pero esa es muy fácil. No, la vamos a ir al final porque si no vamos a confundir al auditorio y necesitamos que... Vamos una a una, amigo, pero la tuya está buena. Y si tú tenés la respuesta a eso, vamos a estar súper mega atentos. Pícoro dice... 11 grados tenemos en Puerto Montt. Y lo que la gente quiere saber es... Atención. Atención. Póneme música de pregunta, po. Póneme música de pregunta, po, pato. Ya, ahora, ahí sí, ya. ¿Cuántos meses del año tienen 28 días? ¿Eh?
1: Maná.
0: ¿Usted sabe, querido auditor, cuántos meses del año tienen 28 días? ¿Quién sabe? ¿Cuánto tú sabías, no? ¿Tenís la respuesta anotada? Después no vamos a estar mintiéndole a la gente. Yo creo que la gente de Alerce tiene la respuesta. Sí. No, Gilbert, si no es sin audio, no. Dale un minuto a la gente que responda, por amigo. Yo sé que tú eres habilidoso. A ver, lo habilidoso. Ahí tengo más. Ya, pero vamos con esta primero. ¿Cuántos meses del año tienen 28 días? ¿Cuántos?

0: ¿Usted sabe, amigo Filomeno? ¿Ah? ¿Sí? Ah, ya están respondiendo como loco. Ah. Hola, amigos de la Punto 7, dicen por acá. ¿Cuánto? ¿Qué quiere usted, amigo? Acá de Puerto Varas. Hola. A ver, están respondiendo. ¿Qué es eso? ¿Aló?
1: Todos.
0: ¿Quién es todos? ¿Quién? ¿A dónde? ¿A un carrete? Ah, ¿usted está invitando a...?
1: Todos.
0: ¡Ah! ¡Nos está invitando a carretear, la amiga! ¡A todos!
2: Todos los meses tienen 28 días.
0: ¡Ay, qué suena! No, pues son muy aguafiestas. ¿Sí? Así no se puede, vos, pato. Así no se puede, amigo.
1: Todos los meses del año tienen 28 días.
0: ¿Y febrero?
1: Todos los meses.
0: ¿Y febrero? Muy bien, nuestros auditores son lo máximo.
3: Todos los meses tienen 28 días.
0: Muy bien. Se nota que ustedes, sí, pues ustedes saben de adivinanza. Ya, pero mira, le tengo una buena. Sí. Todos los meses tiene 28 días, dice nuestra amiga acá. Dime tu nombre, por fin. De Puerto Vara. Chundi, qué lindo nombre, Chundi. Es tu nombre, apuesto que eres, tienes descendencia alemana, ¿no? Chundi. Chundi. Saludos para Chundi. Gilbert también dice hola, todos. Y por fin alguien dijo algo distinto. Por fin alguien dijo algo distinto, atención. Fabián Speckbacher. Oye, puro alemán. Sí, po. Mira, dice solo febrero, dice Fabián. Es una teoría válida también, ¿por qué no? Es una teoría válida. ¿Qué dice la amiga? ¿Qué dices tú, amiga?
1: Sí, pues Enzo, están todos invitados el fin de semana a mi casa a sembrar papas.
0: ¿Qué tenemos que llevar, amiga, para ir a sembrar esos deliciosos tubérculos? Sí, dinos nomás, nosotros... Yo puedo aportar con un gualato, tengo un gualato, una pala, y mi gato puede ser que le pongamos un canasto en la espalda para que acarree papas. ¿Han visto un gato con un canasto corriendo papas?
4: El mes que tiene 8 días es noviembre, cae día sábado.
0: ¿Ah? ¿Qué fue lo que dijo? Abrazo para Jocelyn, que está ahí con su hijita. Linda foto tiene Jocelyn. Ya, oye, seguimos recibiendo la respuesta. Esta tenemos que cerrarla al tiro porque viene una mejor. ¿Sí, po? Además tengo las noticias. Cristian es amigo, dice, no es amiga. Chundi, tú eres Chundi. Me da risa eso cuando alguien, uno cree que es mujer. Porque, bueno, puede ser un nombre medio raro. O no tienen foto de perfil, pues tienen que decirme. Hablas con tanto. Hola, soy Pedro el Escamoso. Hola, soy Charles Badulario. Claro, pues si uno no es adivino la cuestión, pues. Ya, bueno, ahora, mira, este brazo va para ti. Amigo Cristian Martínez. Y Jacqueline, hola Jacqueline. Felicidades. Hola, ¿cómo estás? Me dice Jacqueline. Felicidades en el Día del Locutor Radial para ti y todos los locutores de Punto 7 y para todos los locutores del país. Bien, Jacqueline, que te acordaste, chico. Y yo te mando un saludo para ti, Jacqueline. Que tengas un lindo día, una linda semana. Ya, ¿se aburrieron? Ya, vamos a dar la respuesta entonces. Efectivamente, señores y señoras, quienes habían dicho cuántos meses del año tienen 28 días, quiero decirle al amigo que dijo febrero y la otra amiga en noviembre. ¡Se equivocaron! ¿Cómo? ¿Cómo? Si uno está diciendo cuántos meses del año tienen 28 días. Obvio que todos tienen 28 días. No hay, si hubiera dicho... ¿cuál es el mes que solo tiene 28 días? Ah. Ahí era febrero. No, pero ese es cada 4 años, ¿no? Mi hijo nació en año 17. El Fred. Lo amo mucho. Besito para Fred. Sí, pues nació el 29. No, nació el 28, sí, pues. El 28 de año 17. Efectivamente, todos los meses tienen 28 días para quienes no saben. Ignorante. Con cariño, no. ¿Quién no sabe de repente? Yo antes no me sabía ni los días de la semana. Ya, vamos con otra, ¿no? ¿Qué dice el público? Vamos con, dejamos tirar la pregunta y nos vamos a la música. Sí, vamos a dejar, vamos a, eso vamos a hacer.

Son las 15:44 y estás en el show de la punto 7. Tenemos que ponerle nombre al espacio, cabrón. ¿Cómo quieren llamarse? ¿Los indestructibles? Los podríamos llamarnos los sacayolga. O los come papa. Ya que vamos a ir con la amiga a sacar papa ahí. ¿Cómo quieren llamarse la banda? ¡Ah, banda! ¡Eh, banda! La banda 7. Podría ser banda 7. Ya, pero luego vamos a ir con los nombres de la tarde. Pero miren, voy a dejar esta pregunta, porque luego ya tenemos noticia. Ya. Atención. Ya, esto en serio. Vas manejando un bus. Ojo, escuchen bien. Vas manejando un bus. En la primera parada suben 5 personas. ¿Ok? Suben 5 personas en la primera parada. En la segunda bajan 2. Y suben 4. Y en la tercera bajan 3. ¿Cómo se llama el chofer de la micro? ¡Toma, cachito de goma! ¿Ah? ¿Ah, se creían vivos? ¿Ya vos? ¿Callaron o no? ¡Quedaron pillo! Ya, la voy a repetir una vez más porque tenemos que ser amables. Ya, vas manejando un bus, ¿cierto? En la primera parada, ponte música, pato, de... música de reflexión, puede ser... ¿Sí? De. Claro, para que la gente. Vas manejando un bus. En la primera parada suben 5 personas. En la segunda bajan 2 personas. Y suben 4. Y en la tercera bajan 3. ¿Cómo se llama el susodicho? ¿Cómo se llama el chofer de esa máquina? Este espacio se llama Mil Preguntas y la banda invitada son los líderes de Chile.

0: Ahí viene Latch. Cuidado, viene el solo de los Guns N' Roses. Estás aquí en la radio .7, la radio del rock. Hasta que sepan la respuesta de la adivinanza, vamos a dejar Slash hacer el solo, ¿no? Mira. Claro que sí, ¿no? Qué rock, sí, pura cumbia, compadre. En vivo y en directo. Oye, la pregunta era, ¿cuántos meses del año tienen 28 días? Y la respuesta de nuestros auditores, como siempre, vivaz, atentos, lúdicos a todo este tema de conversación. Ellos saben, pues sí. ¿Qué está sonando? Ay, sentí la alarma de... Ya es... Fabián dice, mira, si yo manejo el bus, me llamo Fabián. Sí, pero es tu bus, po. Ya, vamos a hacer la última ronda de la pregunta. Ya vamos con la respuesta y damos el ganador de este espacio que se llama Gané por ganar, pero no gané nada. Es por el honor, po. Hay que ganar por honor a veces. Ya, la pregunta es, ¿cuántos meses del año tienen 28 días? Y el amigo que respondió, mira, el amigo, él ganó.
1: Buenas tardes.
0: Buenos días.
1: El chofer del bus se llama Boris.
0: Sí.
1: Porque yo soy el chofer del bus.
0: Exactamente, querido. Querido, ha sido acreedor de tener la honra de haber ganado. Sí, amigo Boris, el bus. Se llama Ezequiel Parada. ¿Quién es ese? No lo diga. No podría llamarse Rosamel Fier. Está detenido. Ya, vamos con la última, ¿no? Nos animamos a dejar la última porque tenemos las noticias, ¿no? Después las noticias mejor. ¿Qué le parece que si nos llamamos los magníficos? Los Highlander. También podríamos ser los picapiedras. Ah, esas son otras. Ya, po, ¿cómo le llamamos al bloque de la tarde? Yo aquí estoy dispuesto, hablo con el director de la radio, le digo, ¿sabe qué, director? La gente está tan prendida. Está más prendido que botón de oro. Ah, no, ese es más cocido. Y yo le digo, ¿sabe qué? Nos queremos llamar los Chinky Winnie. Ah, ¿cómo se llama el chancho de Puerto Montt? El Lorenzo. Los Lorenzini. Los Sacapapini. ¿Sabes que en el norte nos lesean a nosotros los del sur porque somos paperos? Mira la... Se supieran el orgullo de ser papero. ¿Sabrán qué es trabajar una melga de papa? ¿Sabrán lo que es agarrar un güey y llevarlo ahí que haga, cómo se llama, este surco donde uno tiene que sembrar? Sí, la gente del norte con cueva tienen tierra. Con cueva conocen calbuco. Chiquillos, a la vuelta vamos a comentar página 7. Tenemos harto de entretención. No, está la embarrada la farándula, está la embarrada. La Miriam Díez parece que terminó con el otro. Nelson Mauri está ya está full transformado. A ver qué más. Shake, Sinora, shake your body liner. Mira, dice, no es lo mismo. Tuvo su debut en TV sin Titi García Huidobro y con homenaje a Andrés Cañulef. Ah, el programa no es lo mismo, sí. Hay un grupo que se llama No es lo mismo, son de Portón. Eso, chiquillos. A ver, ¿qué más? Antes de que nos vayamos a las noticias. Ah, ya, esto es importante, Pato. Hay que mencionarlo, si me dice mi amigo. Si no me van a tirar la oreja, me van a decir, no, oye, no pasaste la visa. Ah, atención, porque hay restricción para la actividad de naves menores fuera, esto, atención, de la bahía en Quellón. Sí, porque están las condiciones meteorológicas variables. Entonces puede darse, se le puede dar vuelta el bote. No salgan ahí en Quellón. No salgan en la bahía de Quellón. Es el Golfo del Corcovado, ahí abajo.

¿Llegaremos a la Huayteca o no? ¿Hay alguien de la Huayteca escuchando? El otro día nos hablaron de Palena, del hospital de Palena. Abrazo para los amigos. Sí, el mejor equipo de emergencia de Palena nos escuchan a nosotros, porque somos la mejor radio de Chile, ¿eh? Ya, música y noticias en Punto 7.

0: 99.7, vamos y volvemos. 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
9: Sí, nos vamos a la provincia de Llanquihue y a la ciudad de este mismo nombre porque con una inversión inicial de 86.108.000 pesos provenientes de la ley del royalty minero, la municipalidad de Llanquihue implementó el plan de seguridad comunal. La iniciativa incluye la instalación de pórticos lectores de patentes en los accesos vehiculares, cámaras de vigilancia y la adquisición de dos drones destinados a labores preventivas de las policías y bomberos. Para concretar esta agenda denominada Juntos por Llanquihue Más Seguro, el municipio estableció una hoja de ruta operativa para los próximos 6 meses. Dicho plan se presentó recientemente en un encuentro que reunió autoridades, directores de establecimientos educacionales, dirigentes vecinales, representantes de las empresas privadas, el Ministerio Público, Carabineros y la Policía de Investigaciones. La seguridad es hoy una de las principales preocupaciones de nuestros vecinos y requiere que actuemos con sentido de urgencia, enfatizó el alcalde Víctor Angulo durante el lanzamiento. La autoridad comunal remarcó que el objetivo central de esta agenda es pasar del diagnóstico a las acciones inmediatas, señalando que la seguridad no puede abordarse de manera aislada, señaló el alcalde de Llanquihue. Y dirigentes de la Junta de Vecinos de La Campiña presentaron al alcalde de Castro, Baltasar Elgueta, un proyecto de educación ambiental que permitirá implementar una escuela ambiental comunitaria en esa comuna. La iniciativa, desarrollada junto a la consultora Ecosean y financiada mediante el Fondo de Protección Ambiental del Ministerio del Medio Ambiente, contará con recursos por 6 millones y estará dirigida principalmente a estudiantes de distintos establecimientos educacionales de Castro. El proyecto busca generar espacios de aprendizaje, participación y colaboración, promoviendo que niñas, niños y jóvenes se involucren activamente en el cuidado del medio ambiente y desarrollen capacidades como líderes ambientales. Durante el encuentro, el alcalde Baltasar Elgueta valoró el trabajo de la organización vecinal, destacó que la propuesta pone énfasis en la formación ambiental de las nuevas generaciones. Bueno, y en el ámbito internacional, fíjense que el Tribunal de Río Grande en Argentina otorgó una medida cautelar a organizaciones argentinas sobre el proyecto petrolero en Malvinas. El fallo prohíbe a las empresas británicas e israelíes perforar el lecho marino y extraer, bien digo, hidrocarburos. Recordemos que la disputa por las islas genera un conflicto entre Argentina y Reino Unido. Además, el presidente argentino, Javier Milei, está impulsando una agenda de soberanía respaldada, según él, por Donald Trump. La ONU, en tanto, está instando a negociar y Londres, en Inglaterra, aprueba la explotación.

0: gestión de estos recursos en Sea Lion. Más informaciones a las 6 de la tarde aquí en Punto 7.
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Ya, el pato se estaba quedando sin energía, así que lo mandé a prepararse unos mates. Ahí viene entrando. Gracias, pato. Déjame mi mate por ahí nomás. ¿Qué hacen ustedes para combatir el cansancio en la tarde? ¿Se toman un café, un mate o un tecito? Esas tres cosas hacen bien. Gracias a nuestros amigos.

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0: Oye, el amigo, amiga que nos mandó ese gatito bailando cumbia, ¿cómo se llama? Tú, ¿no? El gatito. Ya, él respondió la pregunta y tenemos que ir cerrando ya. ¿Cuántos meses del año tienen 20? No, sí. No era de zapato. La pregunta. La pregunta del momento. Que ya vamos a decir cuál es la respuesta, por supuesto. ¿Cuál es la respuesta? En una pecera hay 10 peces. Se mueren 3. Como les explicaba antes, uno era bueno para el pucho, otro le gustaba harto grasa, carne asada, entonces el otro infarto. Y el otro me dicen muerte natural, sí. Entonces murieron tres peces. Era una pecera con 10 peces, murieron 3. ¿Cuántos peces quedan? ¿Quién sabe? ¿Quién sabe? Hemos recibido alguna respuesta. Manden audio, porque cuando escriben... yo sí lo puedo leer, pero más fome. A ver, ¿quién dice por acá? Mi amigo Eduardo, no. El amigo que aquí nos tengo tu nombre, pero voy a buscar tu nombre. Familia, dice. Bueno, el amigo familia. Dice que quedan los mismos 10, porque aunque se hayan muerto, 3 están esperando que los saquen. ¡Wow! Es una gran teoría. Es una gran teoría. ¿Y quién los va a sacar? Si están muertos. Ya, bueno. Acá está la cuestión. En una pecera hay 10 peces. Se mueren 3. ¿Cuántos peces quedan? Yo no sé. Ya qué creer, cabrón. Ya a esta hora ya no me funciona la testa. ¿Han cachado los términos chilote? La testa de uno, por la testa, la cabeza. Para no decir otro que es más vulgar. Chiquillos, chiquillas, ya. Eso es una cosa. Bueno, lamentablemente perdió Chile en la Copa Davis. Siguen las bencinas subiendo. ¿Cuándo va a parar? ¿Cuándo va a parar? Y recuerden que pueden votar, ¿saben por qué? Por los premios Cordillera, po. Pato, música de premios Cordillera. Mañana vamos a entrar en modo Halloween. ¿Sí? ¿Les parece? Van, pueden mandarme su foto de cómo se van a vestir de Halloween. Yo imagino, por ejemplo... Me imagino a mi amiga Clemira vestida de extraterrestre, ¿por qué no? Sí, pues se viene Halloween, eso es ahora pronto. Ya hay que olvidarse la empanada. Me imagino a mi amigo Eduardo vestido de un terrible calbucano. Que le cuelgue una hamburguesa de miedo. ¿Quién más? Nuestra amiga Jocelyn. Jocelyn, ¿cierto? De Santiago, Jacqueline. Nuestra amiga Jacqueline. Me desea enojar si le digo mal el nombre, así que me imagino, por ejemplo, a mi amiga. ¿A dónde está mi amiga? Lilian, buena, qué hermo. Mi amiga Lilian, como esos trajes de enfermera, la imagino para Halloween. No piensen mal. ¡No, pato! ¡Oye, no! No, po, no, ese tipo de enfermera, po. Pero una así como con sangre, como diabólica, pues si es. Es la cuestión de Halloween. Ya mañana me van a contar de qué se van a disfrazar. Vamos a anotarlo aquí. Mañana Halloween. A ver, espérate. Mañana Halloween. ¿Es Halloween o Halloween? Halloween. ¿Cómo se le dice la noche de terror? Noche bruja. Noche bruja es otro. ¿Quién sabe? ¿Quién sabe la respuesta?
1: Hola, Enzo.
0: Hola.
1: Siguen quedando los mismos 10.
0: No,
1: hasta que alguien.
0: ¿En serio?
1: Los 3. Oye, Enzo. Cuéntame. El 24 del jueves juega, ¿sí? Ava Ancud
0: con
1: un básquet.
0: ¿A dónde?
1: Buenísimo.
0: ¿Acá o allá?
1: Juegan allá en Ancud, sí.
0: Es que yo no puedo por horario. Mi querido amigo Boris Soto, además de ser un sabiondo en adivinanza, también es un gran fan de Ava Ancud. Y Ava Ancud a mí me robó el corazón. Es que son muy buenos para el básquetbol. No, Puerto Montt, no estoy ni ahí en el básquetbol. No, que gane Ancud nomás. Sí, Pato es de Puerto Montt, po. Puerto Montt Básquet se llama, pero ni un brillo, po. Mira, Puerto Montt trae americano, ¿no? No sé, po. Vamos a averiguar. Cuéntenme ustedes. Mira, lo de Avancud traen al menos 3 americanos por temporada. Estamos hablando de estos gallos altos, grandes. Algunos, muchos son, vienen de, no sé, po, de está la NBA, después vienen como otras categorías, pero siempre Ava trae compadres buenos. Hay uno que se parece de depredador. Y el Ramos, el que hace los triples, es muy bueno. Pero el mejor es Franco Morales, creo yo. No, me saco el sombrero. ¿Viste por qué me hacen hablar de Avancud, cabrón? A propósito, saludo a mi amigo Avancud. 103.7. Mi amigo el barbero ahí en calle Pedro Mont, abrazo para ti. A mi amiga que vende también en la misma calle Pedro Mont, ahí en Ancuta, mi amiga que vende completo también, sí. Y también tengo una amiga, una señora que vende milcao en calle Pudeto antes de llegar ahí a la última cuadra de la plaza. Y a dos luquitas son los mejores. Y ojalá gane a Ancuta también, como dice el amigo. ¿Mañana juegan? Que gane la Ancuta. Ya, chiquillos, ¿saben la respuesta o no? ¿Saben la respuesta, amigo Gilbert? Enfermera. Dice Gilbert que necesita una enfermera. Es lo que quiere. ¿Qué te tienen que curar, amigo? Aparte de espanto. Ya, vamos con la respuesta, chiquillos. Tengo que irme. Espero que mi amigo Andrés esté bien. Por favor, Andresito, recupérate. En una pecera habían 10 peces. ¿Se murieron 3? ¿Cuántos quedaron? La respuesta, señoras y señores. Exactamente, po. Siguen quedando los 10 pescados. Por más que ustedes hayan querido decir 7, quedaron los mismos 10 peces, porque en una pecera hay 10 peces. ¿Se mueren 3? ¿Cuántos peces quedan en la pecera? Quedaron los 10, po. Lamentablemente quedó ahí el que murió por muerte natural, el que era murió por infarto porque era bueno para los puchos, y el otro que también le dio un ataque porque era bueno para la hamburguesa. Así que no. Finalmente, estos 3 finados quedan junto con los 10 hasta que el dueño de la pecera llegue y lo saquen. Así que quedan los 10. No, pero Clemira, cálmate, mujer. Se va a enojar el marciano, tú no estás mandando fotos de grueso calibre. Yo me disfracé, dice Clemira, pero eso es para mañana, pues. Tenemos que guardar material. Yo me disfracé hace 4 años atrás y Clemira nos manda una foto. Clemira me da un poco de miedo y cosas raras me pasan con... Esa es una película, ¿cierto? Es Maléfica, me parece. Me parece que... Ya, perfecto. Sí, a las 17 vamos con nuestros... Sí, vamos a seguir en vivo, por supuesto, y en directo. Pero, ¿saben qué? Mándenle abrazos y cariño a nuestro amigo Andrés, que está enfermo y no se ha podido recuperar. Así que Andrés, mucha. Te mandamos mucha fuerza. ¿Quieres mandarle fuerza a Andrés? Así como, ¡recupérate, Andrés! Sí, pues, yo le dije que no coman tanta navajuela. Pero bueno, el hombre es porfiado, le mandó harto nomás. ¿Qué dicen acá? ¿Qué dice nuestra amiga Clemira? Sí, pues soy Maléfica, cosplay o algo así. ¡Oh, wow, Maléfica! Oye, estos son más raros, ustedes me dan... ¿Te doy el marciano? ¡Vamos a la música mejor! Esto es Noche de Brujas. ¡Eso! Pongámosle bueno a la tarde, chiquillos. Son las 16:51. Está nublado, pero en el corazón está despejado, ¿no? ¡Sí!

0: Señoras y señores, esto ha sido el show con Enzo. Mañana, por la mañana, voy a estar de 7 a 9, recuerden. Ahí hacemos otro show, es como más escolar, no hablan los tíos del jardín, o sea, los tíos del furgón. No, las tías del jardín andan ahí arriba en la montaña, andan ahí. ¡Ah! No, sean mal hablados, papi. Va a venir mal hablado, después no nos van a querer las tías del jardín a nosotros. Yo generalmente me llevo bien con las tías del jardín cuando llega mi hijita. Pero sí, pues sí, hay que ser cariñoso, amable. Obvio, además, no, fuera el deseo, eran todas buenas profesionales y amables. Ya, y en la mañana hacemos un recorrido por todas las profesiones y oficios que existen y han habido y habrán. Así que si usted falta su oficio en la mañana, su profesión o lo que quiera que usted quiera hacer, háblenos y escríbanos tempranamente, porque de 7 a 9 estábamos ahí con toda la energía. Nos desayunamos a veces su rosquita, su milcaíto. Y la verdad es que hacemos un gran matinal. Más 56-652-227697 es nuestro número. Oye, gracias a todos, a todas y a todos quienes participaron junto a nosotros aquí en Punto 7. Los quiero mucho, de verdad, los quiero mucho. Si fuera millonario, yo le daría a cada uno 10 lucas. Pero como no lo soy, les puedo mandar un abrazo grande. Lo otro es que esperemos que en el futuro... ¿Quién está hablando por ahí? Oye, ¿esa es tu foto, amigo? Manda una foto de alguien con un ojo muy abierto, compadre. ¿Qué le pasó a ese gallo? Oye, lo otro es que imagínense, ahora próximamente viene la radio 8D. Ya existen los cines D, que como que uno va al cine y como que, por ejemplo, si cae una ballena, te llega hasta el agua. Imagínense cuando la radio pueda pasar el olor a través de la radio. Yo no sé si me van a querer tanto ahí. Ah, me tengo que ir ya, vienen nuestros colegas y nos encontramos mañana. Mañana por la mañana, viene el matinal con Enzo, mañana por la mañana. Ya, chiquillo, gracias a Gilbert, a Clemira, a... Tienen que decirme su nombre porque no todos los WhatsApp, por ejemplo, la amiga o amigo. Amiga, tú eres amiga, ¿cierto? Me mandó un conejito bailando, no me sé tu nombre, po. Al amigo Boris, toma tu corazón, Boris. No, ese fue un me divierte. Ahí está tu corazón. Eduardo, querido, que tengas buena tarde. Y lamentablemente tenés que reconocer nomás tus raíces calbucanas, pues. ¿Qué le vamos a hacer, pues, si nadie es perfecto? ¿Cierto? ¿Supieran de dónde soy yo? El que adivine me rajo con un maní de acá afuera de Pedro Montt. Fabián, como siempre atento. Nuestra amiga Jacqueline, abrazo para ti. Para Jocelyn también, quien estuvo. Uy, son altos los que estuvieron hoy día. Ahí este amigo como... Jocelyn Levy también. Jocelyn Levy, un cariño para ti. Alex, por supuesto, ojalá vendas la movida esa. Ronald. Sí, Ronald adivinó una al menos de todas las adivinanzas. Llovizna, también abrazo para Llovizna. Ya, oye, no alcanzo a despedirme todo, po. A Juan Carlos Pérez, la amiga acá. Son muchos, cabros. Mónica Díaz. El amigo, no, este no. No, mucha gente. Lilian, la Cata, que la Cata sigue debiendo el cumpleaños. Ya me voy. Oye, mañana 7 a 9. Y después, después de 1 a 3 con los avisos y mensajes. Y de 3 a 5, por supuesto, en el mejor bloque de la historia de la radiodifusión chilena. Nos vemos.
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0: Qué temazo este.
2: Que andabas buscándome como loca en la calle. Y yo bebiendo como loco ser.
0: Abrazo a Don Diablo.

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0: qué manera de ver hombres, la verdad, hombres mayores, jóvenes, con flores amarillas para sus novias, para sus madres, para sus hermanas. ¡Qué lindo! Quiero saber, ¿por qué se escucha tan mal mi audífono? ¿Quién se echó mi audífono por la raflauta? No podía ser normal este lunes, no. A ver, de afuera, ¿quién se echó mi audífono? ¿Por qué se escucha nada? No estoy entendiendo nada. Aquí vamos a estar juntitos, familia. ¿Qué pasó con mi audífono? ¿Por qué se escucha? ¿Sando? Mira, el sándolo. Ya tenemos culpable. Ya, familia, nosotros vamos a estar juntitos hasta las 9 de la noche, junto a quien les habla a esta hora presente, Karina Gutiérrez. ¿Qué tal estuvo ese ramillete de mujeres maravillosas, comunicadoras radiales, que hoy están celebrando su día también? Aprovecho y le mando un cariñoso saludo a todos nuestros colegas que trabajan en radio. Sí, murieron los audífonos, me dijeron que fue Sando, ¿ah? Así que les mando un tremendo abrazo a todas mis coleguitas que trabajan en radio, desde la secretaria hasta el tío Dani también, a los colegas periodistas, a los que hacen locución y a todos quienes hacen posible lo que son las comunicaciones. Un beso enorme para ustedes, para que sigamos celebrando este día tan lindo.
1: Buenas tardes, Karinita. ¿Cómo está la mujer de la sonrisa más hermosa del mundo? Deseate linda tarde, lindo turno, linda semana. Que espero que haya tenido un lindo fin de semana, haya podido descansar, disfrutar. Yo disfruté, descansé junto a mi familia, regaloneamos harto. Y hoy día le tenía sorpresita a mi esposa, pero se la mandé al trabajo, así que...
0: Su Florea María.
1: Me dicen que se entendió en la mañana nomás, así que se fue a su trabajo.
0: ¿Ya?
1: Y después... le llegó la sorpresa a su trabajo, su buen ramo de flores amarillas, su buen desayuno y una hermosa carta. Ay, soy tierno yo.
0: Oye, mi cabra, esos son hombres que valen la pena en este mundo, ¿no? Mira, ahí está mi Carlita, que le mandó su ramo de flores junto a su desayunito a su maravillosa esposa.
2: Hola, hola, buenas tardes, Karina. Un agrado saludarla en el día de la radio, el día especial para ustedes que son comunicadores. Así que reciba todo este ramillete de flores amarillas para usted de mi corazón.
0: Oh, muchas gracias.
2: Un saludo grato para usted, para Juan Alberto y para toda su familia. Bendiciones, amiga.
0: Igualmente para usted, don Rodolfo, le mando un beso gigante, muchos cariños, muchos abrazos. Aquí vamos a estar juntitos nosotros hasta las 9 de la noche, ¿eh? Y no estamos solos, no pues, porque nos acompaña nuestra gran familia de Radio.7 Puerto Montt también. Vamos a estar juntitos desde muy tempranito para que aprovechen y envíen sus mensajes a través de nuestro WhatsApp.
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0: Aprovechen, reporten sintonía a esta hora de la tarde. A las 7 ya nos conectamos con todo el mundo, desde Arica hasta Punta Arenas. ¿Y por qué no decirlo, guatón? Para Chile y el mundo, ¿sí? Envíen su mensaje, envíen sus saluditos, reportando sintonía a esta hora de la tarde. Por mientras, se nos viene Daddy Yankee, Rompe, aquí en Punto 7. 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

estamos juntitos, 5 de la tarde, 21 minutos y no estamos solos. 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

0: reportando sintonía a esta hora de la tarde. Envíen sus mensajes. Recuerden que estamos conectados con Puerto Montt también. Temuco, Padre Las Casas, alrededores, Puerto Montt.
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3: Hola, hola, Cari. Que tengas una excelentísima semana.
0: Gracias.
3: Saludos desde Chiloé.
0: Aguante, Chiloé. Cariño para ustedes, muchos besitos, cuídense. ¿Cómo estuvo esas fiestas patrias? ¿Mucha lluvia o no?
4: Hola, cariñita, Puerto Montt presente. Saludos para todos los oyentes. Lindo el programa. Un ramillete de flores amarillas para ti, para todas las mujeres que están en la escucha. Saluditos acá desde Puerto Montt. Saluditos de Don Diablo.
0: Grande, de Don Diablo.
4: Del mundo mundial.
0: Del mundo mundial, claro.
5: Hola, hola, cariñita. Aquí estamos. Aquí el cañón aún. De todas las fiestas pasé trabajando. Pasé invicto, no tomé ni una gota, espalda.
0: Eso.
5: Línea 3.
0: Línea 3 presente, invicto. No tomó ni una gota de nada. Nada, nada, nada. Karinita, feliz primavera. Un abrazo a la distancia de Rincón de los Sauces, Neuquén, Argentina. Bien. Neuquén, Argentina presente también. Karinita acá escuchando la radio. Bien, chicos. Haciéndose presente.
6: Aló. Motivado por la radio. Me acordé que no tenía flores amarillas. Fui a la loma y saqué unas ramitas de pica pica.
0: Achuta.
6: Total, tiene flores amarillas. Se las entregué a la vieja y con las mismas me empezó a dar. Ay, ay, ay. ¿Quién las entiende?
0: Pero ¿cómo le regalo un ramillete de pica pica, pues? Como les decía, hoy muchos jóvenes, muchos adultos también paseando por el centro de Temuco, paseando por el centro de Puerto Montt con flores amarillas.
7: Hola, Karina.
0: Hola,
7: hola,
0: Beatriz.
7: Karina Gutiérrez. Saludos para mi abuela si está escuchando la radio. Saludos para tu familia y para ti. Chao.
0: Chao, hermosa.
7: Soy Maylene Winca.
0: Maylene, ¿eres tú?
8: Hola, Cari. Aquí todavía con... Creo que voy a llegar a destapar una... Y con harto limón. Eso. Para componer
0: una heladita.
8: Mi cuerpo.
0: Ay. Ay. Así me sentí el sábado 19. Yo te juro que era un día innecesario de trabajo para mí. No sabía dónde meterme. Solo quería morir en ese momento. Pero lo importante es que lo logramos. Y sobrevivimos a este 18, guatón. Lo hemos logrado, familia. Nosotros ya empezando esta nueva semanita, hoy lunes 21 de septiembre, dándole la bienvenida, por supuesto, a la primavera. Qué maravilloso, primavera, verano. No se vayan nunca de mi vida. Acá en Temuco, lluvia, sí, mucha lluvia.
9: Hola, Karinita, ¿cómo estás? Oye, desearte un feliz día del trabajador radial.
0: Muchas
9: que hace
0: gracias,
9: una labor,
0: pero
9: muy
0: Beto.
9: Importante, como informativa y también educativa, y a todo el personal de la Punto 7. Oye, Karinita, como rol de comunidad pública, sabes tú que anda un amigo de lo ajeno.
0: Chuta, ya.
9: Y yo sé que los carabineros escuchan harto la Punto 7, y para mí es más fácil por este medio que se peguen una vuelta, que le andan robando los celulares a las muchachitas, a los jóvenes ahí, las mochilas. Los guardias incluso ahí de la mayor de esos lugares tienen conocimiento para que se peguen una vuelta, entrevisten a las personas. Por favor, Karinita, porque es lamentable, porque se sienten con una sensación de inseguridad tremenda las muchachas y los niños. Muchas gracias, Karinita. Abrazos.
0: Gracias a ti, Betito, por esa tremenda información y a cuidar sus cositas también. A veces no es necesario tener el teléfono en la mano, no. Guárdela, guarde bien sus cositas para que los amigos del ajeno no se tienten y les quieran robar sus cositas. Un abrazo para ti, amigo Beto. Bienvenidos también a este día maravilloso, ¿cierto? Dándole la bienvenida a la primavera.
5: feliz día, la mejor animadora que tiene la radio ahí.
0: Siga así,
5: siempre positiva, sonriente, muy alegre usted.
0: Muchas gracias. De corazón le agradezco todas esas palabras lindas, tan lindas y maravillosas que nos entregan con cariño. Sabemos que es desde el corazón y desde ahí también las tomamos. 5 de la tarde, 27 minutos. DAMC, Boncha Willy, aquí en Punto 7, pegadito junto a Aventura por un segundo.

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0: 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Hola, hola.
1: Carolinita, te mando un saludo de parte de Luis. Feliz día radial y que pases una linda tarde. Esperando que mañana sí o sí me pego contigo a la radio, Carinita. Fallarte lo prometió, ¿vale? Ahí nos vemos, que tenga buenas tardes.
0: Igualmente, mi amigo Luis Stay. Aquí vamos a estar esperándolo cuando tenga tiempo nomás, tampoco se presione, ¿no? Nosotros vamos a estar aquí mismo en el mismo lugar esperándolo aquí cuando quiera o pueda venir. Las puertas de la radio siempre van a estar abiertas.
2: ¿Cómo estás? Carinita, mira, te tengo una información de último minuto.
0: A ver,
2: me informaron recién que van a necesitar una locutora
0: ¿Para cuándo? Teletón. Para la Teletón.
2: Para que esté acá en Pipusquén.
0: Mira, qué lindo.
2: Cuando me avisaron recién, por favor.
0: Ya, le avisaron recién que necesita locutora para Lautaro, ¿cierto? Para la Teletón. Así que si usted es animador o animadora y quiere participar para las festividades de Teletón, ¿cierto? Comuníquese con nosotros y yo le doy el número de Luchito.
3: Oye, amigo, ¿quién va a ir a trabajar con la canción que bueno, me pegué la calle un día? Todavía no despierto, no sé qué día
0: es.
3: Jim Morrison de Corral. Y, señores, lo perdimos.
0: El mismo se dice. Señores, lo perdimos. Señores, te pachanga, vamos para la pachanga. Hoy me está dando envidia. Es raro que sienta envidia en mi corazón. Sí. Imagínate, el amigo acá no tiene idea que ya pasaron la fiesta ya. Que hoy es un día lunes normal, que de trabajo.
4: Temazo, Carinita, temazo, qué bonita, que estaba activado terminando la caldece.
0: ¿Te gustó?
4: La a que ver. Me estaba quedando dormido. Porque...
0: A ver, saque leche.
5: Hola, punto 7, consulta, te escuché recién de que por el asunto de la Teletón, yo tengo una productora de eventos infantiles y me gustaría participar, si me puedes enviar el contacto, por favor. Gracias, yo soy un 7, ¿y tú?
0: ¡Qué lindo! Se viene con toda la Teletón. Ya, yo le voy a mandar el número de Luchito. Luchito, le voy a mandar tu número aquí al amigo, ya, de la productora. Esto es en... Pitrufken, por
6: si acaso. Sí, Karina Mendolina, ¿cómo estás? Buenas tardes, qué gusto escucharle. Aquí nos vamos a estar acompañando. Espero que haya tenido un muy buen fin de semana productivo y que lo haya pasado bien junto a sus seres queridos.
0: Muchas gracias.
6: Aquí nos vamos a estar acompañando lo que queda del día.
0: Productivo, muy productivo. Trabajado, bien trabajado. Aprovechado, también. Hemos compartido os con la familia, hostia. Güey. ¿Hemos trabajado? Sí, hemos trabajado también.
7: Hola, las bellas. Quiero saludarlas en el Día del Trabajador Radial. A ti y a todos los que trabajan en la radio.
0: Muchas gracias.
7: Tanto Punto 7 como en la Radio Vía. Que lo pasen súper bien. Con mucho cariño, la Ali de acá, desde Pedro de Valdivia.
0: ¡Aguante, Ali! Por mientras, yo lo dejo junto a J Balvin, Ginza, aquí en Punto 7.

0: amiga Erika, qué gusto saludarte.
1: Hola Karencita, ¿cómo está mi niña hermosa? Yo una ingrata que no la he saludado para nada.
0: Qué feo.
1: Le envío un abrazo gigante por el día del locutor. Que lo pase muy lindo, que disfrute, que le hayan hecho harto cariño a su familia en este día.
0: No, la verdad.
1: Y que le mando
0: no
1: un beso grande. Un abrazote. De parte de la Erika.
0: Besitos.
1: Ya. Hola Karencita, se me olvidó decirle. ¿Caso puede enviar este audio?
0: Ya.
1: Porque en la Avenida Costanera hay unos eventos muy grandes, Karencita. Unos eventos peligrosos.
0: Ah, de esos eventos de hoyos.
1: Dos vehículos y están con sus neumáticos reventados. Por la culpa de esos eventos. No. Y no es uno solo, son varios. Para que pongan cuidado o que alguien se acerque a un municipio, no sé quién está a cargo, que se acerque a arreglar esos eventos. Que están totalmente peligrosos. Eso. Gracias, Karencita. Disfrute, pase lo lindo.
0: Gracias, mi hermosa Erika. Yo pensé que eran unos eventos de, no sé, animación, carrete, sí. Pero no, son eventos de hoyos. Baches, también llamados. ¿Cómo mamá lo podríamos llamar? ¿Cómo mamá le podríamos decir, tío Cirilo?
2: Yo por eso siempre digo, antes de marzo, no pague su permiso de circulación en Temuco. ¿Para qué?
0: Sí, es verdad, yo lo había escuchado también, eso mismo.
3: ¡Feliz día, Karencita!
0: Muchas gracias, pues, muchas gracias.
4: Hola, Karinita, ¿cómo estás, mi niña?
0: Bien,
4: muy bien.
0: Gigi.
4: Un besito grande para ti, que tengas buen turnito, buen comienzo de semanita ahí. Espero que lo hayas pasado excelente. Bueno, saludarte también en el Día del Trabajador Radial. Ojalá que el jefe ahí ponga un premio ahí en el sueldo.
0: ¿Habrá algún...?
4: Saludos para ti, para todos los que trabajan ahí en la Punto 7 y para todos los que trabajan también en la Bio Bio. Y eso, mi niña, saludos cordiales igual para ahí los nuevos auditores de la Punto 7, a la Jovi, a la Jessica Paola de Castro. Cuidado, que psicópata.
0: ¿Qué?
4: A la Indy, a Gillo, bueno, Don Edu, Hans, en esa ya antiguo ya, Don Diablo, que lo escuché ahí recién igual.
0: Sí, también fue.
4: Y ahí cualquier cosita estamos reportando. Eso, un besito, mi niña.
0: Besitos para chao, ustedes bien. También. ¡Yahoo! 5 de la tarde, 52 minutos.
5: Hola Karencita, consulta Karencita por si acaso, usted,
0: yo,
5: que todo lo sabe,
0: a ver,
5: ¿no tiene por si acaso el contacto igual de la persona que está encargada de hacer Teletón Temuco para poder ofrecer nuestro show infantil para todos los niños y niñas y adolescentes de la comuna? Si es así, lo espero en mi teléfono, que esté bien, saludos, yo soy un 7, ¿y tú?
0: Fantástico, vamos a preguntar quién va a estar a cargo de Teletón este año y cuando sepa le envío enseguida el número de teléfono, ¿ya?
6: Hola, hola, nuevamente soy yo para saludar, ya que estamos transmitiendo para Puerto Montt, a mi hija Stephanie, a mi yerno Fabián y a mis tres hermosos nietos que son del sector El Pitao,
0: preciosos.
6: En Puerto Montt.
0: Saluditos para ustedes de parte del Tata.
7: La gente tiene que demandar cuando cae el hoyo, ¿no? Se le hace tirar el vehículo.
0: Cierto.
7: Va a hacer la denuncia del municipio y el municipio lo derivan al Ministerio de Obras Públicas y le pagan todos los arreglos.
0: Todos los arreglos del auto.
7: Todo. Yo lo hice y funcionó.
0: Y le fue bien, ¿ya? Buen dato.
8: Hola, hola.
0: Hola, Frederico.
8: Oiga, yo quería informar que esos eventos de los poetas llevan más de un mes. De un mes. En la Avenida de los Poetas, y no en la Costanera, en Los Poetas.
0: En Los Poetas.
8: A la altura de las canchas de San Antonio, más o menos. Ese evento lleva más de un mes. Y la municipalidad no se hace responsable.
5: ¿No tiene por si acaso un contacto igual de la persona?
0: ¿Qué vamos a hacer entonces, Guadalajara? Denunciando, no queda de otra.
9: Hola, hola, hola, hola, un abrazo para todos. Soledad por aquí siempre reportando desde Castro, Chiloé, ya empezando el regreso a la casa. Que sea un excelente regreso a casa para todos, que todos hayamos podido disfrutar de unas fiestas patrias increíbles. Un abrazo.
0: Abracitos para ti también, mi Sole preciosa. Qué rico poder escucharlos, qué rico poder estar juntitos a esta hora de la tarde más tempranito. Y generalmente siempre nos conectamos a las 7 de la tarde, pero estamos juntitos para Puerto Montt desde temprano. A partir de las 5 de la tarde ya estábamos transmitiendo para Puerto Montt, para la isla hermosa y mágica de Chiloé, para Temuco, Padre Las Casas, para todas partes. Para todas partes. Hagamos un poquito de karaoke, chicos. Solo 5 minutos nos separan de las 6 de la tarde. Yo no soy esa mujer, Paulina Rubio.

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6: Llegó la hora de las noticias, 6:06 p.m. Y nosotros nos vamos a la región de Los Lagos. Hágales cuento que la ministra de Salud, May Chomalí, se refirió a la desvinculación de un matrón del Hospital Regional de Puerto Montt tras un sumario administrativo por dichos denigrantes y sexualizados de parte del profesional hacia una paciente embarazada. La autoridad dijo que lamenta este hecho y respaldó el actuar de la directiva del centro asistencial. Recordemos que se trata del caso de Juan Veloso Insunza, matrón que ya contaba con 3 sumarios en su contra. Según la denuncia realizada por la paciente Rosa Ayancán, el profesional le realizó comentarios burlescos, ofensivos y de connotación sexual. En concreto, la habría llamado Rosa Melano, Rosa Melfierro, e incluso le hizo un comentario despectivo frente a otros funcionarios por su origen indígena. Y más encima, te apellidas Ayancán. Esto derivó en un conflicto entre ella, su novio y el matrón, que quedó registrado en videos que fueron difundidos en redes sociales. Tras ello, se confirmó la destitución de Veloso. Nos vamos a la región de la Araucanía y acá les cuento que un soldado murió la madrugada de este lunes al interior del Regimiento Logístico número 3 de Victoria. A través de un comunicado, el ejército precisó que el deceso del conscripto ocurrió mientras se encontraba cumpliendo servicios de guardia. A su vez, desde la institución castrense, se indicó que tras conocerse este hecho, se activaron los protocolos pertinentes, informándose a los familiares. A lo anterior, también se sumó la entrega de los antecedentes respectivos a los organismos correspondientes, como así también a la Fiscalía Militar para el desarrollo de las indagatorias pertinentes. En ese sentido, también se inició un sumario administrativo para esclarecer lo ocurrido la madrugada de este lunes. Finalmente apuntaron que, según antecedentes preliminares, el soldado falleció en el regimiento ubicado en Victoria, habría atentado contra su vida.

0: Nos vamos nuevamente a la región de Los Lagos y acá les cuento que Sergio Malale Ruca, ciudadano boliviano detenido en Puerto Montt tras ser sorprendido con más de 250 gramos de marihuana en las inmediaciones de la Universidad San Sebastián, no cumple desde mayo con la medida cautelar de firma mensual que le impuso el juzgado de garantía. El hombre había ingresado a Chile apenas una semana antes de su detención por el paso fronterizo de Colchane. Los hechos se remontan al 29 de abril, cuando Malale Roca ingresó al país desde Bolivia. 7 días después, el 6 de mayo, llegó hasta la sede de Patagonia de la Universidad San Sebastián en Puerto Montt. Cerca de las 7 de la tarde fue fiscalizado por guardias del recinto. Se movilizaba en una motocicleta cuya patente no figura en registros abiertos y llevaba una mochila con poco más de 250 gramos de marihuana distribuidos en bolsas herméticas. Al verse acorralado, el hombre escapó por una ladera del sector, sin embargo, fue alcanzado posteriormente por carabineros y quedó a disposición del Ministerio Público. Les cuento que tras el fin de estas fiestas patrias, la semana del 21 de septiembre vendrá acompañada de un río atmosférico categoría 4 con lluvias sobre varias regiones del país, empezando por el sur. Según Meteorit, el lunes 21 de septiembre debería ser de un clima relajado a lo largo de Chile, con lloviznas y chubascos aislados en sectores cordilleranos de la costa y la cordillera entre el Maule y Aysén Norte. Sin embargo, desde la mañana del martes 22, los ríos, los lagos y Aysén van a ser las primeras regiones que verán las lluvias, que a su vez se verán agravadas por persistente vapor de agua. En los alrededores de Valdivia, Ancud y Chaitén podrían caer cerca de 30 milímetros diarios. De esta forma, nosotros cerramos nuestro boletín informativo de las 6 de la tarde aquí en Punto 7. Ustedes sigan en nuestra compañía.
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qué amor. Nosotros ya estamos de vuelta a 6 de la tarde, 15 minutos. Empezando esta nueva semanita de septiembre, 21 de septiembre, este lunes.

0: Hola Karina, ¿cómo estás? Aquí Jessica Paola reportándose de Castro. Que tengas un excelente programa. Saludos también por el Día del Trabajador de Radial. Que lo
1: muchas gracias, Paulina.
0: Si quieres escuchar esa canción de...
1: ¿Cuál?
0: Natalia Jiménez, quédate con ella, ¿ya? Por favor, ¿qué? Y saluda a todos los chiquillos. A Lalito, a Chicho, a Gigi, a la Jovi, a la Ingrid. Saludos para todos, que tengan todos una linda tarde. Abracitos.
1: Abracitos para ti también, mi Pau preciosa. Tengo una pregunta. Sí, po. No llegar y poner el tema nomás, po. Guata. ¿A quién se la vamos a dedicar?
2: No, yo discrepo con el amigo porque no creo que sea la Cariñita la que todo lo sabe. Porque a esta altura la tiene tan confundida con su nombre que yo creo que ya ni ella sabe si es Karina o Karen.
1: Ni yo sé quién soy. Lo único que sé es que mi corazón está con usted y con tu espíritu. Oye, Karinita, ya le pusieron tierra a su evento, pero duró menos que un canto. Picante los arreglos. En la mañana como 6 vehículos reventados con el famoso evento. Y hay un Morrison. Hoy día es lunes, amigo, por si acaso.
3: Y Morrison presente de Corral.
4: Bien. Y el evento que está afuera de Buses Jack.
1: También.
5: Carmita hermosa, buenas tardes. Que tengas linda semana. Feliz día al trabajador.
1: Muchas gracias.
5: Aquí vamos atento a tu programa.
1: Atento, central, atento.
6: Karinita, hola, ¿cómo
1: estás? Hola, hermosa, ¿bien y tú?
6: Bueno, primero que todo, felicitarte en este Día del Trabajador Radial.
1: Muchas gracias.
6: Quiero hacer una consulta. ¿Cómo uno puede saber si están recibiendo gente para trabajar en áreas verdes? ¿Dónde se tiene que dirigir uno? Porque, o sea, no sé, no encuentro trabajo. Y una de esas puedo por último andar barriendo en las plazas de la ciudad o qué sé yo.
1: Oye, hermosa, qué buena idea en todo caso, Andreita. Y ha ido a la municipalidad. Podrías acercarte a la municipalidad y comentarle lo mismo que nos acabas de decir a nosotros.
7: Pucha, que es santa el municipio de Temuco. Pasé recién por Simón Bolívar, por Martín Lutero. ¿Ya? Y al parecer van a hacer inauguración del... O bueno, en este caso van a encender el semáforo que instalaron a unos par de veces acá.
1: Ah, sí, por las 5.
7: ¿Cómo es la cosa cuando es para José Ignacio la pega y todo el tema?
1: José Ignacio.
7: Pero imagínate, el semáforo de allá por Plaza San Francisco ya más de un año y todavía no lo prenden. Y lo otro, un tirón de oreja, en la mañana andar camión de la MUNI tapando los hoyos con tierra y en los puertas. Oye, puta que son charchos.
1: Muchas que son charchas, digo. Sí, de verdad, nos hicieron la invitación también a la inauguración. Es más, aquí lo tengo, espérame, a ver. Dice: estimados colegas, junto con saludarlos, los queremos invitar a este hito de puesta en funcionamiento de nuevos semáforos en el cruce de Avenida Martín Lutero con Avenida Simón Bolívar. Los Ganaderos, iniciativa impulsada por la Municipalidad de Temuco a través de la Dirección de Tránsito y Transporte Público. Lunes 21 de septiembre a las 5 de la tarde en Avenida Martín Lutero, cruce con Avenida Simón Bolívar, Los Ganaderos. La nueva semaforización va a permitir mejorar la seguridad vial y el ordenamiento del tránsito en este importante punto de circulación vehicular. ¿Vieron que me invitaron? Yo le dije no puedo porque tengo que estar con mi auditor. Con mi gran familia de Radio Punto 7 que me acompañó el sábado. Sí. Y se lo agradezco muchísimo también.
8: Oye, Karina, ¿cómo viste esa noticia sin reírte, oye?
1: No. Porque soy una mujer seria. No soy la misma niña de antes. Ahora soy una mujer muy seria. Y aparte que igual me dio penita. ¿Cómo el matrón llega haciéndose el simpático? Perdón.

aquí. No quiero que te vayas, te amo de verdad. 6 de la tarde, 28 minutos, Aguas Araucaniales. 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Y por supuesto, nosotros seguimos en compañía de misjoyas.cl.

0: Hola, hola, Cari, ¿cómo estás?
1: Hola, hola, muy
0: Oye,
1: bien,
0: Oye, ¿cuánta
1: gracias.
0: Razón tiene el amigo ahí en ese cruce de Martín Lutero con Simón Bolívar? Recién instalado y ya van a estar funcionando. Y en el portal San Francisco, todas las mañanas para salir es un parto con los tacos que se arman, tanto de los que vienen de Chorchol como los que tratan de salir del portal San Francisco. Pero nada que hacerle, pues. Los José Ignacio, o los José Pablo, o los José Manuel pesan más nomás.
1: Oye, tiene peso el nombre José, ¿ah? José Ignacio, José Ignacio.
2: Hola, cariñita, ¿cómo estás?
1: Hola, amigo bello.
2: Estoy bien en el trabajo todavía, ligerito, ya me voy. Quería saludarte hoy día por ser el día del trabajador y la trabajadora radial. Entonces quiero darte las muchas, muchas gracias, muchas felicitaciones. Gracias por la compañía que nos dan todos los días en la radio. Y muchas felicitaciones por este día tan especial para ustedes. Que lo disfruten mucho, mucho, mucho. Y sigan siempre igual, Karinita. Eres espectacular.

0: somos quien para dar consejos en realidad, pero. Pero yo creo que somos. Ya somos familia, ¿no? Aquí. Como todos parientitos, ¿no?
1: Carinita, Carinita, yo pongo las carnes para el asadito después del programa.
0: Ya,
1: ¿a dónde,
0: pues?
1: ¿A dónde?
0: ¿En qué topamos? Acá mismo, en la radio nomás, guatón. Pongámosle nomás.
2: ¿Qué me quiere? Primero que todo, feliz día.
0: Muchas gracias.
2: Y no entiendo a la gente, yo, ¿no? Reclamar por reclamar, o todo contra el alcalde, no entiendo yo. Pidieron semáforo, están los semáforos. Ahora eleven una solicitud para que se enciendan.
0: Claro.
2: Gestión, eso se llama gestión. Y después alegan que está el hoyo en la mañana. El municipio mandó un camión a tapar el hoyo. ¿Qué más quieren?
0: Pero... gestión, dijo él.
3: Linda, ¿cómo estás? Benita, mira, te tengo un dato bueno. Para el show Teletón acá en Pichufquén.
0: Ya, a ver.
3: Necesitamos una locutora.
0: Ya, pero ya me dijo y me... ¿Anda cuenteando? Ay, chido.
4: Necesito de su ayuda.
0: Lillito.
4: ¿Dónde venderán flores amarillas?
0: ¿Dónde venden flores amarillas? Tiene hartos lugares donde venden flores amarillas, pues, chiquillo. ¿Algún dato de alguien que haya comprado flores amarillas? En el lado de los cementerios también, ahí venden flores.
5: Carinita tiene que ir a la municipalidad, la parte de aseo y ornato.
0: Aseo y ornato.
5: Ahí le dicen si necesitan o no gente para los jardines.
0: Fantástico, muchas gracias por el datito.
6: Oh, los eventos que están ahí en el Jack, al frente del Jack y al lado del Jack, a la vuelta donde pasa el Boy Gigay malo. Oh, tienen la pura crema nomás y no arreglan ni una de cera hoy. Le echan pura arena la cuestión, ¿no?
0: Yo estuve llena de eventos este fin de semana.
7: Hola, hola. Acabo de pasar por los semáforos. Un caos. ¿Qué quieres que te diga? Un caos de paciencia. Y claro, veía harta gente con su bolsita reciclada de Temuco, Municipalidad de Temuco, una bolsita azul bien pintoresca. Así que paciencia nomás.
0: Paciencia, muy bien. ¿Puerto Montt tiene algo que contar en algún evento también?
8: Carinita, feliz día del trabajador radial.
0: Muchas gracias.
8: Siempre estamos escuchando con mis pequeñas. Ellas son 7.
0: Aguante, mi amiga Débora.
9: Hola, Carinita, muchas felicidades. Y en realidad nos faltan palabras para agradecer a cada uno de ustedes por todos los días levantarnos el ánimo a escucharnos y escuchar nuestras tonteras. Felicidades a todos.
0: Estamos para eso nosotros, pues. ¿Cómo está mi hermosa Jocelyn Contreras? ¿Qué me escribió por aquí? Dice, Cari, feliz día del locutor a la más divertida de todas. Ah, como vergüenza, gracias.
10: Bueno, hoy es el día de la radio y cómo no iba a saludar a mi sobrina más hermosa, linda y simpática y ahijada, además, que Dios me dio. Decirte que te quiere mucho, que eres una talentosa de la radio, que la Punto 7 tiene un beneficio tremendo de tenerte ahí. Y decirte que te queremos mucho junto con la Andrea y que estamos muy contentos de ser parte de tu familia. 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
11: Al lado del Rabanui hay una fila para comprar flores amarillas. Yo ando por acá por Metrenco, por si acaso había un manojo de pica pica.
0: Otro más que le van a tirar los pica pica por la cabeza.
12: Cari, cari, que ni vayan para allá para Blanco, está todo pelado. Sí, recién para allá y está todo pelado.
0: Mira, Carinita, acá en la isla Cautín está plagado de flores amarillas. Sí, pero esas flores son flores silvestres.

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1: No entendí. Karinita, le puede mandar un saludito. Ay, espérame. Ahí sí. Karinita, le puede mandar un saludito a mi pollo, que lo tengo enfermito. Ahora está durmiendo y trataré de grabar. ¡Ah! ¡Ah! Ya. Le vamos a mandar un beso enorme a mi hermoso Robertito, que está enfermito hoy día, ¿cierto? Me imagino que no puede ir al colegio ni nada porque estaba enfermito. Le mando un beso enorme de parte de su tía Cari, que lo quiero mucho, mucho, mucho. Espero que se recupere pronto. Y aún así, enfermito y todo, él fue al colegio, se vistió de guaso, el más lindo de todos los guasitos. Y espero que te mejores pronto, Robertito. Te queremos, Robertito.
2: Hola, hola, Karinita. Bueno, en la mañana le dejé saludo con el santo, pero ya ahora la saludo. Feliz día del locutor radial. Pucha, puede encontrar Flores Amarillas en muchas partes. En el centro creo que hay mucha gente vendiendo. Tiene Balmaceda con Blanco, tiene acá la feria que es Pinto con Balmaceda, donde la señora, se me olvidó, Lidia.
1: Lidia.
2: Y tiene, hay una galería que se llama Portal. Ya, mucho gusto.
3: Hola, Cari, soy Alonso, feliz día.
1: Gracias, Aloncito. Oye, que estás grande, Alonso. Me encanta su vocecita.
4: Hola, Karinita. Espero que hayas pasado unas felices fiestas junto con tu familia.
1: Gracias, Jimena.
4: Hola, soy Jimena de Uber. Tiene razón el caballero de lo que está ahí afuera de los buses. Ya, qué manera estar tan deteriorada las calles aquí en Temuco, cobradores, que es cierto. Y lo otro, yo voy a hacer un pequeño comentario porque yo lo he escuchado yo aquí por entre medio de mis pasajeros.
1: Hágalo grande.
4: Que me han
1: nomás
4: dicho, los que no son de aquí, son de la Granza.
1: ¿Ya?
4: Que se quejan harto. Que el alcalde, don Ricardo, señor Neira,
1: ¿ya?
4: No es capaz de acercarse a la comuna de la Granza. Que él tiene la Granza botado, que aquí y allá, dicen los mis pasajeros. Porque lo único que él se preocupa acá en Temuco y no se preocupa la de la Branza, que no hay mucha seguridad, que entran a robar, que aquí allá, lo que cuentan los mismos pasajeros, pues, Karinita. ¿Para qué le voy a estar con mentiras? Entonces, eso, que vea el alcalde, que se reta una vueltecita también, pues si también la Branza también corresponde a su cargo. Es mi humilde opinión.
1: Es una humilde opinión de un humilde ser humano, diría una amiga. Abracito para ti también, mi Jimenita. Mira, créeme que hay muchas personas que trabajan en la municipalidad que están escuchando la radio hasta ahora y lo más probable es que haya escuchado también su petición. Un besito grande para usted. Agradezco también lo sincera y respetuosa que fue al dar su comentario.
5: Karinita, buenas tardes, espero que hayas tenido felices fiestas. Te envío audio informando que frente al Albi, pista izquierda, hay un auto en pane, para que tengan cuidado.
1: Precaución entonces, chicos. Mucha, mucha precaución.
5: En el Albi de Recabarren.
1: Ex mayorista 10, Albi Recabarren. Auto en pane. Oye, guatón, espérame, déjame ver. Me van a retar. Tengo que ir a una pausa. Nosotros vamos y volvemos.

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1: Ya estamos de vuelta, pues. 6:49 PM.
2: Karinita, muchas gracias por escuchar mi WhatsApp y gracias a la señora igual por mencionar dónde me tengo que dirigir en la municipalidad. De verdad, muy agradecida. Que tengan linda tarde.
1: Igual tu hermosa, éxito, que te vaya muy bien y vamos con toda la fe nomás. Karinita, aquí están botadas las flores amarillas. ¿Cómo van a estar botadas? No, son parte de la naturaleza. Son flores silvestres, chicos. En el fondo también están aquí amontonadas las flores amarillas, Karinita.
3: Karinita, tengo flores de pica pica y de aromo para la venta.
1: ¿Aromo?
3: Amarillas, amarillas.
1: Oye, ¿los aromos son aromáticas o no?
4: Hola, Cari.
1: Hola,
4: para informar que en el Cruce de la Virgen está sin semáforo para que tengan precaución los conductores.
1: Ya, Cruce de la Virgen, precaución.
5: Hola, hola, Cari. Oye, feliz día.
1: Gracias.
5: Para todos los chafes radiales. Oye, feliz Labranza, ¿cuándo fue comuna que no me enteré?
1: Feliz día. No, pero podrían hacer a ella que fuera comuna.
6: ¡Ay, los pasajeros Paco Puyento! ¡Un terrible mal hablado!
1: No sean así, ya. La gente puede expresarse arriba de la locomoción.
7: Hola, tía Cari, ¿cómo estás?
1: Hola, hermosa, bien, ¿y tú?
7: Estamos escuchándola y le deseo un buen día del locutor, que parece que ya fueron 2 días porque uno fue un mes. Y ahora son 2 días que ustedes festejan.
1: Uno es el día del locutor radial y el otro es... No, uno es el día del locutor y hoy nosotros que celebramos el día... del trabajador radial. O sea, no solo celebramos a los que están detrás del micrófono, a todos quienes hacen posible el trabajo en radio. Los que trabajan, por ejemplo, como controladores, los que trabajan en las oficinas, los que trabajan vendiendo publicidad, absolutamente todo. El tío, la tía que hace el aseo en la radio. Es para todos quienes trabajan en la radio.
7: Bueno, yo los quiero mucho, tía, yo igual la quiero. Aquí todas las amamos, todas, todas de la radio. Todas las mujeres las amamos mucho.
1: Nosotros a ti, hermosas, ayer. Karinita, lo bueno que hay frente a los Jack es el caballero de la botillería. Puta, qué buena onda,
6: Oiga, ¿dónde sale que hay que comprarlo? ¿Dónde sale que hay que comprar las flores amarillas para regalarlas?
1: No sale ni una base. En realidad, es cuento suyo si quiere o no regalar flores amarillas. Si quiere que su mujer sea espectadora o viva la realidad de las flores amarillas. No es una obligación, es si usted quiere, ¿no?
8: Hola, tía Cari, ¿por qué hoy día están regalando flores amarillas?
1: ¿Por qué el día de hoy regalan flores amarillas? Excelente pregunta. Queridísima familia de Radio.7, hoy, 21 de septiembre, se regalan flores amarillas, ya que es una tradición que cada 21 de septiembre llega la primavera, ¿cierto? ¿Pero dónde viene esta costumbre? La inspiración viene de Floricienta, la recordada serie argentina, donde las flores amarillas tenían un significado muy especial y con el tiempo TikTok, Instagram hicieron lo suyo y transformaron esta tradición en un fenómeno que se repite cada año. Por eso se regalan flores amarillas. Por la llegada de la primavera. Es como una muestra de amor, cariño.
4: Cariñita, ¿y ahí no necesitarás una persona para trabajar haciendo aseo? O limpiando vidrios, o servir cafecito. No sé, aunque sea mediodía.
1: ¿Ah? Voy a preguntar yo acá en la radio. Acá tenemos al tío Dani en todo caso, que nos acompaña siempre. Me voy a preguntar igual.
9: Mi cari cari, ya están funcionando los semáforos de Avenida Los Pablos. Esta es Martín Lutero, que va hacia Recabarre, Manuel Recabarre. Y hay tremendo taco, cari cari, te condenaste, chica.
10: Hola, hola, Karinita. Referente a la Flores Amarillas, sería bien bueno que los temoquenses lo acordemos siempre, las hermosas mujeres que tenemos. ¿Cierto? En lo particular a la mía y a mi hija, le he acostumbrado que siempre las llevo flores. Y las Flores Amarillas son cuando inicia la primavera. Exacto. Y por el clima, la primavera inició antes del 18 de septiembre. Eso, saludos.
6: Y estoy hablando de puros y cornudas porque no tengo ni mujer.
11: Hola, hola, Cari, estaba escuchando todo el rato sobre las flores amarillas, Cari. Oye, pero ¿por qué hoy día? ¿Por qué la gente cae en el círculo del consumismo? ¿Por qué hoy día una flor que costaba una luca, por decirte, la venden a 3, a 4 lucas? No puede ser. Todos comprando flores. No, no caigan en el consumismo, Cari. Pero igual pasé a comprar unas florcitas por si acaso.
6: Todo es plata, todo es plata. Y flores rojas, flores amarillas, parece chueco. Flores azules, espina roja, flores azules, espina roja. Pura plata, mañana van a andar botando el basurero.
1: ¿Cómo está mi corazón de melón? Hoy estoy de cumpleaños y nadie me va a cantar el cumpleaños feliz. Estoy cumpliendo 25 añitos. ¿Usted me podría cantar el cumpleaños feliz? Pero por supuesto. ¿Cómo no le vamos a cantar el cumpleaños feliz? Pero necesito su nombre.
12: Hola, hermanita querida. Hola, bueno, Aníbal. Sumándome a los buenos deseos de que tengan un hermoso día, ya que hoy día es el día de la persona que trabaja en la radio y tú estás dando la cara por todo, así que espero que este saludo vaya hacia ti y tú lo transmitas a todos los demás, ya que nos alegran el día, la tarde, y empezamos dándote gracias por eso, ¿ya? Cuídate, te queremos mucho.
1: ¡Qué lindo, mi amigo Aníbal! Muchas, muchas, muchas gracias por esos saluditos. 6:56 PM, nos tenemos que conectar con nuestra gran familia de Radio.7 a nivel nacional. Nosotros nos vamos a ir a una pausa cortita, vamos y volvemos. Araceli, a la vuelta te cantamos cumpleaños feliz.
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7 de la tarde en punto. 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

0: Ya sé que estás entretenido. Vamos y volvemos aquí en la Radio Punto 7.
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0: nosotros ya juntitos esta tarde de lunes 21 de septiembre, siendo exactamente las 7 de la tarde con 14 minutos. Transmitiendo para Chile y el mundo, familia. ¿Cómo están? ¿Cómo estuvo esos días de fiestas patrias? ¿Bien celebrado? ¿Bien comido? ¿Bien zapateado? Coméntanos absolutamente todo a través de nuestro WhatsApp, a través de nuestro teléfono al 452-592210. Mi nombre es Karina Gutiérrez y vamos a estar hasta las 9 de la noche juntitos para acompañarnos con buena música, con copucha, con cualquier cosa que pase en nuestras ciudades. Usted también nos aprovecha y nos avisa a través de nuestro WhatsApp. Envíen sus mensajitos reportando sintonía a esta hora de la tarde. Y para empezar una nueva semana, tenemos que empezarla bien, pues como corresponde, cantando. Con alegría, señor. Porque esto dice... Hola, hola, hola. ¿Cómo están? Yo muy bien. ¿Y tú qué tal? Hola, hola, hola. ¿Cómo están? Yo muy bien. ¿Y tú qué tal? Reportando sintonía, reportando sintonía. Reportando sintonía, reportando sintonía.
1: Querida, ¿cómo está la mejor locutora en su día? Feliz día, Karinita.
0: Muchas gracias.
1: Aquí estamos hueveando un ratito. Usted sabe, su amigo Freud, el electricista. Así que eso, Cari, que sea un excelente inicio de semana. Y empezamos con un terremoto.
0: Buena. Aguante terremoto. Aguante terremoto.
2: Hola, hola, buenas tardes, Karina. Muy, muchas felicidades por el Día del Trabajador. Para usted, porque usted lo hace

0: excelente, es muy carismática. Y para qué decirle más cosas, etcétera. Magdalena se está reportando y que tenga un lindo inicio de semana. Besito y abrazo gigante para usted. Y de aquí de mi Dios, le mando un abracito grande que me lleguen los brazos para mí.
1: Ay, hermosa.
0: Alto, cariñita. Gracias por su linda y agradable compañía.
1: Aguante mi Magda preciosa. Viña del Mar presente también junto a nuestra Magda. ¿Cómo está mi amigo Luchito?
2: El mejor nombre de toda la vida, Karina. Hermoso. Saludos desde Viña del Mar. Bonita tarde. Saludos, abrazo. Hermosa Karina.
1: Aguante, Luis.
3: Buenas tardes, Carlita. Un gusto saludarte. Desearte un buen turno. Una muy linda semana. Yo desde Valparaíso, dándole el colectivo. Reportando sintonía, Claudio Balbontín. Soy un 7, te quiero mucho.
1: Yo también te quiero mucho, Claudito. Gracias por los saluditos.
4: Bueno, oye.
5: Hola, mi querida Karinita hermosa. Te quiero mucho. Besitos. Soy Delia de Rodelillo.
1: Aguante, mi Delia.
6: Buena, muy buena. Tardecita, Karina Gutiérrez. Oiga, un gusto de estar nuevamente en su compañía, oiga. Aquí como siempre Miguelín del 8 reportando sintonía. Quiero mandar un saludo para Carahue, al tío Ricardo Alarcón. Así que desde Valparaíso a Carahue los saludos hoy día. Un abrazo grande, somos un 7.
1: Desde Valparaíso a Carahue los saluditos, mira qué lindo. Ahí está mi amigo Miguelín del 8.
7: Hola, hola, Karina, ¿cómo estás? Yo aquí ya teniendo recién la chamba, así que para descansar, tomo la casita y mandarme alguna sopita, algo, porque ya con la carne, el pan, todas las cosas, estoy chato y así.
8: Muchas gracias.
7: A descansar, estoy yo. Ya, pues, que tenga un excelente tornito, cuídese, y le voy a dejar de mi primo y callao.
9: ¡Toma, hombre!
10: ¡Hola, hola, preciosura! ¿Cómo está usted, pues? ¿Cómo la pasaron las fiestas patrias? Yo me la pasé comiendo carne, comiendo, chupando, y vete, póngale líquido en el estómago nomás, pues. Le eché de todo el estómago, hasta el hombre, y también le eché también, así que era, anda, hay que bajar bien la fiesta party, así que le di con todo, ¿no, bugachito? Así que, pues, ya, mijita, que venga la fiesta tarde, después de pues, mucho besito por el tema, y aquí, saludos, le mando muy bien,
1: ¡aguante, ganchito! Saludos para el amigo Jonathan también, para el amigo Jonathan, sí, mucho cariño por usted también.
11: Hola Karina, ¿cómo estáis? Feliz 18, feliz día radial a ti y a todos los que trabajan ahí a lo largo de lo que es la radio.7. Oye, son muy entretenidos, son muy buena onda, me acompañaron mucho. Estoy aquí en mi casa, no sé en ningún lado, pero comí rico, lo pasé bien. No, nada que decir, un 7. Bueno, como la radio, un 7.
1: Porque nosotros somos Alberto, un 7.
11: Valparaíso. Un gusto escucharte como siempre, Karina. Cuídate, soy un 7.
1: Besitos para ti, Alberto.
12: Hola, Karinita, ¿cómo estás? Muy buenas tardes. Primero que nada, saludarte en tu día. Muchas felicidades, muchas bendiciones. Agradecida siempre de ti, de tu carisma, de tu alegría, de tu forma de ser. Así es que muchas, muchas gracias por entregarnos tanto, Karinita. Cariños para ti. Y nada, junto con todo el equipo, el gran equipo humano que tienen ustedes ahí de la .7. Así que desearles lo mejor hoy y siempre. Y recuerda que siempre estamos en tu compañía, la gran familia siempre. .7 siempre contigo. Así que por acá va la Lore de Pueblo Nuevo, caminito a su casita. Y te voy escuchando, querida amiga. Así que eso, un abracito, que tengas una muy linda tarde. Te quiero mucho. Y por acá siempre escuchándote, estoy media fónica porque todavía estoy tratando de salir de este maldito resfriado que me dio una neumonía. Y ahí estamos, que sí, que no, pero ahí vamos, como siempre. Así que eso, un besito y un saludito también a Mila y Antonella. Cariños
1: para ti, mi hermosa Lore. Agradecida de todas sus palabras. Agradecida siempre, bueno, le he dicho durante toda la tarde, por todo el cariño, por todo el amor que ustedes también nos entregan a cada uno de nosotros. ¿Los queremos? Sí, los queremos mucho, mucho, mucho, mucho, mucho, mucho, mucho, mucho. Sigamos reportando sintonía a esta hora de la tarde. Por mientras, alguien te amaba, nos canta Karol G, aquí en .7. Bienvenidos.

0: escuchando Garras de Amor Tuyo. Tengo una pregunta para ustedes, familia, tanto para hombres y como para mujeres. ¿Será que el hombre chileno sigue siendo un romántico? ¿Ah? Y me encanta que sean así nuestros hombres, sobre todo nuestros hombres que escuchan Radio.7. Me gusta porque más que cuestionar el día de hoy de regalar flores amarillas, ¿cierto? Por el inicio de la primavera, por esto que se dio también en Argentina por la novela Floricienta. Ellos no quieren que sus mujeres queden sin sus flores amarillas. Y me comentaban de que no quedaban flores amarillas en ni una parte, guatán, a ese nivel. Y me encanta que sea así. Porque uno igual se siente bien. Bueno, a mí tengo el agrado de tener un hombre maravilloso que siempre me regala flores. Ya sea para el 21 de septiembre, los primeros de cada mes también. Pero siempre está ese detallito, esa cosa linda de tener un detallito para su mujer.
1: Hola,
0: y viceversa.
1: Hola, mi cariñita preciosa. Pucha, hoy día no tuve un día, digamos, bueno, mi salud está media complicadita, pero eso no quita que ahora te envíe muchos saludos, cariños, a ti, a Juliancito, a Sandu, a Andresito,
0: linda,
1: y a
0: la Chofi,
1: y a todos los chiquillos que están renovando las transmisiones. Que lo pasen súper bien y que sea un término de año hermoso para ustedes. Una feliz vuelta al sol por el hecho de estar celebrando un año más del locutor radial. Cariños y bendiciones. Muchos abracitos. Desde Labranza.
0: Desde Labranza, presenta, ahí está la tía Sonia. Aguante todo el ánimo del mundo. Mejórese. Desde aquí le mandamos las mejores vibras del mundo mundial para usted, ¿ya?
2: Hola, Karinita linda, un besote grande, grande, grande para ti, para todo el equipo que está en Punto 7 Temuco, en todas las ciudades, para todas las Punto 7, para todos los locutores y locutoras que estamos trabajando día a día. Más que trabajando, yo creo que es una forma de vida hermosa donde podemos entregar todo lo mejor de nosotros, acompañar a toda la familia Punto 7, con todas las risas, las historias, esa maravilla también de cada uno de nuestros amigos que nos envían mensajes. Así que un abrazo gigante, gigante para ti, preciosa, y gracias también por esa linda labor de hacer esa locución tan linda y entretenida. Un abrazo enorme, enorme para ti y para todas las personas que trabajamos detrás de los micrófonos de Radio.7. Un besote enorme, enorme, enorme, enorme. Que tengas un turno maravilloso. Muchos, muchos besitos.
0: Y muchos besitos para ti también. Aguante, mi carito collao, presente también a esta hora de la tarde, Osorno. Es una tremenda comunicadora que tienen allá. Se sacaron la lotería con nuestra carita

0: te lo agradecemos de todo corazón. Te quiero mucho, Carito. Eres increíble.
1: ¡Mua! Hola, hola, Cari. Oye, yo me llamo Andrés. Quería darle las gracias a la señora que saludó, que me saludó recién. Así que eso, somos un 7.
0: Saludos para ti, Andresito.
2: Hola, Carinita. Mira, el mío no encontró flores amarillas, pero de igual manera resolvió y llegó con una rosa.
0: Oh, y con otra florcita amarilla. ¿Se dan cuenta que el hombre chileno es romántico, no?
3: Mira, mira, ahí te envío una flor amarilla. Oye, Cari, mira, resulta que en Uber me salió un envío.
0: ¿Ya?
3: De entregar una florcita. ¿Y sabes qué? Se ven súper lindas y son novedosas. Están hechas de puro limpia pipas.
0: ¿Limpia pipas?
3: Qué bonito. Sí, mira, ahí voy a ver si te saco una foto para que la vean.
0: Ah, claro, pues. Y se ven naturales, yo le veía de más lejos. Se ven naturales, pero no, están hechas con limpia pipa y están muy bonitas y son flores eternas, como les llaman también. ¡Qué bonito! ¡Jocelyn!
4: Mi niña, lo que yo decía de antes, se portan mal todo el año, hacen pasar rabia todo el año y ya llegan con flores amarillas. Uno que otro debe ser que siempre regala flores, pero la mayoría se porta mal, mal, mal y llegan con flores.
0: Chuta, si usted es de los que se porta mal y quiere llegar con flores amarillas, no se lo recomiendo. Parece que le van a tirar las flores por la cabeza a uno, ¿ah?
5: La Karencita acá, Jorgito Raúl, que le echamos de mero, Karencita. Un placer escucharla de nuevo. Que lo haya pasado bien en las fiestas. Y bueno, que tenga buen turno. Acá, Jorgito Raúl. Bendiciones.
0: Muchos cariños también para ti. Ahí está nuestro amigo Jorgito. Aguante la vulca, Jorgito Mardones, presente desde Valparaíso.
6: Hola, hola, Karinita. Aquí la yerbatera de Villa Génesis. Acá, ¿sabe que quería confesarle algo yo?
0: Confiéseme nomás.
6: Siempre al acostarme yo oro por las personas. Le pido a Dios que nos guíe en el camino. Que siempre seamos buenas personas, Dios lo ilumine nuestra mente, nuestro pensar. Y qué mejor que escuchando la radio punto 7 y que todas las radios del mundo y las que van a ir naciendo más adelante den buenas noticias y los vayan educando día a día de la nueva generación que viene.
0: Oye, pero qué lindo. Manténgame en sus oraciones siempre, ya. Para que nos siga yendo súper, súper bien. Mira, Carnita, me manda una foto de un caballero que tiene ahí la bandera chilena. Chiquitita su bandera chilena, pero al menos cumplió.
7: Oiga, para las mujeres que dicen que se portan mal todo el año, chuta, nosotros no tenemos la culpa, que se busquen cualquiera que esté por la esquina, por chiquilla, nos echen a todos al mismo hoyo.
0: Aprenden a elegir, dice Aña. Sí, pues verdad, pues no todos se portan mal, pues. La mayoría de nuestros hombres, sobre todo los que escuchan Punto 7, son los mejores portados.
8: Hola, hola, Karinita, feliz día. Gustavo de Los Ángeles. No es la señora que hable por ella nomás. O que hable por, no sé, por el que tenga el problema ese que nos portamos mal y mandamos flores. Que hable por ella, ¿no?
0: Que hable por ella.
8: Yo siempre me porto bien y mando flores igual. Así que no, que no hable mal de los hombres, y menos angelino, que Los Ángeles, ciudad de hombres fieles.
0: Los Ángeles, ciudad de hombres fieles. Bien, yo sé que todos los hombres que escuchan radio acá, o que son fanáticos de la Punto 7, son todos fieles, guata. Sí. Y que no me digan lo contrario, porque es verdad. Que hable por ella. Hola, oh, lesera. Ya, guatón. ¿Con qué nos vamos a quedar nosotros? Me llega a poner nerviosa, chuta, saca. Espérame un poquito. No sé qué vamos a hacer ahora. ¿Pongamos esta? Ya. Ponga de arma.
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0: 7 de la tarde, 36 minutos. No se nos va a ver una pausa cortita. Vamos y volvemos. Muchas gracias por sus saludos hoy, el Día del Trabajador. Radio.

0: viste, guatón, que estás haciendo pura locura. Ya nosotros nos tenemos que ir a una pausa cortita. Vamos y volvemos. Ahora sí, guatón, nos tenemos que ir a la pausa. Dale, ve.
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1: Ya estamos de vuelta, 7 de la tarde, 49 minutos de este lunes 21 de septiembre. Solo nueve días para que termine este mes, guatón. Octubre, noviembre, diciembre. Oh, ha pasado volando estos meses. Siento que el otro año va a ser más rápido todavía.
2: Hola, hola, muy buenas tardes, mi Cari Cari. Oiga, yo tengo feliz día de del tengo una duda.
1: Cuéntame.
2: Yo te regalaba flores y cuando se marchitaba volví a regalar flores. ¿Ah? Y ahora te regalo esa eterna. ¿Cómo la voy a hacer?
1: Va a tener muchas flores eternas después. Y no esperes que se marchite la flor, pues. Yo creo que siempre una casa se ve muy bonita con florcitas. O unas plantitas también, para que les gusten las plantitas, también son bienvenidas, esas duran más, pueden regalar plantitas. Que les va re bien.
3: Hola, Karinita, un placer saludarte en este día de lunes. Y deseándote un feliz día por ser el día del trabajador radial. Muchos besitos, un abrazo súper grande de la Isla Grande de Chiloé. Te saluda y te lo desea Paulo. Restur Chile, comunicaciones del sur de Chile igual. Besitos. Por aquí lo más acompañado hasta las 21 horas.
4: Hola, Karenita, ¿cómo estás? De acá de Osorno. Oye, ¿por qué nosotros somos los que siempre tenemos que regalar flores? ¿Por qué ellas no nos pueden regalar flores a nosotros? Nosotros somos más detallistas que las mujeres.
1: No, hable por todas. Voy a estar igual que mi amigo ahí. No, hable por todas. Yo soy una mujer que le regala flores a mi esposo también, ¿eh? Y podríamos hacer la costumbre también de regalarle flores a los hombres. A ellos igual les gustan las flores.
5: Hola, Karinita, Karinita. Oye, te estaba escuchando y tengo que confesar algo. Yo no recibí flores amarillas. Pero sé que cuando vi tantos hombres con flores, pensé que estoy en el mismo funeral.
1: Quizás más ratito. Llegan todos ahí mismo.
6: Hola, amiga Karina Gutiérrez, ¿cómo estás? Primero que nada, salvaste en tu día radial. No te saludaba antes, pero te he escuchado todo el rato. Hoy el sábado no te pude ir a acompañar porque salí súper rápido a Coñaripe. Así que cuando salí tú todavía no estabas al programa. Pero el día viernes estuvimos con la Karen Páez ahí tomando ese. Hoy espero que tengas un gran día radial. Tú y todos los chiquillos ahí, no los quise saludar hoy día porque hoy día me di el día para mí. Ya, me fui a trabajar, así que me tomé el día por ser el día de mi cumpleaños. Cuídate mucho, amiga, que tengáis un gran día radial y se te quiere mucho.
1: Lindo, mi amigo Ítalo. Cariños para ti, para tu familia, Ítalo. Siga disfrutando de este día tan maravilloso, que es su cumpleaños, como bien nos dice. Supe y te escuché que estuviste el día viernes 18 de septiembre junto a Karen Páez. Yo dije, ah, me van a venir a ver a mí también. Y no, ahí me di cuenta que andaban en Coñaripe. Pero bien, todo bien. Siga disfrutando a su familia, siga disfrutando usted de la vida. Y qué maravilloso que esté cumpliendo un añito más de vida.
7: Karinita Gutiérrez, buenas tardes, Cristian, reportándose por acá. Feliz día del locutor radial. ¿Eh? El locutor radial. Yo soy un 7, ¿y tú? Un abrazo.
1: Besito y abrazo para ustedes también.
8: Oye, Cari, pero tengo una duda. A mí siempre me han dicho que hay que portarse mal para pasarla bien. Pues está mal lo que estoy diciendo.
1: Está bien.
8: Oye, Cari, tengo una duda. Esta señora que dijo que el caballero se porta mal, que no le da... Pero ¿y cómo? A mí me dijo, mi mamá me dijo, tú te tienes que portar mal para pasarla bien. Entonces, ¿cómo es la cosa? Es muy tonto lo que estoy diciendo.
1: A mí igual antes me decían así como, pórtese mal, ¿no? Y no, aprendí que hay que portarse bien, porque mientras uno mejor se porte, más regalos te dan.
9: Hola, Cari Cari, Andrés desde Puerto Montt. Primero desearte un agradable y feliz día del trabajador radial a ti y a todos los que hacen posible que tu agradable y hermosa voz salga al aire. A todos a quienes hacen posible ese trabajo que tú después esbozas en tu linda voz. Así que Un abrazo, saludos a todos y desde Puerto Montt te saluda Andrés.
1: Lindo, yo soy Andresito, gracias Andresito, Puerto Montt.
0: Ojo, yo dije que alguno que otro se salvaba, no dije que todos.
1: Ah, ojo. Ya viste, la ayuda saliendo, es que a veces se pone en el poncho solo tocado.
10: Hola, Carinita Gutiérrez, Dina, ¿quién es? Ahora me acuerdo cómo me llamo. Oiga, la mujer, el hombre, sí, leía flores cuando está enfinado. Y el cementerio he visto hasta que leían al marido. Al segundo no, pero al marido sí.
1: No es necesario. Hay personas que no les gustan que le regalen flores. No, algunos dicen, ah, ¿para qué me van a regalar flores ahora? No, pero yo sí, a mí me encanta que me... A mí me encanta que me regalonen en general, guatón, que esa es la cuestión.
11: Karenita, yo me te escuché esperando mis audios y adivina, lo había enviado aquí a la punto 7 de Puerto Montt.
1: ¡Júralo!
11: Don Rendieca. Ojalá lo escuche y salga el audio. Está ahí clarita. Bueno, estos son los efectos de las fiestas patrias.
12: Hola, Karenita. Yo de acá de la ciudad de Los Ángeles reportándome, señorita, que tenga una bendecida tarde. Un saludo a todos los puntos 7. Y con respecto a las flores, yo soy detallista, pero yo ahora no he regalado flores, pero sí me encantan las flores. Así que, y bendiciones.
1: Igualmente, Maxi.
13: Nah, que nada de flores, ni amarillo, ni cosa. Agradezca que está conmigo, ¿no?
14: Yo me porto mal cuando quiero, ¿no? ¿Qué tanto? Soy sol. ¿Y quién hace los días a todas las mujeres que le regalaron flores? Hay que echar la agüita a las plantas.
1: Hay que echar la agüita a las plantas.
15: Sí, pues, oiga, yo soy bien caballero, soy bien romántico yo. Yo a mí me gusta ser bien caballero para mis cosas. Tratar bien a la mujer con mucho amor y mucho respeto, pues. Por eso también tengo un pequeño mal para usted, pues. Mire, si el cielo fuera papel, el mar fuera tintero, yo no cansaría de escribir la mucho que la quiero. ¡Uyuhi!
1: ¡Ay, qué linda!
16: Buenas tardes, mi niña. ¿Cómo están, niña? Estamos escuchando el Rey Punto 7 todos los días con Claudito. Acá en Osorno, visito.
1: Bien, Osorno, bien Puerto Montt, me gusta.
17: Iba a empezar la dieta hoy día, pero puedo empezar la otra semana, habrá problema.
1: No.
17: Mandé como 5 o 6 semanas.
1: No importa, yo creo que los que están más contentos son los dueños de los gimnasios.
18: Hola, Kevin, soy Máximo. Y le quiero desear a todos los trabajadores y trabajadoras de la radio un gran saludo y abrazo. Les deseo un feliz día de trabajador radial. Chao, soy un 7. ¿Y tú? También le mando un saludo a mi papá Andrés, a mi mamá Angélica, que estuvo de cumpleaños en 18, a mi tío Juan Carlos, a mi tía Marisol, a todos mis compañeros y compañeras de Colegio Betania y a todos mis familiares de Encampo, primos, primas, tíos y abuela. Soy Osiate, ¿y tú?
1: ¡Qué hermoso, Andresito! Gracias por tus saluditos, bello. Te queremos mucho también. Nos tenemos que ir a una pausa nosotros. Vamos a volver con nuestro boletín informativo de las 8. El romántico también de las 8. Aquí.

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1: Llegó la hora de las noticias, 8 de la tarde, 3 minutos.

0: contamos que la FACH donó a 36 Halcón a la UDC para la carrera de Ingeniería Civil Aeroespacial en el Biobío. La aeronave de 40 años servía para la formación de pilotos de combate hasta el año 2022. Trasladada desde Iquique, va a estar en el Laboratorio de Técnicas Aeroespaciales para prácticas estudiantiles. Valorado por su importancia histórica, ahora va a contribuir a la formación de ingenieros. Rectora y académicos destacan la oportunidad de aprender con la aeronave en el campus. En otro ámbito también les cuento que el presidente de la República, José Antonio Kast, se desligó de la fallida candidatura de la expresidenta Michelle Bachelet a la Secretaría General de la Organización de las Naciones Unidas, a la vez que expresó su mayor respeto hacia la otra mandataria. Tras ser consultado en Nueva York sobre alguna autocrítica por la frustrada carrera de Bachelet al cargo, el jefe de Estado fue enfático y también rechazó apoyar a otras candidaturas. Nosotros lo señalamos, a mí me tocó señalarlo, que si bien no teníamos la intención de respaldar la candidatura de Michelle Bachelet, no íbamos a apoyar ningún otro tipo de candidatura. Siempre hemos expresado el mayor respeto hacia Michelle Bachelet como persona y en su calidad de expresidenta. Y esperamos que en los próximos días, meses, podamos seguir trabajando y contando con ella. Ella tiene un rol importante que jugar en todo lo que es el desarrollo y progreso de Chile. Así lo manifesté en diciembre y también lo manifesté en marzo, que más allá de nuestras legítimas diferencias de cómo enfrentar la nueva gobernanza de las Naciones Unidas, tenemos un norte común, que es el progreso de nuestra nación. Y por último, les cuento que en el contexto de las medidas que busca impulsar el gobierno para poder enfrentar el alto desempleo, el ministro de Vivienda, Iván Poduje, quien dijo que su cartera es la que lidera la reactivación a propósito del foco en el sector construcción y el impulso en el tema vivienda. Ante el alto nivel de desempleo, estamos hablando de un 9,5% nacional en el último informe del INE. Desde el Ejecutivo están afinando los detalles para un plan de emergencia laboral con medidas de corto plazo, en el cual se convocó al menos a 5 ministerios, uno de ellos en el Minbu. Bajo este contexto, durante la mañana, Poduje se reunió con el presidente de la Cámara Chilena de la Construcción, Raimundo Rencoret, para poder abordar el modo empleo. La autoridad también adelantó que mañana va a haber anuncios en esta materia por parte del Ministerio del Trabajo, Tomás Rau, y que todo el Ejecutivo está comprometido con un solo objetivo. Este plan contempla una inversión cercana a los 200 millones de dólares que vamos a ejecutar de acá a diciembre. Vamos a acelerar la entrega de vivienda, la entrega de obras. Vamos a sumar nuevas obras que no estaban mediante mecanismos de asignación de subsidios rápidos que tenemos como el DS-27, fue lo que explicó Poduje. De esta forma, nosotros cerramos nuestro boletín informativo de las 20 horas aquí en Punto 7. Ustedes sigan en nuestra compañía.
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0: quedado completamente informado después de haber escuchado este gran romántico de Miriam Hernández. Herida. Seguimos en sintonía de Radio.7, disfrutando cada segundo, cada minuto. Juntitos a nuestros grandes auditores, a nuestra gran familia de Radio.7. Y cómo son tantos los mensajes que llegan. Y no quiero dejar a nadie afuera. Vamos a hacer nuestro minuto feliz. ¿En qué consiste? En que vamos a revisar los mensajes que aún no salen al aire, guatón. Sí. Así que vamos con todo a escuchar los mensajes que no alcanzaron a salir al aire.
1: Hola, hola, Karinita Gutiérrez. Un gusto de saludarla, mi niña. Feliz día del locutor radial. Los iba a saludar temprano en la mañana, porque Karen ya me había dicho el sábado de que estaban de día. Un feliz día a todos, a Sandu, a Andresito, a Julián, a la Karen, a ti. Gracias, muchas, muchas, infinidades de gracias por levantarnos el ánimo día a día. Otra cosa, cariñita, yo tiempo atrás hicieron una pregunta y les dije de que iba a ser abuelita. Bueno, mi bebé se va a llamar Said Gabriel. Y Said, el niño travieso de mis ojos, ya quiere salir. Y él no puede salir hasta el 21 de octubre.
0: Mira, ahí se quiere adelantar salir. Un mes.
1: La pobre mamá anda apenas. Así que un saludo a mi hija, a mi bebé hermoso. Y que tenga paciencia, que aguante otro poquito. Gracias, Karinita. Esa es mi historia. Gracias, Karinita. Yo soy un 7. ¿Y tú?
0: Estos son los WhatsApp que no han alcanzado a salir al aire.
2: Karina, no encuentro flores amarillas en labranza. Necesito ayuda, urgente.
0: Píntela.
3: Yo siempre regalo flores a mi mujer. Casi toda semana. Y hoy día, con mayor razón, nunca de espectadora.
4: Cari hermosa, buenas tardes. Yo me compré una hoja de oficio, dibujé una flor y la pinté amarilla y me dieron por 100 pesos. Y cada vez más bonita, no sé a quién regalársela así. Ahí están.
0: WhatsApp que no alcanzaron a salir al aire.
5: Hola, Karinita, muy buenas tardes, acá el amigo Pancho. Les deseo un cordial saludo en el Día del Locutor Radial, no tan solo para usted, sino que para todos los que trabajan en la radio mejor de todo Temuco y todo Chile, la Punto 7. Felicidades, Karinita.
0: Muchas gracias, amigo Pancho.
6: Mi cari hermosa, feliz Día del Locutor Radial. Te queremos mucho, como dijo el auditor anterior. Con todo el corazón, enorme. Para ti, que eres lo mejor que tienes la radio. Pero para mí. Así que, mi cari hermosa, muchas felicidades. Que lo pases súper, súper nice. Un besito de acá, de camino hacia Labranza. Abrazos.
7: Buenos días, Radio desde Temuco. Gracias por informar. Le mando una foto de aquí, de calle Lautaro, yendo hacia el centro de Temuco. Llegué por Prieto, doblo en Lautaro. No alcancé a pasar el semáforo porque el semáforo queda los vehículos atravesados por la mala sincronización del semáforo en Temuco. Alcanzan a pasar dos vehículos al doblar. Y cuando está el taco, que es casi en todo momento, alcanza a pasar dos vehículos nomás y ya tiene preferencia, pues, pero allí no se alcanza a pasar. Tres semáforos me mandé ahí, habiendo dos vehículos delante mío. Alcancé a pasar yo después y quedó el auto que estaba atrás, quedó de nuevo atrás con rojo. En todo Temuco los semáforos mal sincronizados. Aquí estoy parado en Lautaro nuevamente, con Caupolicán, semáforo en rojo. El intaco todos los días en Caupolicán, ese taco que antes tenían en Moncón, Caupolicán, ahora lo tienen en Prat, Burnes, por ahí, todos los días, un semáforo tremendo. no entiendo el Temuco, ¿para qué pone semáforos, más semáforos, si no saben sincronizarlo? La unidad inoperante de tránsito de Temuco, Municipalidad de Temuco y Ministerio de Transporte, tres entes. Y las calles todas rotas en Temuco.
0: Bueno, estos son los WhatsApp que no han alcanzado a salir al aire.
8: Hola, ¿cómo están? En calle Simón.

0: Bolívar, pasado limpio, hay un auto en pane para que tengan precaución los automovilistas porque se está formando un pequeño taco. Para que tengan precaución. Saludos.
1: Esto fue hace una hora atrás, por si acaso. Perinita, feliz día del trabajador radial. No te conozco. Chao. Cuídese, usted también, cuídese mucho. Yo la mayoría tampoco los conozco, pero los quiero mucho. Karenita, te extrañamos. Un abrazo grande, mucha felicidad en este día del comunicador radial.
2: Buena, Cari, hoy saludo a todos los amigos que trabajan ahí contigo. Hoy el amigo que llamó por alegar que su mujer no le regala flores, él se gasta por los dos lados, estoy seguro. No. Un macho de verdad no alega porque no le regalan flores.
3: Karenita, yo lo que más quiero es que me regalen la flor.
4: Ya, Gutiérrez, llámeme por favor, le tengo un datito. Bueno, para el día de la Teletón acá.
5: Hola, Cari Cari. Aquí ya el chilito lindo de vuelta. Espero hayas pasado unas lindas fiestas. Y no, a mi chanchito no le gustan las flores, así que, pero él conmigo no me regalará flores, pero sí es muy detallista. Me regala peluches. Y tengo hartos peluches en la casa. Ahora compré un gatito en la camioneta. Y feliz día radial, guachita linda.
1: Feliz día también para ti, hermosa.
6: Y así yo vivo mi vida, querida.
7: Me la regalan el 20 porque mi hombre ese día le llegó la primavera cuando me conoció. Oye, y esa cosita que está en blanco allí es porque ya me estoy comiendo. No es necesario algo tan grande. Un detallito que ya llegó la primavera, está bien. Eso, no caigan en el consumismo, sino un detallito con amor, cuenta.
8: Cari, yo le voy a regalar mi flor a mi hombre.
9: Lado con otro querer. Ay, Karina, la canción que sacaste, Dios mío, mi mamá. Besito, estoy tomando oncecita con la Karinita, entonces.
1: Muy bien, Ali.
10: Hola. Ahora no hay más mensaje. La señora sí gastó todo el tiempo.
11: Pucha, Cari, no sabes nada.
1: ¿Qué pasó?
11: Acabamos de joder.
1: ¿Qué?
11: Las flores. Se supone que eran sorpresas, pero no pusieron el nombre de la persona para que lo recibía.
1: Ya.
11: Entonces, ¿cómo iba a verificar yo? Y al final dije a la señorita, ¿son las flores, cierto? Y me dijo, no sé. Y yo dije, ¡chau! ¡Era sorpresa! ¡No quiero! ¡Metí la pana! Para ya. Poner la sorpresa al cliente, ¿viste?
1: Pero no importa el detalle que fue.
12: Hola, Karencita. Saludos desde Concon. Aquí Nidia. Junto a mi mami y el lío. Ahí te mandé fotitos para que veas al lío. Saludos al paraíso.
1: Oye, ya está caminando el lío.
13: Karinita, hoy día el día del locutor radial. Felicidades. Oye, ¿qué haríamos nosotros sin ustedes? Imagínate, uno va conduciendo y quiere escuchar la radio.
1: Claro.
13: Porque no puede estar mirando tele.
1: No.
13: O uno está en el trabajo y uno está escuchando la radio porque no va a estar mirando tele.
1: Obvio.
13: Y estamos haciendo muchas cosas. Karinita, ustedes están presentes en todo. Qué bacán. Muchas felicidades. Gracias por existir. ¡Un abracito grande!
1: ¡Un abrazo!
13: Hasta en los momentos más íntimos, uno está escuchando la radio.
1: Ah, ya no quería saber.
13: Uno está en la ducha escuchando radio.
1: ¿En serio?
13: Está sentado en el tren escuchando radio. Y está escuchando radio.
1: ¡Atrevo, loco!
14: Oye, quedó porfiado. No es el día del locutor radial, es el día del trabajador radial. Y no es la Karina, es la Karen. Porfiado.
1: Soy la Karina, pesado.
15: Miren, no es por ser machista, ¿eh? Pero yo a mi mujer le voy a regalarle un jardín entero cuando sea casado. Y como soy soltero, voy a hallarle una zarzamora. Y también botar flores blancas y bonitas.
1: Querida, saludos para mi amiga del alma, Saria Cuña. Le voy a llevar una flor amarilla, aunque se enoje el pololo. Saludos. Feliz día del trabajador radial, Karinita.
16: Hola, soy Karina, ¿cómo estás? Te habla el hombre más ultra mega hot de Los Ángeles. Espero que tengas un hermoso, bello día. Ay, Dios mío, ¿cómo lo pasaste este 18? Yo, por escuchándote la radio en la noche, yo no sabía si estaban realmente haciendo la locución o estaban borrachín. No importa, le sale todo hermoso. Ay, saludos desde Temuco.
17: Hola, señorita Karina, muy buenas tardes. ¿Le podría enviar un saludo a mi hijo José Ignacio, por favor? Gracias.
1: José Ignacio, José Ignacio, saludos para ti, hermoso.
18: Carinita, un saludo desde Viña del Mar, Adolfo por acá.
1: ¡Aguanta, Adolfo!
19: Hola, Carinita, Carinita, por aquí Ángel. Oye, hoy recién celebrando mi 18 de septiembre, después de guardia, parada militar, así que hoy recién disfrutando con la familia. ¡Soy un 7!
1: ¡Aguante, Ángelo!
20: Karina, aquí tu amigo Alberto de nuevo. Disculpa la ignorancia y no se rían de mí. Por favor, no se rían de mí. ¿Cuál es mi idea? No entiendo. Bueno, yo alguna vez he regalado flores, pero ¿qué pasa ahora? ¿Por qué hablan de las flores amarillas? ¿Por qué hablan de que en este momento hay que llegar con la con un ramo de flores y que sea amarilla? ¿Qué tienen? ¿Cuál es el significado de eso? Disculpe la ignorancia, soy un 7, no te rías, Karina. Yo no tengo idea cuál es el significado, qué es lo que sucede con eso.
1: Y está súper.
20: ¿Me lo puedes explicar?
1: Bien,
20: pues, para aprender. Bien. Gracias.
1: No es necesario saberlo todo en esta vida.
21: Oh, Karinita. Oiga, mire, puedo mandar un saludo muy especial, que están de día la locución radial, para mi gran amigo personal, Julián Gutiérrez, que nos conocemos desde. Desde que él se inició en una radio por ahí, que algún día nos puede contar, cuando se inició en una radio, a mi amigo Julián Gutiérrez. Desde ahí que lo sigo, somos amigos y todo. Y Andresito, un saludo especial a Andresito, que llegó acá a Los Ángeles y le tomamos un cariño enorme. Mire, las mañanas los quedamos a dejar a nuestros hijos y los tíos de la locomoción colectiva. Los tíos de los minibuses escolares y todo eso. Le tomo mucho cariño porque hizo un programa súper super bueno, súper lindo para los niños, para todos en general. Así que un gran saludo para ellos y Gabo, que es nuestro emblema aquí en Los Ángeles. ¿Ya? Un gran cariño para todos y usted también, un cariño especial. ¿Ya? Y las flores amarillas, también me gustan las flores amarillas.

0: listos, nosotros estamos listos. Póngale play. Nuestro amigo Alberto nos pregunta: Karinita, ¿por qué regalan flores amarillas hoy 21 de septiembre a...?
1: Punto 7.
0: Yo le voy a contar a usted, amigo Alberto, y a todos quienes no saben de esta tradición de las flores amarillas hoy 21 de septiembre. Es una tradición ya popular impulsada principalmente por redes sociales y por la serie argentina Floricienta. En el año 2004, la protagonista soñaba con recibir flores amarillas de la persona que amaba. Años después, en TikTok y otras redes sociales retomaron la canción y convirtieron este gesto en una tendencia muy romántica, que era regalar flores amarillas, que simboliza amor, simboliza ilusión, simboliza el cariño y el deseo de compartir también un futuro juntos. El 21 de septiembre también se popularizó porque coincide con el inicio de la primavera. Estamos hablando acá en Chile, en Argentina, y la primavera encaja también con el simbolismo de las flores, del amor y los nuevos comienzos. Por eso hoy mucha gente regala flores amarillas el 21.

0: Soñaba con recibir flores amarillas de la persona que amaba. Y no hay nada más lindo que poder sentirse regaloneado y feliz de recibir un gesto de amor de la persona que uno ama. Eso, por eso se regalan flores amarillas, queridísimo amigo Alberto. ¿Le gustó la explicación? Dale, guatón.
1: Chinita Karina Gutiérrez, muy muy buenas tardes. Por este lado, Chicalita, aquí en Valparaíso, en el sector del, en el, la Plaza Soto Mayor de Valparaíso. Aquí estoy con Alejandro y mi amiga Brenda, llevándolos para la casa. Que tengan un día hermoso, del día del locutor, de todos los locutores radiales de la quinta región y especialmente de mi radio Punto 7. La felicito y también por el día de la primavera. Que tenga un buen turno y un buen término de turno con alto cariño, Che Carlito.
0: Gracias, Che Carlito.
2: No, no me gustó la explicación. Flores amarillas, fea. Estábamos, Karina. Muchísimas felicidades en tu día de trabajador radial.
3: Amigo Alberto, se regala el 21 de septiembre porque las violetas son el 8 de noviembre, como dijo Gonzalo Reyes. Un ramito de violeta. Es por eso, no se pueden regalar. Otro día.
4: Karinita, ustedes como un gran medio de comunicación, como es la radio, se merecen, con todo respeto, esta dedicación.

0: Con mucho respeto y merecidamente para ustedes. Felicidades.
1: Gracias, Andreit. Oye, qué lindo gesto. Creo que en mis 20 años como comunicadora radial me habían cantado la canción nacional, Guatón. Gracias. Muchas, muchas, muchas gracias, Andreita.
2: Aquí voy al Cali con mis dos flores amarillas para mis dos grandes amores, mi esposa y mi hija.
1: Ay.
2: Para que aprenda que el que la enamore tiene que llenar los demás detalles que el padre.
1: Por supuesto.
2: Gran tarea.
1: Y tiene una gran labor la persona que... Me gusta porque así uno después, al momento de buscar o encontrar a la persona que ama, siempre mira más alto.
3: Hola, Karinita.
1: Hola.
3: Karina Gutiérrez, ¿cómo estás? Acá reportándose en la comuna de Cusco. Bueno, yo no regalé flores, pero le hice una rica sopaipilla a mi hermana para tomar once. Y la quería saludar por el día del locutor radial igual. Que yo soy un 7.
1: Muchas gracias.
3: Que tengas un lindo regreso a casa, Karinita.
1: También se agradecen una sopa y pilla, que por supuesto, siempre son bienvenidas. Hoy nos tenemos que ir a una pausa de nosotros. Vamos a ir.

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1: Ocho de la tarde, 46 minutos. Nosotros ya disfrutando de nuestra última media hora.
2: ¡Yeah! Oh, sí, cariñita, yo tampoco sé el significado. Igual que para el año nuevo, los calzones amarillos. Y esta cuestión también.
1: Amor, no sé, por amor.
2: Pero ay, por ahí va, sí, por algo del amor. Pero no sé qué más. Porque resulta que los aromos en esta fecha también tienen flores amarillas. O sea, todo florecido.
1: Digüeñes también
2: sería así, un buen regalo. Así, bien. Yo le sube el franca al pan de la patria. Le llevo bebé. Esa cansado de la tiranía, los afanta la gente le ve, los afanta la gente le ve, marcha, marcha, le doy todo este sitio ya. Ahí tenés, pues, cariñita, un francés chileno.
3: Oye, Karina, excelente, no tenía idea. Bueno, por eso me gusta la Radio Punto 7, porque siempre me mantiene informado, entretenido, motivado.
1: Gracias. Porque si quieres tener opinión.
3: Gracias, Karina, por este comentario. Muchas gracias. Y bueno, yo lo manifiesto con Rosa Roja. Cuando alguna vez me he enamorado, siempre me he enamorado, creo que estoy enamorado del amor. Bueno, es así el tema. Soy un 7, muchas gracias. Gracias por tu explicación.
4: La sopa y pilla era la amarilla.
1: Unos digüeñes igual serían bienvenidos. Eso decía yo. Una sopa y pilla. ¿Qué otra cosa amarilla? Un flan.
4: Y mira, yo lo único amarillo que vi fueron las yemas del huevo que me puse a hacer pajarito.
1: Oh, qué rico. ¿Se acuerdan que el fin de semana yo les comenté que lo único que me faltaba por probar este 18 en esta fiesta era pajaritos y mote con huesillo? Quedé al debe con el mote con huesillo porque probé los pajaritos de la Tilali y le quedaron súper ricos. Voy a aprender a hacer pajarito, Guatán. Si usted tiene alguna receta de pajarito, pero que sean fáciles de hacer, me la manda nomás, yo la guardo e intento hacerla.
5: Antes que nos salga mi audio, Karinita, un abrazo gigantoso, gigantoso. Que tengas buen retorno a casita, mi niña. Ahí nos estaremos escuchando el día de mañana, si Dios quiere. Besitos. Chau.
6: Hola, Cari, feliz día, otra vez trabajando real de la locutora de la mejor del mundo mundial. Eres la mejor de toda la región y del sur del país. Te quiero mucho, besitos. 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
7: Mira, las flores más lindas son las calas amarillas.
1: Las de tu florero, pensé que
7: es. Porque soy alérgico, el Jim Morrison es alérgico. Y les mando un saludo a todos, sobre todo a la Karina. Y qué lindo estar conectado con usted, porque yo vivo solo, yo vivo con la punto 7 nomás. Ay, y a mi jefe que no fui a trabajar el día 2 del lunes.
1: Oye, quizás cuánto no llegaron a trabajar hoy día porque andaban con la manzaca.
8: Buena, buena, Karina Gutiérrez, Camauro por acá. Tanto tiempo, tanta luna, tantos soles que no lo habíamos comunicado. Karinita, que tenga un lindo comienzo de semana. Bendiciones para usted, para su familia. Y su familia, ¿cómo ha estado?
1: Bien, ya, todos bien. Algunas de viaje, otras estudiando, pero todo excelentemente, hiper de los hiper mega 10.
9: Pero qué bonito
1: en medio de su rajito.
0: Nosotros igual estábamos pendientes con el mote con huesillo, pero el líder sacó unos vasitos de mote con huesillo súper buenos, versión light y versión normal. Así que ahí matamos las ganas y nos comimos el mote con huesillo. Vienen dos huesillos por vasito, así que no, está espectacular.
1: Vamos a ir a dar una vuelta entonces por esos lados.
9: Un cariñita, excelente, excelente. Que tenga una bendecida, un bendecido regreso.
1: Muchas a su gracias, hogar, junto a su mi familia. Amigo Maxi.
9: Felicitaciones, hijo, por el locutor radial, por Andrés, por el Luchito, por la Karen, por usted, abrazos, el Gavito de acá. Y así dama durante, a través de todo Chile en realidad. Así que un gran saludo para ellos, que lo hacen excelente, espectacular, son geniales.
10: Hola Karinita, hola Karinita, aquí se reporta el móvil 11 con Callito. ¿Cómo estás, Callito?
11: Bien, bien.
10: ¿Algún saludo especial o no?
11: Un saludo especial para Chuchacho.
10: A Chuchacho, que se recupera el viejo Chuchacho, creo que del fin de semana anda medio río Chuchacho. Mucho terremoto parece, ¿eh? Mucho terremoto, anticucho. Así que un gran saludo a nuestro coleguita Chuchacho, que se recupera el ruguito Chuchacho. Si te
12: gusta, Karinita, se me olvidó saludarte en el día radial. Que le pases muy bien. Aunque no te conozco, tampoco me gustaría conocerte, pero igual te envío saludos.
1: Gracias.

0: No, Karinita, fue brígido trabajar hoy día después de este 18. No, complicadísimo. Sobre todo los que nos toca trabajar durante el 18 y 19, guatón, imagínate. Fue terrible. Hoy día, no, o sea, más que trasnochado, ese tipo de cosas, no, pero guatón, no.
1: Linda, buenas noches, qué linda, permiso. ¿Me acompañas a pintar una puerta?
0: Vamos, por favor. Pintar una puertecita, Karinita. Yo voy con pasajeros, me despido. Cuídese mucho, mi queridísimo amigo Freud.
2: Hoy día es el trabajador radial, entonces muy buenas vibras para todos. Desde Arica, Punta Arenas, se saluda de acá de Santa María de los Ángeles, el emperador de los anticuchos. Rafita le da un buen saludo, un abrazo y un beso a todos los locutores radiales y a todos los que trabajan y hacen radio, sobre todo a la radio Bio Bio y a la radio Punto 7, porque Rafita es un 7 y un...
0: Muchas gracias, Rafita.
3: Que tengas un lindo y merecido descanso. Hasta mañana, preciosa.
0: Hasta mañana, que descansen. Bien, llegó la hora de acostarte y soñar también. Porque mañana será otro día. Hay que vivirlo con alegría.
4: Son como tu de bonita.
5: Hola, Karinita, muchas gracias por tu linda y agradable compañía. Será hasta mañana para volverla a saludar. Cuídese y muchas bendiciones para usted y su familia. ¿Sí? Adiós, Karinita, mándamela.
0: Saludos a mi Magda preciosa, cuídese mucho usted también, que descanse. Saluda a todos sus pillitos. Mira, Karinita, aquí disfrutando lo último de las fiestas patrias. Oh. Esos son los anticuchos que me gustan a mí. Chao, Karinita, que tenga un excelente regreso a casita y espero que lo haya pasado muy bien. Muy grande, muy buena vibra para todos los de Radio Punto 7. Muchas gracias, amiga Olga. Saludos para ti, Claudito. Felicidad en este día del trabajador radial. Saludito por ti también.
6: Todos saludamos solamente a la Karina en el día del trabajador radial. Pero.
0: ¿Qué?
6: ¿Y qué pasa con el guatoncito? ¿El guatón también ahí es parte de los trabajadores radiales?
0: Muy bien.
6: Así que, guatoncito, un abrazo grande para ti. Y también espero que la pasen el día muy bien y que ojalá el jefe se auspice con algo.
1: Chao, Karina. Soy Roberto, hoy en mi terremoto 540.
7: Chao, mi Karinita, que amanezca súper bien, que llegues bien a tu casa.

0: Chao, chao, nos escuchamos mañana.
1: 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Nos escuchamos tempranito. Nosotros empezamos con las transmisiones. 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
2: Hola, hola, señorita Karina. Bueno, también voy subiendo en este momento a Rucuán. Los pasajeros a Santiago Díaz y por los otros pasajeros que van para otro lado. Así que, bueno, me alegro que esté en este día radial, que llegue bien a su casa. La estaremos esperando mañana con harto cariño. Che, Carlitos, de Valparaíso.
1: Nos vamos, guata. Oh, sister souls. Ay, no me sigue. Los quiero montones. Cuídense mañana en el mismo horario, en el mismo canal. De las 5 hasta las 9 de la noche, junto a ustedes.